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1: Son las 6:10.
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1: Son las 6:11.
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1: Son las 6:11.

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1: Son las 6:16.

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1: Son las 6:21.
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1: Son las 6:23.
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1: Son las 6:23.

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1: Son las 6:28.

0: 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Son las 6:33.
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0: Son las 6:33.
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0: Son las 6:34.

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1: Son las 6:37.

0: Son las 6:47.
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0: Son las 6:48.
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0: Son las 6:48.
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1: Local. La circulación vehicular será cerrada este domingo 20 de septiembre en un tramo del Boulevard Manuel Ávila Camacho en la ciudad de Veracruz, debido a la caminata por la donación de órganos y tejidos con fines de trasplante. De acuerdo con Tránsito y Vialidad, la restricción será de 6 de la tarde a 8 de la noche. El cierre comprenderá el Boulevard Manuel Ávila Camacho desde la calle Doblado hasta Jicotencatl. La caminata forma parte de las actividades para promover la donación de órganos y tejidos con fines de trasplante. Los detalles en xcu.mx.
2: Nacional.
1: La Fiscalía Especializada en Materia de Delincuencia Organizada, con sede en la Ciudad de México, asumió la investigación relacionada con el hidrocarburo localizado durante un cateo en un inmueble de San José Iturbide, Guanajuato. La Fiscalía General de la República informó que analiza la posible comisión de delitos contemplados en la Ley Federal para prevenir y sancionar delitos cometidos en materia de hidrocarburos, así como en el Código Fiscal de la Federación. Cabe mencionar que durante el cateo fueron localizados volúmenes de gasolina regular, gasolina premium y diésel. Recuerda que toda esta y más información la pueden encontrar en nuestro sitio de internet en xcu.mx. Mi nombre es Alexandra Burch. Que tenga un excelente fin de semana.
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1: Son las 7 y 12 minutos.
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1: Son las 7 y 12 minutos.
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1: Son las 7 y 13 minutos.

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1: Son las 7 y 23 minutos.
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1: Son las 7 y 24 minutos.
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1: Son las 7 y 25 minutos.

0: Son las 7:29.
1: Oye,

0: placer para mí estar aquí entre ustedes. Hace años que no venía, pero es un placer volver otra vez a Curazao.
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2: Son las 7 y 34 minutos.
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2: Son las 7 y 34 minutos.
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2: Son las 7 y 35 minutos.

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1: Son las 7 y 44 minutos.
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1: Son las 7 y 45 minutos.
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1: Son las 7 y 45 minutos.
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1: Son las 7 y 45 minutos.

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1: Son las 7:59.

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1: Son las 8:08.
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1: Son las 8:08.
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1: Son las 8:09.

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1: Son las 8:17.

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1: Son las 8 y 20 minutos.
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1: Son las 8 y 22 minutos.
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1: Son las 8 y 22 minutos.

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1: Son las 8 y 37 minutos.
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1: Son las 8 y 37 minutos.
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1: Son las 8 y 38 minutos.

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1: Son las 8:48.
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1: Son las 8:48.
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1: Son las 8:48.

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1: Son las 8:57.

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1: Son las 9:08.
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1: Son las 9:08.
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1: Son las 9:08.

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1: Son las 9:24.
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1: Son las 9:25.
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1: Son las 9:26.

0: 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Son las 9 y 34 minutos.
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0: Son las 9 y 34 minutos. 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
3: Son las 9 y 34 minutos.

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1: Son las 10 y 10 minutos.
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1: Son las 10 y 11 minutos.
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1: Son las 10 y 11 minutos.

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1: Son las 10 y 15 minutos.
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1: Son las 10:23.
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1: Son las 10:24.
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1: Son las 10:25.

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1: Son las 10:36.
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1: Son las 10:36.
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1: Son las 10:36.

0: pasó? Háblame.
1: Mira, ¿sabes qué me controlé, chamo? Que eso está bello, ¿viste?
0: ¿A quién?
1: A la chama esa que iba ahí en la 16.
0: ¿Al bomboncito?
2: No, vale, es una chama estudiosa de su casa.
1: Bueno, eso que me interesa a mí, ¿tú sabes cómo soy yo? Yo como, mano, y me voy. Es más, se robó aparatosamente hace rato, ¿vale?
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4: Son las 10:45.
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4: Son las 10:46.
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4: Son las 10:46.

0: Son las 10 y 50 minutos.
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0: Son las 10 y 50 minutos.

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1: Son las 11 y 23 minutos.
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1: Son las 11 y 26 minutos.
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1: Son las 11 y 26 minutos.

0: Son las 11 y 35 minutos.
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0: Son las 11 y 35 minutos.

0: Revista del Consumidor Radio. Lluvia, pisadas, raspones. Nuestro calzado resiste absolutamente todo. Sin embargo, lucirlo reluciente y bien cuidado no exige gastar de más. Si quieres elaborar tu propia crema para calzado, en La Tecnología Doméstica te enseñamos la receta.
1: Y hablando de cuidar tu economía, ¿sabías que la mejor forma de proteger tu patrimonio es garantizando que se cumpla tu voluntad? Hoy te decimos todo lo que necesitas saber sobre el testamento, qué personas intervienen, cómo organizar tu documentación y los mejores consejos para hacer este trámite sin complicaciones. Toma el control y regálate tranquilidad a ti y a quienes más quieres.
0: Revista del Consumidor. En el día a día, merecemos usar productos de calidad que nos faciliten la vida. ¿Y sabes qué es lo mejor? Que muchas veces podemos crearlo con nuestras propias manos.
1: Por eso, haremos nuestra propia crema para calzado, que está validada por el Laboratorio Nacional de Protección al Consumidor. ¡Comencemos!
0: Para esta tecnología doméstica puedes adquirir los ingredientes en droguerías y tlapalerías. Los ingredientes que vamos a utilizar para hacer 750 mililitros son media cucharadita de colorante sintético negro, media taza de agua ras, 4 cucharadas de vaselina simple, 2 cucharadas de cera carnauba, 3 cucharadas de cera amarilla y 3 cucharadas de ácido esteárico.
1: También vamos a ocupar los siguientes utensilios: un cubrebocas, un par de guantes de látex, una taza medidora, un recipiente con capacidad de 500 mililitros, 2 abatelenguas, una cuchara sopera metálica, un tazón de vidrio con capacidad de 1 litro, una cacerola con capacidad de 2.5 litros, 2 trapos para manipular objetos calientes y un recipiente de plástico o metal con capacidad de 250 mililitros.
0: Ahora sí, pasamos a la magia de la preparación. Pero antes de ponernos creativos, recuerda que la seguridad es primero. Ajustémonos el cubrebocas y pongámonos los guantes de látex.
1: En un lugar con ventilación, empezaremos disolviendo el colorante en el aguarrás con una batelenguas. Puedes pulverizar el colorante envolviéndolo en un papel y golpeándolo suavemente con un martillo.
0: Después agregamos la vaselina, la cera de carnauba y la cera amarilla en el tazón y la calentamos a baño maría.
1: Un gran consejo para que la cera se funda más rápido es cortar la cera en cubitos pequeños y mezclar constantemente hasta que se derritan por completo.
0: Una vez que la cera esté líquida, añadimos el ácido esteárico y continuamos moviendo hasta que se integre totalmente.
1: Ya que se hayan disuelto todos los componentes, con mucho cuidado, retiramos el tazón del baño María y vertemos nuestra mezcla de colorante con aguarrás e incorporamos todo mediante movimientos suaves. Por último, vaciamos nuestra crema para calzado en el recipiente de 250 mililitros.
0: Solo resta tener un poco de paciencia. Antes de cerrar el envase, dejamos enfriar a temperatura ambiente hasta que el producto se solidifique. ¡Y listo!
1: Lo mejor de esta tecnología doméstica es que tiene 1 año de caducidad y se prepara en 40 minutos aproximadamente.
0: No olvides mantener el recipiente bien cerrado para evitar que la crema se reseque. Además, es indispensable que el envase contenga una etiqueta visible que señale que debe mantenerse fuera del alcance de niñas y niños. Y, de ser posible, una leyenda de precaución por su contenido de solvente.
1: Guárdala en un lugar fresco, seco y oscuro. Y devuélvele la vida a tus zapatos. Anímate a preparar este producto en tu casa y etiquétanos en Instagram con el hashtag Tecnología Doméstica Profeco y @RevistaDelConsumidorMX.
0: No olvides que también puedes ver esta y más tecnologías domésticas en nuestro canal de YouTube, Profeco TV.
2: Revista del Consumidor.
0: Además de la tecnología doméstica, otra forma de cuidar nuestro dinero en el futuro es protegiendo nuestro patrimonio. De esta forma podemos garantizar que se cumpla nuestra voluntad. Estamos hablando de

0: familias deben acudir con una notaria o un notario para iniciar el trámite.
1: Ojo, aunque recibir una herencia no genera el pago del impuesto sobre la renta, en el caso de bienes como casas o terrenos, sí deben preverse los gastos de escrituración, avalúos e impuestos locales de adjudicación, los cuales varían según la entidad federativa.
0: En el caso de las cuentas bancarias que no tengan beneficiarias o beneficiarios, los fondos formarán parte de la masa hereditaria.
1: Por lo tanto, quien pretenda disponer de ellos deberá acreditar su calidad de persona beneficiaria mediante el proceso que corresponda ante la institución financiera.
0: Pero ¿quiénes intervienen en un testamento? Primero, está la persona testadora, quien expresa su voluntad ante una notaria o un notario respecto al destino que tendrán sus bienes y derechos.
1: Y por supuesto, también está involucrada la persona heredera, quien adquiere la totalidad o una parte de los bienes, derechos y obligaciones que integran a la herencia.
0: Por otra parte, la legataria o legatario, quien adquiere los bienes a título personal.
1: Además, hay que tomar en cuenta al albacea, quien se encargará de entregar los bienes a las personas beneficiarias.
0: No hay que olvidar que en algunos casos existe la tutora o tutor, es decir, la persona a quien se le encomienda el cuidado de la educación de las hijas o hijos menores de edad.
1: Y por último, la curadora o curador, quien vigilará que la persona tutora desempeñe bien su cargo.
0: Para poder iniciar formalmente el trámite, es necesario que acudas con una notaria o notario, con el objetivo de que explique los pasos a seguir y de la orientación necesaria.
1: Para ello, es importante que tengas en mente dos posibles situaciones. Si existe testamento, este deberá presentarse junto con el acta de defunción para confirmar su validez y formalizar la aceptación de la herencia.
0: Si no hay testamento, se deberá comprobar el parentesco mediante actas oficiales para determinar quiénes tienen derecho a heredar.
1: Por ello, es muy importante que ordenes tus documentos en formato físico o digital y que mantengas tu información actualizada.
0: Para esto, puedes organizar tu información en las siguientes categorías: identidad y datos personales, información laboral y seguridad social, cuentas, ahorros e inversiones, créditos y compromisos financieros, seguros y protección, bienes y patrimonio, servicios y gastos recurrentes, disposiciones patrimoniales y legales.
1: Hacer tu testamento es más fácil de lo que parece. Solo ten presentes estas sencillas recomendaciones.
0: Tómate tu tiempo. Analiza con calma el destino de tus bienes sin actuar bajo presión.
1: Busca orientación profesional. Acude a una notaría para resolver dudas o ubica una en el directorio del Colegio Nacional del Notariado Mexicano.
0: Mantén tu testamento actualizado. Puedes modificar tu testamento si cambian tus circunstancias familiares o personales.
1: Conserva la tranquilidad sobre tu patrimonio. Hacer tu testamento no significa perder la propiedad de tus bienes. Solo surte efecto tras el fallecimiento.
0: Consulta a la Condusef si necesitas saber si eres beneficiaria o beneficiario de cuentas bancarias o de inversión de una persona fallecida. Comunícate a la Condusef al 55 53 40 09 99 o envía un correo a asesoria@conducef.gob.mx.
1: Recuerda que tomar el control de tu patrimonio es regalarte tranquilidad a ti y a quienes más quieres.
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4: Son las 11:50.

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1: Son las 11:54.

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1: Son las 12:14.

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1: Son las 12:29.

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1: Es la 1:18. Es la 1:18.

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1: Es la 1:22.

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1: Es la 1:29.

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1: Es la 1:46.

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1: Es la 1:50.

Así es que vamos a hacer esta canción para la gente. Vamos a hacerla como cuando comenzábamos a hacerla en el estudio. Yo me llevo este momento en mi corazón, Curazao, al lado de mi amigo Sergio George, de su vida, de su trayectoria. Me lo llevo en mi corazón y me llevo el aplauso de todos ustedes también.

0: Muchas gracias, Curazao. Aplausos para Sergio George.
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1: Son las 2:14.

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1: Son las 2:23.

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1: Son las 2:52.

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0: Bueno, ¿qué? ¿Va a respetar o no va a respetar? 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
3: Son las 3:36.

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1: Son las 4:14.

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1: Son las 4:28.

0: que veas, pues.
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2: Son las 4:53.

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0: 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Son las 5:09.
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0: Son las 5:10. 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Son las 5:10.

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1: Son las 5 y 22 minutos.
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1: Son las 5 y 23 minutos.
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1: Son las 5 y 23 minutos.

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1: Son las 5:27.

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1: Son las 5:53.

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1: Son las 6:10.
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1: Son las 6:10.
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1: Son las 6:11.
6: Mira, pobrecita ella.

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1: Son las 6:15.

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1: Son las 6:21.
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1: Son las 6:23.
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1: Son las 6:32.
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1: Son las 6:33.
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1: Son las 6:48.
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1: Son las 6:48.
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1: Hoy tenemos que dar las gracias. Gracias a quien nos permite disfrutar de un nuevo día. Gracias porque tenemos la alegría y la tristeza, el optimismo y el pesimismo, porque podemos estar contentos o enojados, por el poder de discernir y de elegir, porque en nosotros consiste, y solo en nosotros, encontrar los alicientes. Ser felices debe ser nuestra meta, y luchar contra quienes se opongan. Para un ceño adusto, una sonrisa. Quitar la careta y descubrir la verdadera cara de la gente. Enseñar a quien no sepa que la felicidad es gratis. Que no hay riqueza que valga si se es pobre de corazón. Que la pobreza vive mientras no nace el amor. Gracias por la vida. Gracias a ti, como te llames, Señor, que de cualquier forma eres el mismo.
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2: Se le zafa la cadera a Alejandra Guzmán en pleno concierto en Veracruz. Ese domingo el buque ARM Tabasco también estará abierto al público. Le diré cuáles son los aparatos que más gastan luz en la casa y cómo ahorrar. Ya hay ambulancias en Veracruz, ayuntamiento pone en operación sus propias unidades. Sheinbaum y la gobernadora de Chihuahua, Maru Campos, se reúne en Ciudad Juárez. Y en los deportes, Jared Álvarez.
3: Muy buenos días, amigos de XEU. Hoy en los deportes hablaremos de la Liga MX porque América rescató un empate contra las Chivas en el Clásico Nacional. También la selección mexicana informó cambios en el cuerpo técnico de Rafa Márquez. En el fútbol internacional, el Barcelona ganó y es líder de la Liga Española. Y en más deportes, hoy continúa la semana 2 de la NFL. Toda esta y más información en la sección deportiva.

¿Qué tal? Muy buenos días. Bienvenidos a esta primera emisión de noticias en este domingo 20 de septiembre del 2026. Mi nombre es Anabel Vela, en los controles Omar, y ya vamos directo al Centro Meteorológico Regional. Todavía no. Bueno, le comento que la noche de este sábado, la cantante Alejandra Guzmán se presentó en Veracruz y cuando apenas empezaba su concierto, se le zafó la cadera, lo que ella misma comunicó en el escenario, lo cual pues también pues sorprendió a todos los fans al ver esta situación en el escenario, pero vamos a escuchar lo que dijo en el concierto.

0: 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Perdón, pero se me salió la cadera. Perdónenme, pero se me salió la cadera. Sí. Uy. Ay,
1: hay parte de lo que mencionó la cantante Alejandra Guzmán cuando informó a sus fans que se le había zafado la cadera en pleno concierto en Veracruz. El video lo puede usted encontrar en nuestro portal xeu.mx y posteriormente dio un mensaje a los fans. Pero vamos a hacer un paréntesis en esta información y ahora sí, vámonos directo al Centro Meteorológico Regional de Conagua con sede en Boca del Río con el meteorólogo Roel Ayala. Muy buenos días para que nos dé la actualización del pronóstico del tiempo.
2: Buenos días, muy buenos días a todo el auditorio. Bueno, primeramente les comentamos las condiciones meteorológicas actuales en la conurbada Veracruz-Boca del Río. Contamos con una temperatura de 23 grados Celsius, la humedad relativa del 91%, una presión de 1012.8, condiciones de cielo medio nublado y tenemos viento de componente norte con velocidades menores a los 5 kilómetros por hora. En cuanto a las próximas 24 horas, pues prácticamente mantenemos este constante ingreso de humedad hacia el estado, mismo que estaría interactuando con el canal de baja presión en el suroeste del Golfo de México y condiciones locales como el calentamiento diurno y el forzamiento orográfico. De igual forma, pues de mantenerse esta condición hacia lo que es la madrugada del día de mañana, estaríamos teniendo el ingreso de la onda tropical número 40 hacia la porción sur del estado, lo que estaría interactuando con este canal de baja presión, favoreciendo este incremento de nubosidad. En el transcurso de este día, pues prácticamente el incremento de nubosidad se estaría presentando a partir del mediodía hacia las zonas montañosas, mientras que en zonas de planicie y costa, pues como os comentábamos, se estaría presentando en el transcurso de la noche y madrugada. En cuanto a las lluvias que se estarían presentando, pues estarían acompañadas de actividad eléctrica y viento en rachas. Los acumulados de lluvia que estamos previendo, pues estarían presentando del orden de los 50 a 75 milímetros de forma puntual en las cuencas del Coatzacoalcos y Tonalá, así como las porciones medias y altas de la cuenca del Papaloapan, esto especialmente hacia lo que es la región de Orizaba. En cuanto a lluvias del orden de los 5 a 25 milímetros, los esperamos en las zonas montañosas de las cuencas de Lactopan, La Antigua y Jamapa Cotaxtla, y de forma aislada en el resto de la cuenca del Papaloapan en sus porciones bajas. En cuanto a lluvias menores a los 5 milímetros, las esperamos en la cuenca del Pánuco y el resto de las zonas montañosas hacia la región costera central, pues prácticamente se estarían presentando de forma aislada. En cuanto al viento, pues este se estaría manteniendo del este y sureste en la porción norte del estado, mientras que en el centro y sur estaría del este y noreste. En ambos casos estarían alcanzando velocidades de 25 a 35 kilómetros por hora, especialmente durante la tarde sobre lo que es la línea de costa, condición que tendería de crecer en el transcurso de la noche y fijarse hacia el noroeste a lo largo de la región con velocidades menores a los 10 kilómetros por hora, esto especialmente sobre lo que es la línea de costa. Las temperaturas durante este día, pues prácticamente mantenemos temperaturas máximas entre los 30 y los 35 grados Celsius en las zonas de planicie y costa, mientras que en zonas montañosas estarían fluctuando entre los 25 y los 30 grados Celsius, esto ocasionando que se mantenga un ambiente cálido a caluroso. En cuanto al transcurso de la noche y madrugada, las temperaturas estarían fluctuando entre los 15 y los 20 grados Celsius en las zonas montañosas, mientras que en zonas de planicie y costa se estaría presentando entre los 20 y los 25 grados Celsius, manteniéndose un ambiente templado a cálido a lo largo de la región, exceptuando en las inundaciones del pico de Orizaba, el cofre de Perote y la región de Guayacocotla, donde las temperaturas estarían alrededor de los 5 grados Celsius, ocasionando un ambiente templado a fresco en dichas porciones. Aquí en la conurbación, el día de hoy prevemos tener una temperatura máxima sobre los 33 grados Celsius, mantener condiciones de cielo despejado medio nublado, obviamente este incremento de nubosidad que se estaría presentando en el transcurso de la noche, el viento prácticamente del noreste, con velocidades que estarían alcanzando entre los 20 y los 30 kilómetros por hora durante la tarde, y para el día de mañana la temperatura mínima sobre los 23 grados Celsius. En cuanto a la probabilidad de lluvias, pues se estaría presentando de forma aislada en el transcurso de la madrugada, menos menores a los 5 milímetros y de forma aislada. En cuanto a algunas temperaturas mínimas que se presentaron en la región el día de hoy, tenemos Jalapa con 15.2 grados Celsius, el Orizaba con 16.8 y en cuanto a Coatzacoalcos sobre los 24 grados Celsius. Por mi parte sería todo, no sé si tenga alguna pregunta.
1: No, muchas gracias, Roel.
2: Gracias a ustedes, un excelente día para todos.
1: 7:10 y de acuerdo a lo que nos ha informado el meteorólogo Roel Ayala, actualmente se registra una temperatura de 23 grados Celsius, humedad de 91%, presión atmosférica de 1012.8 hectopascales, cielo medio nublado, viento del norte de 5 kilómetros por hora. En las próximas 24 horas se prevé ingreso de humedad que interactuará con un canal de baja presión, por lo que en la madrugada también interactuará también con el ingreso de una onda tropical a número 40, que aumentará el potencial de lluvias con los máximos acumulados en la zona de Coatzacoalcos, Papaloapan y Tonalá, con acumulados de 50 a 75 milímetros. Hoy aquí en la zona conurbada Veracruz, Boca del Río, se pronostica una temperatura máxima de 33 grados Celsius, cielo despejado a medio nublado, viento del este-noreste de 20 a 30 kilómetros por hora. Mañana una mínima de 23 grados Celsius. Las lluvias se podrían registrar de la noche a la madrugada, serían aisladas y con menores con acumulados menores a 5 milímetros aquí en la zona conurbada Veracruz. Boca del Río se pronostica baja posibilidad, es en la madrugada estas lluvias que serían aisladas, y se recomienda por supuesto estar atento de las actualizaciones del pronóstico del tiempo a través de XEU. 7:12, vamos a una pausa y volvemos.
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1: Siete con 14 minutos, yo les recuerdo que pueden mandarnos mensajes vía WhatsApp al número 2295-097289, reitero, 2295-097289, o marcarnos directo a cabina al 229-2010-100 o 229-2010-101. Y bueno, siguiendo con ese tema de la cantante Alejandra Guzmán, que bueno, como ya les dábamos a conocer de manera oportuna, se le zafó la cadera, ella misma lo informó durante su concierto que estaba dando en Boca del Río. Después de este incidente, pues apareció ella en un video en el cual pues informa a sus fans que se encuentra bien, pero de manera, pues como ella es bromista, habla respecto pues a esto que le pasó.
11: Gracias. A ver, Ahorita le podría cantar. Ten cuidado con el corazón, con el titanio y con todo lo demás. Dale la pata y se te puede pasar.
12: La cadera.
11: Bueno, man. Lo siento, Veracruz. Pero muy pronto.
1: Ahí la escuchábamos, pues en este video que ella dice que muy pronto estará de regreso aquí en Veracruz en sus redes sociales y también emitió un mensaje a los fans. Dice, queridos amigos en Veracruz, antes que nada les agradezco con todo el corazón su apoyo y cariño en este incidente. Gracias a Dios ya me acomodaron la cadera y me encuentro bien gracias al gran doctor Eduardo Arévalo. Esta fecha, este concierto se queda en pausa, así que pronto retomamos con toda la fuerza rockera en este gran lugar. Los quiero, Alejandra Guzmán. Ese fue el mensaje que dio a sus fans. 7:16 y cambiando de tema, pues está aquí en Veracruz el buque ARM Tabasco en el muelle Bicentenario en el puerto de Veracruz. Este sábado 19 de septiembre pues abrió sus puertas para que las familias y turistas puedan conocer de cerca las instalaciones de esta embarcación. Vamos a escuchar al comandante del buque, el capitán de fragata del Cuerpo General César Augusto Cárdenas Pérez, hablando pues al respecto de este buque.
13: El buque Tabasco arribó el día de antier para participar en la conmemoración de la Secretaría de Marina, el día 4 de octubre, que se realizan las celebraciones como se ha llevado a cabo los últimos años.
14: Okay, este buque, ¿cuál es la función que tiene?
13: Este buque es una patrulla oceánica, por la razón de ser del PO de las iniciales, patrulla oceánica número 168, se dedica a la defensa de la zona económica exclusiva, protección y defensa de la zona económica exclusiva, instalaciones estratégicas, combatir el tráfico de personas y la piratería. Traigo 71 tripulantes. Entre capitanes, oficiales, clases y marinería.
14: ¿El horario que estará abierto al público y pues los días?
13: Estará abierto a partir de las 10 de la mañana hasta las 17:05 del día de hoy y estamos en espera de autorización para el día de mañana, que muy seguramente también podremos recibir a la población del puerto de Veracruz. Es importante que la ciudadanía, el puerto de Veracruz, conozca el tipo de buques con el que cuenta la Armada de México para la protección de los mares del Golfo de México, la zona económica exclusiva, y se familiarice con las funciones que hacemos, visiten el buque, sus componentes, y se identifiquen con nosotros. Exista el acercamiento entre la población y la Secretaría de Marina. En alguna de esas, algún joven se anime inclusive a integrar parte de nuestras filas, ya sea a bordo de la unidad o en alguna de las escuelas.
14: ¿Qué lugares podrán visitar las personas que acudan?
13: Podrán visitar lo que es la cubierta principal, exteriores, el magistral, los alerones, la proa, para que puedan convivir con sus familias, ver algo diferente en este fin de semana aquí en el puerto de Veracruz, tomarse algunas fotografías, ya sea con la tripulación o con sus familias a bordo de la unidad. Este buque tiene 7 de antigüedad, fue botado en el 2019. Nada, que invitamos a la población, a la ciudadanía del puerto de Veracruz y a los turistas que se encuentran en el puerto de Veracruz a que nos acompañen. Los recibimos con las puertas abiertas, son todos bienvenidos.
1: Ahí escuchábamos al comandante del buque, el capitán de fragata del Cuerpo General César Augusto Cárdenas Pérez, hablando respecto pues a este buque ARM Tabasco que se encuentra en Veracruz, y familias desde Puebla llegaron aquí y bueno, se llevaron la sorpresa al conocer este buque. Escuchemos.
15: Vengo con mi hija y mi esposo.
16: ¿Y son de acá de Veracruz o no? ¿Vienen de otro lugar?
15: No, venimos de Puebla.
16: Oiga, y pues ya sabían que el buque iba a estar acá, ¿o se dieron la sorpresa de que estaban?
15: No, nos dimos la sorpresa y pues decidimos venir a la explicación para conocerlo.
16: Oye, y pues ¿qué esperan visitar? ¿Cómo ven esta iniciativa de que puedan entrar a los buques de la Marina?
15: No, pues es algo nuevo para nosotros, porque como te comento, no sabíamos que iba a estar en el barco, y pues ya aquí el joven nos está explicando de la Marina el recorrido y para qué se ocupó el barco.
16: ¿Qué, ¿vale?, les parece? ¿Qué les ha parecido hasta el momento?
15: No, todo perfecto, el joven nos está dando explicación muy bien y pues sí, Te digo, tenemos, no tiene mucho que llegamos y decidimos venir ahorita aquí.
16: Ok, ¿algo más que quiera decirnos? Invitar a la gente a que venga.
15: Sí, claro, que venga la gente, que viene de fuera y que venga a conocer aquí la embarcación.
1: 7:20, ahí escuchábamos a Edith Miranda, ella es una de las visitantes que acudió este sábado a este buque ARM Tabasco, que se encuentra en el puerto de Veracruz y que este domingo 20 de septiembre volverá a abrir sus puertas al público para que familias y turistas puedan conocer de cerca una de las embarcaciones de la Armada de México. La Marina informó que en virtud de la cantidad de gente que visitó este buque, este domingo 20 de septiembre volverá a abrir sus puertas y estará abierto desde las 10 de la mañana hasta las 5 de la tarde. Por si usted quiere acudir, pues este domingo todavía va a estar abierto al público de 10 de la mañana a 5 de la tarde. 7:21, vamos a darle lectura a un mensaje enviado vía WhatsApp. Dice: feliz domingo familiar, saludos Anabel Vela. A la gobernadora Rocío Nale, pues se le hace una petición, requiere un aparato para leer e interpretar los CD de rayos X que no cuenta uno en el Centro de Salud Ejido Primero de Mayo Norte en Boca del Río Veracruz. Este mensaje lo manda Ciro Francisco Morales Méndez, dice que nos escucha en Las Vegas 1, que tenga pues excelente domingo, y ya leímos su mensaje. Por acá otro mensaje. Ahorita vamos a darle más lectura a los otros mensajes, se trabó un poquito, pero bueno, vamos a seguir leyendo más adelante unos mensajes que están enviándonos. Les recuerdo que pueden seguirnos mandando mensajes al número 2295097289, reitero, 2295097289. Y como ya se ha informado, pues está abierta la convocatoria para inscribirse para la Corte Real del Carnaval de Veracruz 2027, y Eroy Fontes, conocido creador de contenido de TikTok e imitador de Juan Gabriel, alzó oficialmente la mano para postularse como candidato a Rey del Carnaval. En entrevista, el aspirante compartió su entusiasmo y planes de cara a esta contienda. Escuchemos.
17: Pues miren, yo tengo la intención de participar para Rey del Carnaval 2027. Soy el primero que alzó la mano y que lo dijo públicamente. He estado trabajando para juntarlo de mi candidatura. Pues gracias a Dios les puedo decir que ya se logró. Estamos pensando inscribirnos el día 30 de este. Ahorita, por los compromisos tanto de mis amigos como de un servidor, no he podido ir a inscribirme. Pero ya fijamos fecha e incluso te dijimos que el día 30, primeramente Dios, el miércoles 30, incluso se acaba la convocatoria hasta el día 2 de octubre.
18: Sí, ¿y cuánto cuesta la inscripción? ¿Cuánto tuvo que reunir?
17: 70 mil pesos, y luego en noviembre se tienen que meter 60, en total con 130.
18: Ok, ¿y es la segunda vez que lo intenta?
17: La segunda vez, la primera vez quise participar, pero recuerdo que en ese entonces te daban 25 mil pesos de inscripción, y a los 15 días, me acuerdo que en ese entonces estaba Pollo, era junto Pollo el presidente del carnaval.
18: Sí.
17: Entonces, a los 15 días tenías que meter 100 mil pesos. Entonces, pues yo le comenté que trabajando y juntándolos, que si los metía, ¿qué garantía me daba de que yo quedara a lo mejor como princesa? Pero no había ninguna garantía, porque en ese entonces ya estaban participando, creo que 6 o 5, no me acuerdo, y conmigo ya eran 6 o 7, y entonces sí. Pues ahora sí que el que metiera más dinero pues quedaba en un lugar, y de no meter el dinero suficiente pues quedaba descalificado y automáticamente perdías todo.
18: Sí.
17: Y pues no me pareció, dije no, es un riesgo muy grande y es mucho el dinero para perderlo nomás así porque sí, no llegará a nada. Entonces me dio que en ese entonces me habló el licenciado Isacur de Comunidad Jarocho para que fuera yo rey de la comunidad LGBT, y me fui con los 25 de inscripción, pues lo pedí para el reinado de como rey de la comunidad LGBT, que fue en el 2022.
18: Okay.
17: Ajá, y por eso ya desde ahí ya no contendí, ya en estos siguientes años me fui esperando y me fui esperando porque participaban amigos míos y pues no quería yo esperar la contienda con ellos, sino al contrario, sumarme a apoyarlo. Uh-huh. Pero ya este año sí, dije yo, este año sí ya voy a echar la mano bien y le voy a echar todos los kilos.
18: ¿Y cuál es su color distintivo?
17: Nos pensamos ir por el verde.
18: Okay, ¿y qué propone para esta fiesta?
17: pues proponemos mucha algarabía, mucha alegría, mucha diversión, y pues yo soy una persona que vengo de un pueblo, soy originario de Puerto Mariano, municipio de Puente Nacional, soy del pueblo, me debo al pueblo, y me gusta mucho incluso pues trabajar para el pueblo, siempre he servido al pueblo, tanto como en mi trabajo de Juan Gabriel, como en la voz social, que gané muchos seguidores en redes sociales y tengo un número alto de seguidores en Facebook, es por la labor social, porque a la gente le gusta mucho que haga yo la voz social, y a mí en lo personal pues me encanta. Entonces pues ese es el propósito de ganar este reinado, de poder ayudar a las mujeres con cáncer, a los perritos, ir a donde están las abuelitas aquí en el centro, que ya me ha tocado visitar estos lugares. Entonces
1: 7:26, ahí escuchábamos a Eroy Fontes, este creador de contenido e imitador de Juan Gabriel, que está alzando la mano para buscar ser rey del carnaval de Veracruz. Vamos a una pausa y volvemos con más información.
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1: Siete con 7:29 y dándole lectura a algunos mensajes, nos están reportando una fuga, de hecho nos están adjuntando algunas fotografías. Les pido apoyo para que vayan a ver la fuga, ya que es agua que necesitamos en nuestra ciudad y se está desperdiciando. Le pido apoyo. Es en la calle Palmasola, entre Camino Real y Poza Rica. Esto en el fraccionamiento del norte, y nos adjunta algunas imágenes. También nos preguntan si mañana también va a estar el buque ARM Tabasco. Hasta este momento han informado que hasta hoy domingo estará abierto, no han actualizado que te pueda ampliar más los días. De hecho, solamente estaban en un principio informando que solamente estaría el sábado, pero bueno, ya se amplió hasta este domingo. Y bueno, todavía no nos dicen si va a haber más días para visitar este buque ARM Tabasco. Y ya tenemos en la línea telefónica al padre Aurelio Mojica Limón. Muy buenos días, para que nos dé el mensaje dominical. Muy buenos días.
0: Sí, muchas gracias. Excelente domingo para todos. El pasaje del Evangelio de este domingo es de San Mateo, capítulo 20, versículo 1 al 16. Trata este pasaje donde Jesús compara el reino de los cielos con un propietario que sale a varias veces del día a contratar trabajadores para su viña. Algunos comienzan temprano y otros llegan casi al final de la jornada. Al momento de pagar, todos reciben un denario. Los primeros protestan porque esperaban recibir más, pero el dueño responde: amigo, no te hago ninguna injusticia, y añade: vas a tener tu envidia porque yo soy bueno. Así los últimos serán primero y los primeros los últimos. Así termina este pasaje. La parábola es muy importante, aunque en una primera y superficial lectura resulte muy desconcertante. En el choque entre la historia que se nos cuenta y lo que a nosotros nos desconcierta, ahí precisamente está el mensaje que Jesús quiso lanzar en su tiempo y que sigue siendo para nosotros hoy. Dios no es como nosotros. Dios no es como nosotros pensamos o como nosotros nos gustaría que fuera o actuara. Dios es como es. Ese ser de Dios lo concreta al final la parábola en una sola palabra: yo soy bueno. Ese ser bueno de Dios consiste precisamente y fundamentalmente en que es misericordioso. Pero claro, ese ser misericordioso de Dios tiene una serie de dimensiones que desbordan muchas veces lo que nosotros entendemos y vivimos como misericordia. La primera es que la misericordia de Dios no tiene fecha ni límite. En cualquier momento, la persona humana puede ser salvada por esa misericordia de Dios. Son los llamados a trabajar en la viña en la hora undécima. Ellos no habían ido a trabajar no porque no tuvieran ganas, sino porque nadie los había contratado. El Señor sale a buscar a las personas durante todo el día, sin descanso, hasta el final. No olvidemos nunca el diálogo con el buen ladrón. En el último suspiro de su vida, le dice el Señor: hoy estarás conmigo en el paraíso. La segunda es que la misericordia de Dios no es un pago, sino un regalo. Se enfadan aquellos que piensan que merecen la misericordia, ellos más que otros. No nos enfadamos nosotros porque siempre pensamos que merecemos más o que no merecemos lo malo que nos pasa. Dios es quien regala misericordia a manos llenas. Y finalmente, lo más importante, que dice el Señor: soy bueno. La misericordia en Dios es un gesto de magnanimidad, más o menos, o sobre todo no es ocasional, más o menos o frecuente, sino que siempre es intenso en su propio ser. El ser bueno de Dios: soy misericordioso. Dios es misericordioso, y porque es su propio ser, nunca puede dejar de ser misericordioso, nunca ni con nadie. Dios quiere y practica su misericordia con todos y nos llama a todas las horas del día. Él sale a buscarnos porque quiere que participemos de su reino. Dios te llama a trabajar a su viña. No desoigas esta invitación, este llamado. Muchas gracias a la XEU por este espacio para el mensaje dominical. Bendecido domingo para todos. Muchas gracias.
1: 7:34, ahí teníamos al padre Aurelio Mojica Limón con este mensaje dominical. Vamos a una pausa y volvemos con más información.
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10: Siete con 7:37 y en las próximas semanas comenzarán a operar nuevos camiones del sistema Ulúa para atender las demandas del transporte público que existen en diversos fraccionamientos de la zona norte de la ciudad. Así lo informó la presidenta municipal de Veracruz, Rosa María Hernández Espejo. Escuchemos lo que detalló.
11: Sí, bueno, ustedes saben que la gobernadora ha estado apoyando mucho ese tema, ha obtenido, comprado unidades Ulúa aquí en Veracruz, y ella me dijo que va a comprar más el año que entra, me dijo que 200 más se van a integrar a las que ya existen. Ahorita estamos ampliando una ruta que nos han solicitado mucho, que es la de bajadas, hacia toda la zona de bajadas, que no tienen casi transporte ahí, y también hacia Torrentes vamos a llevarla, sí, no, hacia toda la zona norte de la ciudad. Ajá.
12: ¿Y ya hay unidades Ulúas para estas rutas?
11: Ahorita sí, nos van a traer 4 unidades. Ajá. Nuevas y otras que ya están, y el año que entra nos dijo la gobernadora que van a...
12: ¿Cuándo se integran estas unidades, alcaldesa?
11: Estas unidades nos dicen que ya, de hecho, estamos nosotros buscando la forma también de mejorar las vialidades, porque ya ven cómo están nuestras calles, están muy destrozadas.
12: Por eso no entran los camiones.
11: Por eso muchas veces no entran los camiones, porque están totalmente destrozadas. Entonces ahorita estamos tratando que por las rutas por donde pasan los camiones, empezar a mejorarlas. O sea,
12: antes de que termine el año ya estarían estas unidades.
11: Pues esperamos que cuando menos las que están más deterioradas, que es Romas de Río Medio 4 y toda esa zona, que estén en mejores condiciones.
12: Pero las 4 unidades, digo, antes de que...
11: Ah, termine. sí, es así.
13: Antes de que termine el año, y 200 para el año siguiente.
11: Para el año que entra, que nos dijo la gobernadora que nos van a traer a Veracruz, y eso pues...
12: ¿Son Ulúa estas 4 unidades?
11: Sí, son Ulúa, sí.
10: 7:39, ahí escuchábamos a la presidenta municipal de Veracruz, Rosa María Hernández Espejo, hablando respecto a estos nuevos camiones urbanos para la zona norte de la ciudad de Veracruz, y precisamente respecto pues a la necesidad de más camiones. Colonos de la colonia Ortiz Rubio, Chapultepec y San Isidro exigen más rutas y unidades dignas ante el colapso del servicio de camiones en esa zona. Vamos a escuchar a la vecina de estas colonias, María Canul Palacios, quien vive en Lomas del Coyol.
14: El problema del transporte aquí, en este, específicamente en esta localidad, en la colonia, son las dos líneas que hay, el Ortiz Rubio y la línea de Chapultepec. Estos dos camiones que dan servicio a estas dos colonias, la verdad, no se dan abasto, en primer lugar. En las horas pico, literalmente la gente va en los estribos y muchas veces ya no para. ¿Sí? Me ha tocado que van en el estribo completamente y ya no pueden subir más gente. En lo que correspecta al Ortiz Rubio, con lo que respecta al Chapultepec, es dos líneas que hay también dentro del Chapultepec, que es Plaza Américas y Centro. El centro sí hay un poquito más, pero aún así son unidades muy deterioradas, que a las horas picos también van en los estribos, arriesgando la vida de las personas, ¿sí? Y también no paran cuando van lleno. Otra cosa también es que pasan, por lo menos el Plaza Américas, a veces hasta 2 horas ha demorado, ¿sí? Siendo que hay mucha gente que va a estudiar allá en la zona universitaria, en Plaza Américas, van a trabajar, y tienen que tomar otras opciones, porque no hay camiones, ¿no? Entonces, en mi caso, que yo lo ocupo todos los días, también es un problema. Tengo que salir de mi casa por lo menos 1 hora antes, porque me arriesgo a que no me pare o a irme en el estribo. Entonces eso pues nos hace perder tiempo, nos hace a lo mejor tomar un taxi y gastar más dinero. Y a veces ni pasa. Lo que es Plaza Américas o el Chapultepec, no pasa. Por eso nos hemos estado organizando entre los vecinos, y no nada más de aquí del Coyol, también de allá de la colonia San Isidro, Primero de Mayo, Ortiz Rubio, todas esas colonias que también dan este servicio a esas dos líneas. Desafortunadamente todavía en el horario de ahorita pues todavía están trabajando, ¿no? Incluso hay quienes estudian los sábados y domingos y no pudieron asistir, pero tenemos el respaldo ya de un oficio de lo que están firmando todos los vecinos. No nada más aquí, repito, también en las diferentes colonias a donde pasa este servicio, estos dos líneas.
15: ¿A dónde van a llevar el oficio pronto?
14: Pues por lo pronto estamos pidiendo que venga una autoridad aquí, ¿no? Que hable con nosotros. Y si no, bueno, pues estamos dispuestos a ir a, no sé, a la Secretaría de Gobernación, porque tenemos entendido que esto lo tiene que solucionar a nivel estatal, ¿no? Del municipio, pues no. Entonces en eso estamos, organizándonos también. Ahorita era pues a ver si alguna autoridad se nos podía acercar y decirnos, ¿no? Porque lo que queremos es eso, que se mejoren, y que si pudieran meter con otra línea o camiones Ulúa también, sería mejor. Porque esta línea, por lo menos de Chapultepec, tiene muchos años ya así, mal. Y cada día va peor.
15: Debido a esta situación se han presentado accidentes, el sobrecupo.
14: En especial yo ya me caí dentro del camión. Dentro del camión ya me caí. ¿Por qué? Porque viene muy lleno, no da tiempo de agarrarse. Ahora los choferes también, son unos choferes que no tienen educación para manejar. Sí, entonces, y así como esto, tenemos el grupo donde estamos documentando todo esto que está pasando, para tener pruebas y sustentar lo que estamos pidiendo. Si no agarramos el Chapultepec o el Ortiz Rubio para el centro, pues solamente Lagos, pero desde allá, desde Lomas del Coyol, tienen que venir hasta acá. Es muy lejos, ¿no? O sea, es muy lejos, no se puede. Por eso es que nosotros estamos organizándonos, para que el gobierno estatal nos tome en cuenta.
10: 7:44, ahí escuchábamos a María Canul Palacios, vecina de Lomas del Coyol, hablando respecto pues a la situación que enfrentan varias colonias ahí en esa zona, pues en este caso de Ortiz Rubio, Chapultepec y San Isidro, que requieren camiones para esos puntos. Y ya tenemos en la línea telefónica a Agustín Guerola, promotor cultural. Muy buenos días, para que nos dé el comentario cultural de esta semana.
16: Anabel, muy buen día, amable auditorio de la U. Qué gusto saludarles, agradeciéndole a Grupo Pasos Radio el espacio y, como siempre, a Omar, la operación técnica. Anabel, amigos de XEU, regresó el desfile del 16 de septiembre aquí a Veracruz después de 8 años de que estuvo ausente. Esto, pues, mueve algunas cuestiones emotivas o sentimentales, particularmente para aquellos que en su momento éramos jóvenes, fuimos parte de los desfiles y me atrevo a decir que disfrutamos de las dinámicas que se daban. El término del desfile o los desfiles militares como tales, en este caso cívico-militar, vienen de una tradición precisamente en el punto bélico bastante antiguo. Algunas referencias nos hablarían de la antigua Roma, y tendrían precisamente la finalidad de que en los territorios conquistados, aquellos que eran parte de estos lugares, de estos nuevos naciones y países, vieran el poderío de Roma y entendieran precisamente el peso que tenía la capital. En este latín que manejaban precisamente los romanos, la manera en la que referían a esta actividad iba bajo el término parare, que significaría posiblemente exhibir, mostrar, dar a conocer de alguna manera. En el latín vulgar, el parare se convirtió en parate, y parate llega al español bajo el término parata, que nosotros interpretaríamos al paso de los años como parada, referencia a detenerse. Sin embargo, en el francés, el parate o parade, paré, lo referiría en función de la marcha de los equinos, de los caballos que llevaban precisamente los soldados. En función de esto, este término francés pasa al inglés como parade, y de ahí que en inglés precisamente la palabra parade se refiera a un desfile. Lo curioso es que precisamente este vuelco maneja el término parade por parte del inglés para regresar con nosotros al español aquí en México y podamos llamar también a los desfiles bajo la identidad de parada militar, que es lo recurrente. Aquí en Veracruz, gracias a lo que es la memoria gráfica de la fotografía, podemos ver que hubo diferentes desfiles en distintos momentos. Hablamos de que nuestro país, a partir de que en 1821 se da la consumación de la independencia, los desfiles empiezan a ser recurrentes, particularmente por influencia de la capital. El propio desfile, para algunas visiones, se convertiría en una especie de igualador social. ¿A qué me refiero con esto? El hecho de que la gente más pobre, los más ricos, vestidos de diferentes maneras, iban a verlos. Y de igual manera, este registro gráfico que tenemos de la historia de Veracruz nos permitiría ver, por ejemplo, a las tropas norteamericanas en 1914 pasando por algunas calles del centro de la ciudad. Este centro, particularmente las avenidas 5 de Mayo e Independencia, sería el centro para realizar precisamente los desfiles cívico-militares para celebrar eventos como el inicio de la independencia los 16 de septiembre. Solamente que algunas fotografías muestran que la circulación era en el sentido contrario que vemos actualmente de las calles, iniciando los desfiles por 5 de mayo y recorriendo después Independencia. Al paso de los años sería la inversa. Hubo gente que nos tocó recorrer Independencia desde López Rayón hasta Montesinos y posteriormente tomar 5 de mayo desde Montesinos hasta el entronque con el Parque Zamora. Este desfile más reciente recupera precisamente esa idea. Se hizo nada más por la avenida Independencia de Montesinos hacia el Parque Zamora y no fue esta situación maratónica de los desfiles que se hicieron recorriendo el bulevar. Esos ya no me tocaron como estudiante, pero sí como maestro, y sí eran jornadas bastante, bastante pesadas. Invito al auditorio de XEU a que se acerque a los espacios de la Secretaría de Cultura en la entidad. A partir de mañana, acérquense al Centro Veracruzano de las Artes Hugo Argüelles en la esquina de Independencia y Emparan, porque inician capacitaciones en el campo de teatro. Acérquense, tiene una oferta muy variada para aquellos que les gusta la ejecución del teatro, y no olviden que en el Centro Cultural Casa Principal en Mario Molina, a las 12 del día de los sábados, tiene lugar la sesión de la sala de lectura Veracruz 500 años. Tengan una excelente semana.
10: 7:49. Gracias por este mensaje, por esta información cultural en este comentario dominical. Muchas gracias.
16: Hasta luego. Que tengan excelente semana. Uy.
10: Muchas gracias. Bueno, 7:49, dándole lectura a mensajes enviados vía WhatsApp. Dice, buenos días, les deseo un buen domingo familiar para todos los que integran este bonito noticiero. Quiero saludar a mis amigos Procuro Mendoza Ronquillo, el licenciado Honorio Cruz Sosa, el licenciado Héctor Landa Prado y mi compadre Manuel Bravo Fentanes, quien los escucha en Carlos Zacarrillo, Veracruz, de parte de Agustín Vidal Espejo. Los escucho en la colonia Miguel Ángel de Quevedo. Ahí un saludo para todos ellos. Gracias por escucharnos. Dice, soy Gabriel Herrera. Saludos a mi mamá Lucía Ramos, que es una fiel radioescucha desde hace muchos años. Gracias, muchas gracias por escucharnos. Y bueno, regresando a información, ya Veracruz también cuenta con ambulancias que están a cargo del Ayuntamiento de Veracruz. Vamos a escuchar lo que informó al respecto la alcaldesa Rosa María Hernández Espejo.
17: Nosotros estamos reforzando desde este año, hemos reforzado mucho nuestro departamento de protección civil en general, tanto el área de bomberos como el área

0: ¿Las tres ambulancias son del ayuntamiento?
1: No, son alquiladas. No nos daría para comprarlas, pero lo importante es tenerlas.
0: Pero la supera Protección Civil Municipal.
1: La supera Protección Civil Municipal, y también queremos el año que entra equiparlas más, porque les falta equipo. Tienen equipo de primeros auxilios, pero les falta equipo para en los traslados poder hacer todo el tratamiento de urgencias de ¿cómo se llama? Para paros cardíacos.
0: Y están siendo utilizadas porque existe un déficit aquí en la zona conurbada, precisamente de ambulancias.
1: No sabes cómo de verdad tenemos servicios, constantemente tenemos servicios, porque accidentes y cualquier contingencia llega bomberos y llega, depende el tipo de contingencia, llega bomberos y llegan ambulancias también.
2: ¿Es necesarias más unidades?
1: No, yo creo que con esas vamos a continuar, pero las vamos a equipar mejor.
0: Pero la ligera la carga a la Cruz Roja, ¿no?
1: Que sí, claro, ha batallado mucho, que también ya no se dan abasto, y por eso es que nosotros llegamos.
3: 7:52, ahí escuchamos a la alcaldesa de Veracruz, Rosa María Hernández Espejo. Y en otros temas, los altos costos de los recibos de energía eléctrica son una de las principales quejas de las familias veracruzanas, especialmente durante las temporadas de altas temperaturas, cuando el uso de aparatos para refrescar los hogares aumenta considerablemente. Pero ¿cuáles son los aparatos que más gastan luz? Escuchemos a Gustavo Mendoza Barrón, el expresidente del Colegio de Ingenieros Mecánicos Electricistas del Estado de Veracruz.
4: La recomendación en lo que logramos obtener alguna respuesta positiva, pues siempre será ser responsables en el consumo y revisar, darles el mantenimiento continuo y periódico a los equipos, sobre todo a los de aires acondicionados, que son los que más nos consumen, y pues ser muy muy responsables en el sentido de consumir. No hay una fórmula mágica que nos lleve a pagar menos, sino a consumir de manera responsable, y eso nos lleva a pagarlo justo de acuerdo a las tarifas que tenemos hoy. Pero pues nosotros vamos a luchar para que se haga una reclasificación de tarifa en las zonas calurosas de nuestro estado.
0: Oiga, ¿a cuánto se recomienda tener un equipo de aire acondicionado?
4: Pues lo recomendable, para no forzarlo y que no consuma mayor número de watts, pues lo ideal es tenerlo entre 23 y 25 grados, con el ventilador del mismo equipo en modo bajo, y pues eso nos va a dar una temperatura que podemos estar a gusto, podemos refrescarnos, y esto no nos llevará a consumir mayor energía, como si lo tuviéramos a 18 grados o a menos de 20, y con el ventilador en alto para que esté continuamente trabajando y jalando mucha energía. Entonces lo recomendable es de 23 a 25 grados y ser muy muy responsables en el uso de la energía.
0: Además de los equipos de aires acondicionados, ¿qué otros aparatos electrodomésticos tienen un mayor consumo en los hogares y que son muy utilizados por las familias?
4: Bueno, los que tienen mayor consumo después del aire acondicionado, pues sería el horno de microondas y la plancha, y probablemente alguna bomba de agua. Sin embargo, estos equipos se prenden de manera muy esporádica y por lo tanto no es tan continuo como el aire acondicionado. Sí consumen bastante energía, pero como su uso es limitado y por momentos, no los tomamos en cuenta como algo que continuamente esté consumiendo, diferente a lugares como alguna, que ya hablaríamos de otro ámbito, que es el comercio, donde pues si tienes una tintorería, pues ahí sí ya es un tema de mayor consumo, o si tienes alguna cocina donde utilices el horno de microondas. Pero del lado residencial, que es el que estamos tocando en este momento, pues sería principalmente el aire acondicionado, porque los otros equipos, a pesar de consumir mucho, se utilizan de manera poco recurrente.
0: ¿Y las lavadoras, por ejemplo? Porque hay hogares en donde se lava todos los días.
4: No, las lavadoras, los refrigeradores no consumen tanta energía como lo podría ser un aire acondicionado, que lo tienes prendido, que pues la gente que lo utiliza para dormir lo prenden entre 6 y 8 horas continuas, y hay personas que sí lo tienen durante toda la tarde, entonces lo utilizan pues a veces hasta 15 horas al día. Entonces es muy diferente la comparativa.
3: 7:55, ahí escuchábamos a Gustavo Mendoza Barrón, presidente del Colegio de Ingenieros Mecánicos Electricistas del Estado de Veracruz. Vamos a la información deportiva.

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1: Muy buenos días, amigos de XEU Deportes. Soy Jared Álvarez y arrancamos con la información deportiva, porque América empató 2-2 con Chivas en el Clásico Nacional realizado en el Estadio Azteca, en partido correspondiente a la jornada 9 de la Liga MX. Chivas se adelantó al 32 cuando Brian González marcó el 1-0 con asistencia de Omar Gobea. Antes del descanso, al 45+2, Miguel "El Choker" Vázquez anotó en propia puerta para colocar el 2-0 a favor del rebaño sagrado. América reaccionó en el complemento y al 71 consiguió descontar por conducto de Miguel Borja, quien aprovechó una asistencia de Brian Rodríguez, y apenas 3 minutos después, al 74, Borja volvió a aparecer para marcar el 2-2, ahora con pase de Henry Martín. El marcador ya no se movió en los minutos finales, por lo que América y Chivas repartieron puntos en el Estadio Azteca después de un partido que cambió de rumbo en el segundo tiempo. En otros resultados, Atlético de San Luis venció 3-1 al Necaxa, Monterrey derrotó 1-0 a Cruz Azul y Atlas empató 1-1 con los Pumas en el Estadio Jalisco. Pumas tomó la ventaja al 23 cuando Ángel Azuaje marcó el 1-0 con asistencia de Pedro Vite. Atlas reaccionó antes del descanso y al 45+7 Luis Esteves apareció para igualar el encuentro. Con este resultado, Atlas llegó a 14 puntos mientras que los Pumas alcanzaron las 12 unidades después de 9 jornadas. El día de hoy se cierra el telón de la fecha 9. A las 6 de la tarde, Pachuca enfrenta a Tijuana y Toluca recibe a Santos Laguna, y a las 8:10 de la noche, el Querétaro se enfrenta al Club León. Ahora hablemos de la selección mexicana, porque tendrá su primera modificación en el cuerpo técnico de Rafa Márquez, luego de que la Federación Mexicana de Fútbol informó que Paul Llorente concluyó su etapa como preparador físico del tricolor. Llorente había sido presentado apenas el pasado 10 de septiembre como parte del nuevo cuerpo técnico encabezado por Márquez, junto a Juan Manuel Hillo, Andrés Guardado, Vidal Paloma y Javier Mancisidor, dentro del proyecto de la selección azteca rumbo a la Copa del Mundo 2030. De acuerdo con la Federación Mexicana de Fútbol, durante los próximos compromisos de la selección mexicana, la preparación física estará a cargo de especialistas de la estructura institucional de las selecciones nacionales, mientras se define quién ocupará el puesto de Llorente. México enfrentará a Colombia el 26 de septiembre, Perú el 29, Estados Unidos el 3 de octubre y a Chile el 6 de octubre. Ahora hablemos del fútbol internacional, porque el Barcelona consiguió una trabajada victoria por marcador de 3-1 ante el Sevilla, manteniéndose como líder de la liga y conservando su pleno de triunfos en el inicio de esta temporada. El Sevilla comenzó con mucha intensidad y una presión que dificultó el juego del conjunto azulgrana. En el minuto 19, Yusuf Fofana adelantó a los locales con un gol de cabeza. Sin embargo, el Barcelona reaccionó rápidamente y Rafinha igualó el marcador apenas 3 minutos después. Tras el descanso, el equipo catalán mostró una versión más agresiva y dominó el encuentro. Rafinha fue la gran figura del partido al completar un triplete con goles en los minutos 22, 52 y 69. Lamine Yamal también destacó con 2 asistencias, contribuyendo a una victoria que permitió al Barcelona conservar el liderato. En duelos destacados, en estos momentos está iniciando el derbi entre el Real Madrid y el Atlético de Madrid. Ahora nos trasladamos a Inglaterra para hablar de la Premier League, porque en resultados destacados, el Brentford le pegó 3-0 al Chelsea, mismo marcador con el que el Brighton se impuso al Arsenal, el Tottenham cayó 3-2 ante el Aston Villa y el Newcastle venció 2-1 al Hull City. Ahora hablemos de más deportes, porque hoy continúa la semana 2 de la NFL. En el bloque de las 11 de la mañana, los Jets de Nueva York se enfrentan a los empacadores de Green Bay, los Tejanos de Houston van contra los Bengalís de Cincinnati, los Titanes de Tennessee chocan con las Águilas de Filadelfia, los Cuervos de Baltimore se miden ante los Santos de Nueva Orleans, los Osos de Chicago juegan contra los Vikingos de Minnesota, los Bucaneros de Tampa Bay se verán las caras con los Browns de Cleveland, los Patriotas de Nueva Inglaterra se enfrentan a los Acereros de Pittsburgh, los Halcones de Atlanta van contra las Panteras de Carolina. En el bloque de las 2 de la tarde, los Cargadores de Los Ángeles juegan contra los Raiders de Las Vegas, los Broncos de Denver visitan a los Jaguares de Jacksonville, los Vaqueros de Dallas van contra los Comandantes de Washington, los 49ers de San Francisco se miden a ante los Delfines de Miami. Y cerrando ese bloque, los Cardenales de Arizona chocan contra los Halcones Marinos de Seattle. Para finalizar la actividad del día de hoy, los Jefes de Kansas City se enfrentan a los Colts de Indianapolis a las 6:20 de la tarde. Para el día de mañana, a las 6:15 de la tarde, cierran la jornada los Carneros de Los Ángeles contra los Gigantes de Nueva York. Toda esta y más información la pueden encontrar a través de xeudeportes.mx o en nuestras redes sociales, donde pueden encontrarnos en Facebook e Instagram como xeudeportes y en X como xeudeportesmx. Soy Jared Álvarez y les deseo muy buenos días.
2: 8:01, llegamos así al final de esta primera emisión de noticias. Gracias por el favor de su atención y los dejamos en una pausa para recordar con David Sotelo.
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1: ¿Qué tal, señoras, señores? Bienvenidos, buenos días a todos. Gracias por acompañarnos esta mañana bonita en el puerto de Veracruz. ¿Y qué creen? Hoy platicaremos, recordaremos a un programa, una serie de comedia radiofónica cubana que ustedes ya se están imaginando. Vamos a recordar y a platicar de la tremenda corte, de sus personajes, del creador de la tremenda corte. Esa es la primera pregunta que voy a hacer. ¿Saben quién es el creador de la tremenda corte? A ver si es cierto. O nada más la escuchan, pero no saben quién la creó. Desde ahorita va la pregunta, ¿quién creó la tremenda corte? Muchos se equivocan, así como ponen en redes. El 90% se equivoca. Buenos días a todos, amigo, ¿cómo estás? Bienvenido, Omar Villegas Fonseca está ya en los controles. Él controla esta súper moderna consola que cambiaron hace unos meses y que es como la mitad del tamaño de la anterior, pero tiene más funciones, sobre todo de la tecnología actual. ¿Cómo estás, amigo?
2: ¿Qué tal, David? Buen día para ti, para todo el auditorio. Aquí andamos ya dándole con todo este dominguito caluroso.
1: Calurosillo, ¿eh?
2: Que ya se ve desde ahorita. Sí, muy caluroso. El día de hoy, domingo. Y así es, aquí andamos en la consola apretando los botones, como decimos.
1: Oye, pero tú estabas de vacaciones cuando la cambiaron, ¿verdad?
2: Sí, yo estaba de vacaciones.
1: Fíjate nada más, y llegaste de pronto y todo nuevo.
2: Sí, me saqué de onda cuando vi la nueva consola. No fue muy complicado agarrarle la onda, pero sí, hay unas cosillas que cambiaron
1: tantito. Sí tiene funciones diferentes, ¿no?
2: Sí, claro, totalmente.
1: Más avanzadas.
2: Sí, pero ahí nos acoplamos y se sacó adelante.
1: Bueno, pues me da gusto saludarte y saluda a tu familia, a tus amigos allá en tu tierra, en la enorme Catemaco.
2: Saludos allá en Catemaco para mi familia, para mi mamá, mi papá que ya nos están escuchando, para mis hermanos. Saludos también aquí en Veracruz para Alice Palacios, Julio Campechano, don Roberto Matosas. Saludos para toda la audiencia de XEU.
1: Oye, don Roberto Matosas, que no nos visita, ojalá venga. Está invitado, ¿eh?
2: Sí, Roberto. Ya. Ahí está, ¿sí lo has visto? La invitación.
1: Ah, que sí lo ves en los sábados, ¿no?
2: Ah, no, ya no. No, ya no. Ya no lo he visto. Bueno, pues luego lo veía ahí en el bulevar. Cuando salía a correr en las mañanas, ahí lo veía don Roberto Matosas.
1: Perfecto. ¿Y tú qué sabes de la tremenda corte? A ver, así en corto. No, pues, sabes mucho, ¿o sí?
2: Más o menos, ahí.
1: Tú nada más sabes quién es Dananina, quién es el juez y ya.
2: Sí, es correcto.
1: Hay tres patines.
2: Y tres patines, sí.
1: Bueno, gracias, amigo. Buen día.
2: Buen día.
1: Y aquí empezamos la pregunta, ¿quién es el creador de la tremenda corte? Un programa de comedia radiofónica producido desde el edificio de Radio Centro, CMQ, en La Habana, Cuba. Y lo demás no lo leo porque les voy a dar la respuesta. Entonces, ¿quién creó la tremenda corte? Ya después iré comentando acerca de los personajes, acerca del creador y todo eso. Vamos a ver cómo andamos de participación a través de streaming. Ingresen al portal de XEU, pongan en Google XEU.mx. Es sencillo, de veras. Muy, pero muy sencillo, simplemente entran al portal, del lado derecho en la parte superior hay un microfonito y a el lado derecho del microfonito dice escucha en vivo, dale clic allí y se abren otras ventanas. Del lado izquierdo, en la parte media, está el logo de XEU con la señal de play. Si quieres escucharnos vía internet, le das clic en la señal de play. Y si quieres mandarnos un mensaje vía streaming, nada más vas un poquito más abajo. Ahí están unos rectángulos. En uno de ellos dice tu nombre. Pones tu nombre, ponlo completo, no nada más Panchito, Teresita. No, pon Teresa Gómez o Teresa Durán, no sé qué sé yo. Panchito Contreras, pero mejor Francisco. Y ya después le pones tu email, pones tu mail, y después de eso, tu comentario, tranquilo, allá en tu casa, ni quien te corretee, ya escribiste lo anterior que te dije, y empiezas a escribir: David Sotelo, me da gusto saludarte, buenos días, soy fulanito de tal, no sé, tal vez seas Adelaido González Mora. Soy Adelaido González Mora y quiero expresarte lo siguiente, ta, ta, ta, ta, que yo recuerdo la tremenda corte cuando era niño, mi papá le escuchaba y la, y todo eso, te escuchamos acá en el fraccionamiento Lomas del Vergel. Y si es una queja, pues me dices, soy fulanito de tal, y hay una fuga de agua en la calle tal. Por ejemplo, la calle Netzahualcóyotl. En la avenida Netzahualcóyotl hay una fuga entre tal y tal calle, casi frente al número tal. Eso nos ubica y ubica también a la autoridad para que pueda localizar el problema. Entonces, de esa manera se pueden comunicar vía streaming. Ya les di la pauta y espero que no les falle. Gusto saludarlos a todos. Y luego a través de WhatsApp, más sencillo, tomas tu WhatsApp, mandas el mensaje al 2295-0972-89. A ver, ya se están comunicando. Iba a decir, el Pepe de Aquino no me dejó chance, pero le mandamos un saludo a Pepe de Aquino, ¿eh? Creo que ya anda por Maldivas. Anda por Maldivas. Oye, qué simpático eres, el licenciado. A ver, ¿dónde está? No, oye, en serio, lo hiciste a propósito. El licenciado es, ¿cómo se llama? Que dice que es maestro en derecho. Que es maestro en derecho y se llama Rommel Tenorio. Rommel Tenorio Hernández. Le mandamos un saludo a Rommel Tenorio. Lee lo que escribiste, vas a ver, canijo, Lo hiciste a propósito. Un saludo para mi amigo que hace uno o dos, ¿cómo se llama? Domingos. Estuvimos compartiendo el pan y la sal con el grupo de seguidores de Una Pausa para Recordar en un café conocido aquí en el centro, que no digo nombre porque sería comercial. Allí estuvo el abogado, que es litigante de hace ya varios años, Rommel Hernández Sánchez. Perdón, licenciado Tenorio, tomé tu apellido para moler a este canijo, que me puso otro nombre. Ah, no, pero ya después le pusiste el nombre. Pero sí pusiste otro nombre, y luego el mío. Dice, por favor, la U de Veracruz, para mandar saludos a los abogados Antonio Muñoz, Hugo Ramírez Morales, Ángel Tenorio Martínez, Adolfo Infanzón Espíndola, Francisco García López, pensé que iba a decir García Lorca, Andrés Rocha, Cristóbal Olmos Hernández, Elías Ortiz Carrillo, la abogada Ruth del Carmen Arias Sosa, la abogada Celia Pérez Villegas, la abogada Verónica Olmos Morales y demás integrantes de la Federación de Licenciados en Derecho en el Estado de Veracruz, AC, de parte del maestro en Derecho, Rommel Hernández Sánchez. Saludos también para el doctor en Derecho, Pedro Trujillo Murillo. El doctor, ¿es doctor, o sea, es médico o qué onda? Ah, no, es nuestro amigo común, el doctor José Antonio Acosta Cázares, que apenas estuve platicándole a él de ti, que estudió contigo, no recuerdo desde cuándo, pero se conocen de hace mucho tiempo, al abogado Porfirio del Valle, y también saludos a Javier el Zorrito Altamirano, campeón de dos campeones, a ser de los campeones del mundo, que se encuentran en un evento en el IBET, Fomento del Box de la Juventud, de parte del maestro en Derecho, Rommel Hernández Tenorio. No es cierto. Bueno, por acá llega otro mensaje. Ya lo dejamos por la paz, Es que ya la agarraron, El domingo pasado igual me ponían otro nombre. Que ya era yo Feijó, que ya era yo Artemio. No, se pasan. Buen día, Martín Castellanos. Ándale, sí le diste, Martín Castellanos. No voy a decir el nombre porque así para que adivinen los demás. A ver, Raúl León. Bueno, yo soy tigre, ¿Qué tal, David? Buenos días. Soy Raúl León con respecto al tema. A lo mejor menos conocido es que el programa nació en los años 40, pero en el 66 y debido a la situación política de Cuba se exiliaron en México, iniciando una época de programas televisivos donde se crearon algo más de 100 capítulos para televisión. En la versión televisiva, Leopoldo Fernández volvió a interpretar a Tres Patines y Aníbal de Mar al señor juez, con la participación de otros actores como Norma Zúñiga y Florencio Castelló. Por cierto, Norma Zúñiga, aquí en México, la hacía de Nananina. Ya no era el descanso dominical, como decía Tres Patines, o sea, Mimical. Y ya no era Rudecito, ya había fallecido. Florencio Castelló, también español, aunque sí andaluz. Bueno, sí era andaluz, o más bien, era andaluz. Florencio Castelló. Saludos, y acá se comunican a ver quién más. Saludos, señor Jorge Arevalo Villegas. Efectivamente, usted sí sabe. Ya van dos que adivinan, ¿eh? Más bien que saben quién fue el creador. Dice, buen día, licenciado Sotelo. Fue fulanito de tal en 1942 en Cuba. Pachequita. Claro que sí, ya le dio también Pachequita, ¿eh? Ya se puso a leer. Ya fue con Mr. Google. Buenos días, David. Te saluda David Aguilar desde Cancún, o sea, mi tocayo. El programa de radio cómico cubano La Tremenda Corte fue creado por el... Exactamente, señor Aguilar Tocayo. Él lo creó. No como muchos piensan. Buenos días, David. Te saludo desde Houston, Texas. Soy Luis Omar. El creador de La Tremenda Corte fui yo. Ah, no, es cierto, no. Efectivamente, Luis Omar, tú también le has pegado, le has adivinado. Lo que pasa es que ahora ya la gente se entera, ¿no? La gente ya no se queda callada. Escucha lo que comentamos aquí, porque ya lo habíamos dicho anteriormente, y ahora ya lo saben. Fue fulanito de tal, el que creó y escribió este programa de La Tremenda Corte. Soy Mariel de la Ruiz Cortines. Efectivamente, fue él. Muchísimas gracias y nos vamos rápidamente a una pausa mientras yo voy buscando el invitado. También sugiéranme el invitado musical, que sea alguien así que pegue duro, así como Juan Gabriel, que lo pusimos. A ver, ¿a quién pondrían ustedes? ¿A Luis Miguel o a José José? Los primeros tres que adivinen, más bien que sugieran, ponemos ese artista. Pero ya en este momento pongan José José o Luis Miguel. En este momento, vamos a la pausa, 8:17 en XEU.
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0: está contenta.
1: 8:18, Niki Seú, y acá se comunica. Soy Elisa González Barcelata. Maestra, le mando un abrazo. Recientemente cumplió años de fallecido, me parece, o de nacimiento, su abuelo, el gran compositor veracruzano mexicano, Lorenzo Barcelata Castro. Y respecto a la pregunta de hoy, ¿fue Paco Lara? No, totalmente equivocada, no fue Paco Lara. Y a ver, esos que van a decirme, ¿a quién ponemos? ¿A Luis Miguel o a José José? A ver quién, a ver acá, señora Marta, dice que nació en el 42 y fue, efectivamente fue él. Señora Marta, usted adivinó también. Y acá, Don Cera, saludos a los abuelos de Serafín Burgos. Acá otro mensaje dice, fue, sí, exactamente, pero no pone su nombre. No lo puedo decir, ¿cómo? Acá dice, felicitar a mi amigo Ramón Chinieto, que en días pasados cumplió años, se escucha con Zabalapan de Carpio. Saludos a Fernando Sánchez de parte de Javier Morales, excelente día, mi estimado David. Javier, mi amigo, el compañero, ¿o eres otro Javier Morales? Tú conoces a Moncho Nieto, ¿sí va? A ver cómo anda la cuestión. No puede ser. 1, 2, 3, José José. Se llevó a Luis Miguel. No puede ser, se llevó a Luis Miguel. 1, 2, 3, 4, 5, y ninguno menciona a Luis Miguel. Puro José José. Hasta ahorita acaba de llegar uno. A ver quién es. Dice David Aguilar, el tocayo. Es el primero que menciona a Luis Miguel, pero hay como 6 o 7 que ya mencionaron a José José, y lo siento mucho. Vamos a poner como invitado musical, señoras y señores, a el señor, el príncipe de la canción. Ve buscando, amigo. Vamos a ponerlo como invitado musical. Acá me pone el licenciado Sotelo, pero con Z. No, es con S. Desde Xaliscuilo, municipio de Cosautlán, le saludo con cariño, Vicente Cortés, su servidor. El creador de la tremenda corte es, efectivamente, estimado amigo de Xaliscuilo, pero no pusiste tu nombre. ¿Dónde está? A ver. Ah, Vicente Cortés, perdón. Entonces, si adivinaste, efectivamente fue él el creador. Y por acá saludan desde Río Miedo. Así dije yo una vez cuando llegué a Río Miedo, hace muchos años. Y me acuerdo que Betty Zabaleta me dijo, oye, que se metieron a tu casa. Sí, no, hombre, ya hace como 25 años. Sí, 25 años. Y le dije, no, pues ahora ya no es Río Medio, ahora es Río Miedo. Hace muchos años, pero afortunadamente, ahorita todo está tranquilo. Buenos días.
2: Buenos días, David.
1: Sí, buenos días. ¿Quién habla?
2: Mi nombre es Jorge Navarro.
1: Jorge Navarro, no me digas que vas a adivinar. Mira, vas a quemar el asunto. No, no.
2: Bueno, no importa, te voy a incendiar la cabina, mijo. A ver. Mira, para comenzar, siempre le he dicho que este programa es una asignatura que todo veracruzano debe tener. Una pausa para recordar es algo que todo jarocho debe de tener. Castro Obispo fue el creador de la Tremenda Corte. La Tremenda Corte inició capítulos en 1942. De acuerdo a dos productores, Paco Lara y Miguel Yao. Uh-huh. ¿Sí? Estoy de acuerdo con José José. Creo que el día de José José es el 26 de abril. Y me gustaría esa canción con la que abriera, ¿no? La de, y me estarás llamando cada 20 de abril.
1: Oye, pues no es mala idea, más bien, no es mala idea, ¿eh? Así ve buscando, sí. No, pero ¿cómo se llama la canción? Tiene otro nombre.
2: Sí. Bueno, tú búscala así y ahí te la encuentras. Bueno, la verdad, tengo 54 años, yo te dije la última vez que te hablé, mi abuelo me dejó 3 herencias. Ajá. Una pausa para recordar, escucha y aprenda, y cómo no, la Tremenda Corte. La Tremenda Corte, la verdad, es una serie que tiene años. Es más, orgullosamente puedo decir que la XCU de Veracruz es la única que tiene los derechos en el país. No es la segunda serie más vieja del país. XCU, orgullosamente veracruzana, tiene los derechos de esa serie. Fue despreciada por la W, pero la XCU orgullosamente adoptó esa serie y ha sido hasta hoy día un gran éxito.
1: Muy bien. La verdad,
2: siento un gran orgullo, me siento emocionado de que este programa lo hiciste hace varios años. Y ahorita qué bueno que se repita, porque estas nuevas generaciones aprendan algo de cultura. Aprendan, que esto es una masterclass. Este programa va a ser una masterclass y te apuesto que vas a tener infinidad de llamadas. Yo he sido, o he dicho siempre, que ha habido tres tipos que han sido muy adelantados a su época. Leopoldo Fernández en la radio, Héctor Lavoe en la música y Germán Valdés en el cine. Tres tipos muy avanzados.
1: Ahí coincidimos, coincidimos con Tintán.
2: Sí, mira, muchos me crucificarán por Cantinflas, pero Tintán, el creador del personaje de Pachuco, un tipo que sabía bailar.
1: Era multifacético y cantaba, y bien.
2: Oye, y las escenas cuando se trababa a bailar con Vitola. No, era una divina.
1: Sí, hombre. Era un deleite.
2: Exactamente. Mira, creo que Germán Valdés nos demostró todas las facetas que debe tener un actor. Sencillez, carisma, lenguaje pachuco, te hacía llorar, reír, bailar. No. ¿Qué película de Tintán no hemos visto todos? ¿Sí? Entonces creo que también otro también de los avanzados de su época, que hace poco pues celebramos su año luctuoso, nuestro Alberto Aguilera Valadez.
1: Ah, Juan Gabriel, sí.
2: También, o sea.
1: Y ya lo tuvimos invitado musical el domingo pasado.
2: Exactamente. Fíjate, mi querido David, creo que mi generación, la llamada generación de hierro, fuimos la última generación que escuchaba radio. Yo devoré mucha radio, ¿sí? Además, uno de los estandartes más grandes que ha tenido ese edificio Pasos fue el doctor Ismael Landa. Y han pasado infinidad de gente en el micrófono que han dejado gran huella en XCU y gran huella en una pausa para recordar. Y yo creo que si hoy día la batuta de este programa la llevas tú, está bien puesta la batuta. De verdad, te felicito. Gracias por hacernos estos domingos agradables. Gracias por quitarnos la lagaña.
1: Gracias.
2: Y por endulzarnos el oído cada domingo. De verdad, te lo agradezco. Y así mismo estoy agradecido con la producción de XCU, que es en escala del 1 al 10, es el 11.
1: Muy así bien.
2: ¿Qué más?
1: Gracias.
2: Disfruten este gran programa.
1: Bueno, y te voy a regalar la canción, me vas a echar de menos, se llama la canción, búscala, amigo.
2: Exactamente. Te mando un abrazo y para todos, participen, porque hoy es una masterclass de la radio.
1: Nuestra repite canción. Tu nombre, si eres tan amable, tu nombre, repite.
2: Humberto Navarro, tu servidor. Ah, también un abrazo y una felicitación para un gran veterinario que tú y yo conocemos.
1: Ajá, ¿quién es? Los Cobarios.
2: Luis Martínez Calva.
1: Sí, es cierto.
2: Una gran persona y un gran profesional.
1: Un excelente amigo.
2: Exactamente, también eso.
1: Ángel Luis Martínez.
2: Excelente programa, excelente domingo para todos y gracias por regalarnos este programa que va a ser un boom, te lo aseguro.
1: Gracias, que tengas buen día. Hasta luego. Y de regreso de la pausa, o ya pues, se puede poner, tú me dices. Después de la pausa, vamos a escuchar con el príncipe de la canción, José José, que es el invitado musical, con esta preciosa canción que se llama Me Vas a Echar de Menos. 8:27 en XEU. 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

0: 8:32 en XEU, escuchamos al príncipe de la canción con esta preciosísima canción, Me vas a echar de menos. Me parece que es el maestro Rafael Pérez Botija, si no me corrigen. Alejandro Durán Ramírez, excelente tema, hay mucho de qué hablar. Es un comentario en mi cuenta de Facebook, Minerva Viveros, de la hermosa población de Alto Lucero. Aquí nos está mandando un corazoncito, muchísimas gracias, muy amable. Juan Sacramento Palma César, buenos días, David. Saludos a Su Tejeda, Lady Eventos, la Fénix del espectáculo. Omar Villegas, aquí escuchando tu programa, como siempre, todos los domingos. Saludos desde Condado Valle Dorado, Juan Sacramento Palma César, que tengas excelente domingo. Otro mensaje, Daniel Hernández, buenos días, David. Muy bonito recordar la tremenda corte. Lo saludo desde, ¿qué? Nuevo Laredo, Tamaulipas, Daniel Hernández Padilla. Raimundo Guzmán, hola David, buenos días, y el creador del ícono programa radiofónico cubano fue el español nacionalizado cubano, Castor Bispo, quien escribía los ingeniosos libretos basados en la vida cotidiana de Cuba, acompañado de Aníbal de Mar y Leopoldo Fernández. Saludos y qué estupendo programa el de hoy. Su radio escucha, Braulio Raimundo Guzmán. Pues sí, fue Castor Bispo. Había personas, y todavía yo creo que los hay, que creían que el creador de la tremenda corte había sido el señor Tres Patines. O sea, Leopoldo Fernández, pero no. No, fue Castor Bispo. De hecho, él los llamó. A Aníbal de Mar y a Leopoldo Fernández los llamó. Ya trabajaba con Aníbal de Mar y con Leopoldo Fernández también, y llamó a otros más, entre ellos Rudecindo, a Mimical. Pedro Antonio Peña Cuesta, hola David, buen día, fue un español periodista llegado de La Coruña a Cuba y se nacionalizó cubano, excelente programa, muy pocas estaciones lo pasan, solo ustedes, los escucho desde hace 66 años. Saludos desde San Andrés Tuxtla, Veracruz. Otro mensaje, Pachequita, dice, saludos por favor a Ricardo Orozco, a Doña Pau, a Julia Rosales Lozano, yo escucho Tres Patines hace más de 40 años. Julio Calderón, el buen amigo Julio, buenos días David, el creador de la tremenda corte fue Castor Bispo, español nacionalizado cubano. Georgina Ledesma, buenos días David, muy buen programa e inolvidable. Y muy familiar, nosotros aún lo escuchamos y nunca aburre, dice. Saludos. Daniel Pacheco, aquí como todos los días, como dijo Nananina. Eliseo Ortiz Salinas, Don Cheo, dice, en alusión al tema, creo que el creador fue Castor Bispo. Un programa tradicional de XEU, lo escucho desde niño. Deseo mandar un cordial saludo a mis paisanos y en especial a las familias Ortiz Moscoso, Salinas Olivé y Pacheco Morán. Jorge Lagunes, dice Castor Bispo. Ah, por cierto, saludos al ruso. Mi amigo el ruso, yo creo que todavía sigue mal de la garganta y no se puede comunicar. Entonces yo me acuerdo de ti, ruso. Te mando un abrazo, mi hermano. Cuídate mucho. Aliviate porque ya necesitamos que comentes. Pepe Saldaña, buenos días, David. Que tengas excelente domingo. Un programa chingón. No puedo decir la palabra. Saludos. Edmundo Perafam Rodríguez, buen día David, excelente domingo familiar, escuchando tu programa como siempre, tan interesante, tres veces al día en XEU, te saludamos la familia Perafam, me imagino que dice que tres veces al día escucha la tremenda, simplemente Daniel aquí escuchando, Julio Calderón, José como invitado musical, mira también, es que se llevó a Luis Miguel, no puedo creerlo, Paco Chávez, buen día estimado David. Saludos afectuosos para ti y tus invitados. Hoy quiero pedirte una felicitación para nuestra amiga Chofi Molina, que antier fue su cumpleaños. Con un abrazo afectuoso, saludos. Felicidades a Chofi Molina, que ayer fue su cumpleaños de parte de Paco Chávez, mi buen amigo. Y don Francisco Morales dice, referente al tema, escucho desde los años 1966, o sea, hace 60 años. Mi papá lo escuchaba y lógicamente yo también. Es poca mi aportación. Saludos a mi hermana Emma Morales Méndez, a mis amigas Emi Reyes, doctora Berenice Avendaño, licenciada Rubí Alceda, que nos escucha en la Generosa Alvarado, Vicky Rebolledo y lógicamente a su tejeda Lady Eventos, la fénix del espectáculo. Dice a mis colegas Ernesto Martínez Callejas, José Castillo Gameros, Bismarck Andrade Mula, Tobías Carvajal, que nos escucha en la bella Tlacotalpan. Y bueno, me despido con mi eslogan, afirma Tiberio, lo escucho en Las Vegas 1, gracias, excelente programa como siempre, al tiro de canate. Mireya Narcia, José José, no puede ser. ¿A poco le gana Luis Miguel? Dice por acá, yo si hubiera votado por Luis Miguel, ya que tiene algunas rancheras, y pues este mes cumple años la independencia de la patria, eso dice simplemente Daniel. Oli Gómez, que es música. Ella me dice, buenos días David, escuchando el programa. Ella es música, no porque lleve la música por dentro, porque es música, o sea, toca un instrumento. Saludos, Oli. O sea, te llamas Olivia, ¿no? Supongo yo, igual que nuestra compañera Olivia Pérez. Angelini Samso, buen día David, escuchándote en tu fabuloso programa, una tradición de XEU, una pausa para recordar el creador Castor Bispo. Gracias, era coruñense, era de La Coruña. ¿Y dónde queda La Coruña? Pues al norte, al noroeste de España, en Galicia. Rosalío Sánchez, buenos días David, Sotelo desde Huatusco. Pedimos al príncipe con la de Mujeriego, escuchando, no escuchamos, Rosalío y María Elena, saludos a todos. Otro mensaje, dice Julián Díaz Gutiérrez, Castor Bispo, fue creador y guionista del famoso programa cómico cubano junto con Leopoldo Fernández, creó el icónico programa y los personajes de La Tremenda Corte. Bueno, Leopoldo Fernández era un gran actor, pero el creador fue Castor Bispo. Y sí improvisaba a veces, y si usted le pone mucha atención, se escucha cuando improvisan, de hecho casi todos. El mismo juez, el secretario improvisa. Cuando se equivocan, a veces y ni cuenta se da uno. Pero ellos improvisaban. A ver, vamos a ver los mensajes. Oye, son un montón vía streaming. Creo que sí funcionó lo que les dije. Gustavo Rojas, Castor Bosco, le puso aquí Castor Bispo, amigo. Acá José Jiménez Narváez, el creador fue Castor Bispo. Son vía streaming. Pedro Segura Vázquez, don Peter Segura, el creador de La Tremenda Corte fue Castor Bispo. Saludos al buen amigo Pedro Segura Vázquez. Para él, para Peter Junior también. Ulises Gómez Rendón, por favor, saludar a Hugo Martín Amezcua. A Hugo Vicente Amezcua Melo, que los escuchan frente al antiguo playón de Hornos. Otro mensaje, Daniel Escorza, vía streaming también, Castor Bispo en La Habana, Cuba, en la cadena azul en 1941, saludos y bendiciones, desde 1985 los escucho con mi madre y mis abuelos que nos lo ponían. Gregorio Norato Balbuena, buenos días, los saludo desde la ciudad de Puebla, el creador de La Tremenda Corte es Castor Bispo. César Fernández Sosa, buenos días, mi estimado David, quiero mandar un saludo para mis sagrados padres, el señor Elocadio Fernández Chávez y mi madre, Eva María Sosa Cruz, muy buen programa el de hoy, del Gran Tres Patines. Rafael Villalbazo, David, buenos días, saludos y feliz domingo, te escucho con mi papá desde Jamapa. La Tremenda Corte, la escuchaba desde que era niño con mi papá. Saludos al doctor Fidel Villalbazo, que está convaleciente. Otro mensaje más vía streaming. Umbelina González, mi querida Umbelina, ¿cómo estamos? El programa de La Tremenda Corte me trae hermosos recuerdos con mi señor padre, que le gustaba mucho. Saludos desde Monterrey, escuchando una pausa para recordar, como todos los domingos, Umbelina González, que vino hasta acá a visitarnos, vino a la cabina, al estudio Fernando Paso Sosa, y aquí estuvo con nosotros platicando. Erika Reyes, otro mensaje vía streaming, tengo 34 años y escuchaba La Tremenda Corte cuando era niña, eso dice Erika Reyes. Y bueno, la mayoría está opinando que el invitado musical siga siendo José José. Leti Ramírez Rosas, buenos días David y a tu audiencia, yo de niña escucho Tres Patines gracias a mi señor padre, Salvador Ramírez Aguilar, y aún sigo escuchando, Quiero felicitar a mi sobrino Salvador Ramírez Ruiz, que hoy Dios le permite un año más de vida, y a mi prima Betsabé Rosas Virgen, en Antón Lizardo. Saludos y bendiciones a su vida. Excelente domingo, muchas gracias. Vamos a la pausa, regresamos, 8:42, pero déjame decirte, ahora busca esta, mira. Que no se te vaya a pasar, estimado amigo, por aquí la tengo, déjame ver, porque ya la perdí. Déjame ver, acá está. Esta que se llama Quiero Perderme Contigo, muy romántica, ¿eh? Quiero Perderme Contigo, el príncipe de la canción en XEU 843.
1: Su tropical canción.
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0: eventos.
1: Buenos días.
0: Buenos días. Mira, ya, porque ya lo dijeron, de que es Castro Obispo. Yo tenía por ahí, tengo un dato personal que quiero comentarles, a ver si pueden hacer ustedes un programa que son apellidos y son nombres.
2: Sí.
0: Hay apellidos y hay apellidos con nombres. A lo mejor no son muchos, pero son válidos.
2: ¿Alguna vez hicimos ya uno?
0: ¿Eh?
2: Ya hicimos un programa de apellidos raros.
0: No apellidos raros, sino que sean apellidos y sean nombres, por decir.
2: No, también se mencionó eso.
0: ¿Sí?
2: Sí, pero es buena la sugerencia.
0: Es una sugerencia.
2: Sí, digo, claro.
0: Yo, porque yo no les puedo, yo le digo a Omar, y Omar lo sabe, yo no puedo escribir así porque realmente yo soy una persona invidente.
2: ¿Así?
0: Y no hay quien me ayude. Por eso todo lo hago por llamadas. ¿Sí? Y aparte quiero mandar un saludo a todos mis amigos, los invidentes, como a Toma Whisky, y hay un montón. Somos como 20, 25 personas.
2: Ah, ¿conoce a Toma Whisky?
0: Ah, claro, lo conozco. Yo por él me invitó al grupo de los invidentes y todo eso, y hemos tenido 2-3 eventos y hemos ido y todo eso. Hemos estado con Don Tomás, y varios compañeros más, que se me olvidan los nombres porque casi muy poco nos hablamos, la verdad. Igual compañeras que han estado ahorita un poco mal de salud, aparte de que son invidentes. ¿Sí?
2: Ajá.
0: Ah, quiero la canción de José José, de Mujeriego. No sé por qué me identifico con esa canción. Por algo será.
1: Por algo pasó por ahí.
0: Ah, sí, en mis de ellos,
2: en sus años mozos.
0: Ah, exactamente, así tú lo sabes. Entonces, discúlpame por todo, ¿eh? Y espero que me pongan mi canción. Y pues ahí.
2: Ahorita vamos a ver, ¿eh?
0: Lo sigo yo escuchando. Todos los domingos yo no me puedo perder este programa, porque este ya no es de ahorita. Esto es desde mis abuelos, mi abuela, mi
2: muy
0: papá.
2: Bien.
0: Es una herencia que tenemos, pero no la podemos cobrar.
2: Perfecto.
0: Cuídense mucho.
2: Bueno, un abrazo, gracias.
0: No, a ustedes también.
2: Por comunicarse.
0: Un abrazo para Lady Eventos.
1: Gracias, muy amable. Saludos.
0: Saludos.
2: Y por acá tenemos las efemérides que no las he platicado. Hoy es el Día Internacional del Deporte Universitario. Saludos a todos los universitarios. Hoy es el Día Mundial de la Libertad de Expresión y de Pensamiento. Hoy es el Día Internacional para hacer conciencia sobre el crecimiento infantil. Hoy es el Día Mundial de la Limpieza. ¿Se bañó usted? No, no es cierto.
1: Bueno, sí, es parte.
2: Hoy es el Día Mundial de la Paella. ¿Paella o
1: pa' Paella mí? Y pa' mí.
2: Bueno, el 20 de septiembre de 1519, Fernando de Magallanes zarpó desde Sanlúcar de Barrameda y comenzó así la primera circunnavegación exitosa del mundo. El 20 de septiembre de 1596, en México, Diego de Montemayor fundó la ciudad de Monterrey. El 20 de septiembre de 1870 en México se fundó la Escuela Nacional para Ciegos. El 20 de septiembre de 1934 nació la actriz italiana Sofía Constanza Brígida Villani Ciccolone, mundialmente conocida como Sofía Loren. Hoy cumple 92 años. El 20 de septiembre de 1944, el huracán del 20 de septiembre azotó la cuenca del Papaloapan. No tenían nombres todavía. Fue un evento catastrófico que devastó dicha cuenca. Su trayectoria fue parabólica invertida. Causó inundaciones masivas. El río Papaloapan arrastró todo lo que pudo. Y eso está registrado en la historia de México. El 20 de septiembre de 1950 nació en Países Bajos el actor naturalizado mexicano Franz Robert Jan van der Hoek. Sí, lo conoces.
1: Suena como
2: Roberto Vander.
1: Ah.
2: El güero.
1: Sí.
2: El güero de ojos verdes. Cumple 76 años hoy. El 20 de septiembre de 1964 se inauguró el Museo de Arte Moderno. Yo pensaba que era un güero mexicano, te lo juro, ¿eh?
1: Sí.
2: Hasta después que ya me enteré que no.

0: Era extranjero. Ya ves que habla el español muy bien.
1: Sí.
0: El 20 de septiembre de 1974 murió en Lima, Perú, a los 78 años, el actor, tenor lírico y religioso mexicano Crescenciano Abel Exaltación de la Cruz José Francisco de Jesús Mojica Montenegro y Chavarín, pa' nombrecito,
1: ¿Qué? ¿Todo ese nombre?
0: Sí, kilométrico, ¿eh? Más conocido como José Mojica ya. Y a este cantante, Agustín Lara, le compuso, era su compadre, su amigo, le compuso la canción solamente una vez. No fue a una mujer, ¿eh? Se la compuso
1: A
0: a
1: un
0: José Mojica,
1: hombre.
0: a un hombre. Pero era de por cuestiones religiosas. Por eso la compuso. El 20 de septiembre de 1992 se acordaron relaciones diplomáticas con el Vaticano. Después de más de 100 años, cuando se cortaron las relaciones con Juárez. El 20 de septiembre de 1995 murió a los 85 años el compositor y director de orquesta mexicano Don José Sabre Marroquín. El 20 de septiembre de 2017 en la isla de Puerto Rico, el huracán María, si lo han de recordar, fue hace que 9 años, dejó casi 3.000 muertos, convirtiéndose en uno de los peores desastres naturales del Caribe y de Estados Unidos. Bueno, si contamos a Puerto Rico como estadounidense, porque es un estado asociado, pero pues es de Estados Unidos de una u otra manera.
1: Así es.
0: Y un día como hoy nació el maestro Philip Reyes. Hoy cumpliría años.
1: El maestro Philip.
0: 69, ¿sí lo recuerdas?
1: Sí, claro, muy conocido.
0: Compañero aquí en XEU, en Grupo Pasos. Hoy cumpliría 69 años el maestro. Lo recordamos con aprecio y con cariño. El 20 de septiembre de 1776 en Nueva Orleans, en Estados Unidos, el gobernador español Luis de Gonzaga y Amézaga recibió la autorización de Carlos III para permitir el libre comercio con buques gringos. En la lucha por su independencia, España ayudó a los gringos. Y ya después se la regresaron, pero invertida, cuando aquella explosión del Maine y la guerra que le declaró Estados Unidos a España. Y le quitó Cuba, le quitó Puerto Rico, Filipinas, Guam. Fíjense nada más, y al principio España ayudó a Estados Unidos. El 20 de septiembre de 1985 en la Ciudad de México se registró una réplica fuerte del terremoto de México de 1985, que sería el día de ayer, el día anterior, y hubo una réplica el día posterior y fue tremenda. Bueno, señoras y señores, ahí terminamos con las efemérides y nos vamos a la pausa, son las 8:59 en XEU.
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0: Son las 9 de la mañana en XEU, gracias por escucharnos. Acá tengo muchísimos saludos, gracias a todos los que nos escuchan. A Estelita Fentanes Jiménez, que siempre nos oye, a su hija, a su hijo, a Lucio, a Jacqueline, al buen amigo Tomás Díaz Alaniz, su esposa doña Marta, a Cristian Flores, un saludo, Cristian, ¿qué pasó? ¿Cómo ha estado toda la cosa? Saludos, Cristian. Saludos también para la señora María Isabel Rivera, que también nos escucha constantemente, a la profesora Petra Solano González, a Julio Albores Rivero, a doña Nico Vázquez Ventura, su hija Dulce, allá en la Ramón nos escucha, Margarita y don Marcos, Suaid, Zoila, y toda la muchachada. Saludos a Rito Rosas. ¿Qué onda, Rito? ¿Todo bien? Saludos a Ricamito, Fita y Adela, Aarón Cruz Ramón y su hermano Álvaro. Ánimo, Álvaro. Saludos a Manolo Fernández Landero Luna, que por cierto amenaza con venir, ¿no?
1: Así es, anda por acá en el puerto.
0: Él es de Gente de Radio de la Ciudad de México. Saludos a Luis Martín, a Pedro Álvarez, a Israel Domínguez Sánchez, el cacique de Zempoala, a Israel de la Fuente, el hombre del casco. También saludos a Paco Castillo Molina y su mamá doña Sofi, la abuelita de Paco también, mamá de doña Sofi, otro Paco, Paco Chávez y familia allá en Tolome, al buen amigo Jesús Hernández, el cuate güero Chucho, a su hermano Juan, y también saludos a doña Oli y familia en San Julián, a las tías Tonia Ida y Licha Palmero Sánchez en Loma Fina, a Lalo Martínez Palacios, esperamos que nos visite Lalo, a don Coco Careta Volado, el talachero y su gallo rogaciano, al buen amigo Beto Escalante López, al doctor Efraín Barradas Huervo, que nos oye, a mi buen amigo don Paco Miramón, gracias Paco, te mando un abrazo. Saludos a Maguito Chávez, a Raúl Flores y David Flores allá en Puebla, a Rigo Rodríguez Pérez, el viene, viene, a una excelente persona que es un gran profesional, Raúl Peinber Díaz, allá en Estados Unidos nos escucha, en Texas, a la profesora Bravo, al buen amigo Roberto Perea, un saludo Roberto Perea, licenciado en Administración de Empresas, es tu colega.
1: Oh, sí.
0: A Vidal, el de los Bolovanes, a mi amiga Gina Venegas, a Dulce Limón, a Juan Acosta Montero, el Indio, en La Laguna, municipio de Medellín, a Mauricio Reyes Banda, allá en Paso Real, saludos a Circas Carpop. Ya no te he visto en las redes, Circas. O Ragnar Sigurd Carlson. Ándale, mira nada más. Andrade. Tiene una parte mexicana y una parte sueca. Al buen amigo Quique Garruña. A Manuel Valencia Lara. Manolo Valencia, mi cuate, mi amigo. Aquí lo vamos a anotar a Manuel Valencia. Es una excelentísima persona. Que nos conocimos cuando éramos estudiambres. A ver, vamos a ponerlo
1: aquí.
0: Uy,
1: o sea que hace...
0: ¿Cuántos años? No me digas que no habías nacido.
1: Yo creo que no.
0: Saludos a Carlos Ramos, Lara, también a Claudia López Rebolledo, su esposo don Jorge Roque, a nuestros amigos que tú los conoces, al Buchaca,
1: sí, por supuesto.
0: A Luis Contreras Bembea, Papayito, al Bugi, todos son un relajo, ¿eh? Como debe ser.
1: Y ya se han de estar preparando porque... Ya viene el carnaval una vez más.
0: Bueno, todavía falta. Es hasta febrero, ¿no?
1: Oye, ¿qué falta?
0: Pero el tiempo se va volando.
1: Así es.
0: Saludos al grupo Monitor Jarocho, al buen amigo Víctor Aparicio y a su mamá, que siempre nos oyen domingo a domingo. A don Pepe Zavala, José Luis Zavala, el maestro. Y al buen amigo, el gran pelotero veracruzano, don Pedro Charrascas Ramírez. A Lupita Montalvo, hasta Puebla, ya nos escucha. A mi buen amigo el licenciado Arturo Reyes Ibarrarán, que ya nos echamos ese café que estábamos esperando Y es que la vida se va, y cuando pretendes tomarte un café con un amigo, al rato ya no está o ya no estás tú. Entonces, hay que tomarse ese café. Paula Edith Aldazaba Muñoz, también saludos a Ángel Ceballos, el doctor, el médico, a doña Carmen y su sobrino Bruno, ayer los vi chambeando juntos. ¿Cómo se apellida Bruno?
1: Díaz.
0: Rodríguez Moya. No. No es Batman, ¿eh? Le vamos a decir el Batman ahora. Siempre chambeando juntos, dándole duro al pollo. Doña Carmen y su sobrino Bruno Rodríguez Moya. Saludos al capitán Benigno Calatayud Pino, que escucha todos los domingos en Veracruz, y a Félix Castillo, su esposa Zoraida. Saludos también al maestro Milburgo Treviño. Saludos, maestro. Creo que es González, ¿verdad? ¿No te acuerdas tú?
1: No me acuerdo.
0: Milburgo Treviño. Al doctor Manuel Eiva Acevedo, ¿lo conoces de casualidad? Un hombre muy serio.
1: Déjame ver. Médicos serios, pocos. Y no recuerdo ese nombre.
0: No lo recuerdas. Ade Montero, allá en el IMSS de la Clínica 57. Un saludo, Ade. A Lorena Vicario, también allí en la 6. Y saludos al cubano Alexei Aguiar Medina, mi buen amigo. A Karina Lor, la psicóloga, saludos. Y al licenciado Virgilio Torres, aquí en Veracruz, está en el municipio. Saludos y gracias por escucharnos. Buenos días.
2: Hola, David, muy buenos días. Te habla y te saluda Felipe Montenegro, de aquí del Médano del Perro.
0: Ah, bien, ¿qué perro?
2: Pues, ya que estás saludando a los reyes de carnaval, pues también saludos a Jiribilla, que te oye allá en el Buenavista, en Casiopea.
0: ¿Ah, sí?
2: Sí.
0: Oye, ya no he sabido de Jiribilla hace muchos años.
2: Pues yo también, tiene tiempo que sé, porque hay uno que vive ahí cerca de él, que se llama Andrés Razo. Al cual también lo saludo y luego le pregunto, oye, Jiribilla, dice, ahí está, sigue bien, ah, qué bueno. Y eso me da gusto. Fíjate que yo tuve la oportunidad de estar ahí en la Escuela de Ciegos como 3 años, allá en Mixcalco.
0: ¿Ah, sí?
2: Sí.
0: Así es que di la efeméride de la Escuela de Ciegos.
2: Sí. En eso como que no sé qué pasaba o qué pasó. Porque en ese tiempo yo estuve del 86 al 88 finales.
0: Sí.
2: La celebración se hacía en marzo, allá como por el 25, 20 de marzo, pero pues tiene tiempo que lo que dice el internet, que fue en septiembre, y ya no supe qué onda. Y pues oigo que este señor, que no dio ni su nombre, por cierto, pues saluda a toda la flota de ciegos. Desgraciadamente hay mucha desunión entre... Ni cieguitos sabemos mucho, que ni nos conocemos. Pero en fin, ya eso y esa parte. Un saludo a varias gentes que cumplen años en estos días. La señora Norqui Corrales Maulión, muy mexicanota, cumplió años el día 15 de septiembre. Saludos a su esposo Abelino y ahí en las risas. Saludos a Cayetano Barranca, tiene tiempo que no sé de él, pero cumplí el 17, espero que esté vivo y que esté bien, proctólogo y citólogo. Saludos muy especiales para una que apenas va a cumplir, la doctora Marta Abigail Castañeda Ruiz, la luz de los ojitos de su abuela Polita, amén. Obviamente en compañía de su papá, el doctor Lorenzo Castañeda Pacheco, y su mamá, Leti Ruiz.
0: Ah, es la hija de Lorenzo.
2: Sí, la hija de Lorenzo, cumpleaños el 25.
0: Y también igual médico, ¿verdad?
2: Sí, también, no, las dos, son los dos orgullos de Lorenzo, tanto Tania, que es ginecóloga, como esta niña Marta Abigail, nada más que a ella le pasa lo que a mí, me llamo Felipe y todo el mundo me dice Pancho, y ella... Marta Abigail, y todo el mundo la conoce por Vivi.
0: ¿Ah, sí?
2: Sí.
0: Es que tal vez le iban a poner Vivi.
2: Pues quién sabe qué onda, pero...
0: ¿A ti por qué te dicen Pancho?
2: Mira, hasta la fecha me lo sigo preguntando, ¿por qué lo de Pancho? Mi mamá dice que por mi abuelita, no sé qué decía, porque ella me empezó a decir Panchito. Bueno, pues ya, ni modo.
0: Bien.
2: Y un saludo muy especial a una señora que cumple años hoy, Rocío Rosado Mata, a ella en compañía de su hermana la maestra María Esther Rosado Mata, una maestra de educación especial. A ella le dio clases a mis cieguitos hace tiempo.
0: Sí.
2: Y pues saludos a ella y a toda su familia. Pues ya después de todo lo que te diré que yo desde con mi abuela empecé a escuchar la primera corte. Yo me acuerdo desde como por el 70, creo. Y hasta la fecha, cuando amanezco sin sueño, lo pongo a las 5:30 y luego regularmente a la 1:30, a las 12:30. Y pues gustazo de saludarte.
0: Igualmente, Felipe, que tengas buen día, ¿eh?
2: Y a tú, pues, qué mala onda lo que le pasó a Alejandra, pero pues espero que se componga.
0: Ah, pues ahorita nos amplía el chisme sí, aquí, Ley de Eventos. Cuenta.
2: Cuéntanoslo todo, comadre, cuéntanoslo todo.
0: Gracias, Felipe, un saludo.
2: Dale, saludos a todos.
0: Sí, hasta luego. Vamos a la pausa, 9:11 en XEU.
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0: Nueve con 13 minutos en XEU, seguimos, es domingo 20 de septiembre de 2026, XEU desde el séptimo piso del edificio Pasos, y vamos a saludar a la prima, a la química Francis Rodríguez Páez, un saludo para ella.
1: Quien como, seguramente como está trabajando.
0: Como tú dices que ella sí trabaja.
1: Es la única que trabaja, hasta ahorita, que conozca, es la única.
0: Saludos, querida prima, te deseamos lo mejor de la vida, una jornada de lo mejor. Saludos también para Elvira Ramón Solís, que también nos oye y se está echando un café, ya tiene como 3 años con un servidor. Saludos. Ya llegó el que andaba ausente. Ya llegó el señor Bogar Ruiz. No, pero no. Marco Antonio Carrillo Bogar. Marco Antonio Carrillo Bogar, y te tengo algunos apellidos, ¿eh?
9: Ah, qué bueno. Buenos días a
0: todos. Hoy vas a hablar de qué gobernador.
9: Hoy vamos a hablar de Joaquín Muñoz y Muñoz.
0: Joaquín Muñoz y Muñoz.
9: Otro perfecto desconocido, pero no su familia. Y está muy interesante el tema según lo que preparamos.
0: Perfecto, me parece muy bien. Muñoz y Muñoz. Fíjate, ese apellido me parece que es gallego.
9: Es del norte de España, ya de Castilla. Y significa hijo de Muño o de Muño.
0: Pero con ese es gallego.
9: Sí, porque ellos le cambian a ese como Chávez. Ajá. Entonces acá lo ponemos con Z, pero
0: con Z, ellos con ese. No, y aquí te tengo, por ejemplo, pero más al rato, pero te los voy a decir.
9: A ver.
0: El Capitaine.
9: Capitén.
0: ¿Cómo se pronuncia? Capitén en francés. Capitaine. Freire, que significa fraile.
9: Sí.
0: Feijó. ¿Qué significa frijol?
9: Frijolita,
0: es gallego.
9: Sí, es gallego, correcto, así.
0: Galloso.
9: ¿Qué?
0: Que es gallego, también galloso.
9: Sí.
0: Sotelo, que también es gallego. Qué bonito
1: y
0: apellido.
1: Y ya está sacando todos los apellidos de la familia.
9: Todos.
1: A ver, ¿quién más?
0: Levet es francés. Levet. Drouillet es francés también.
9: Entonces vamos a buscarle.
0: Una amiga me dijo que era alemán, porque ella se apellida Drouillet. Pero no, hay familias aquí en Jicaltepec.
9: Sí, claro.
0: En Jicaltepec hay familia Drouillet, sí. Y es lo más lógico que hayan emigrado aquí a Veracruz. Sí,
9: algunos apellidos franceses son de origen germano, como mi apellido francés.
0: Sí, creo que sí tiene origen, no, pero es del sur de Francia, me parece. Voy a lo buscar.
9: Vamos a revisar.
0: Ya ahorita lo revisas. Entonces, hoy tenemos varios apellidos y al rato nos hablarás de Joaquín Muñoz Muñoz, que fue gobernador del estado de Veracruz. Bien, vamos a continuar con los saludos, los comentarios. Leti Ramírez Rosas, buenos días, David, y a tu audiencia. Yo de niña escucho a Tres Patines, gracias a mi señor padre Salvador Ramírez Aguilar, y aún sigo escuchando. Rosalío Sánchez, nuevamente Rosalío y María Elena, pedimos y quién puede ser con el príncipe. Es que no hay complacencias. Vamos a poner las que consideremos.
1: Yo estoy de acuerdo. Esa canción me gusta.
0: Pero no hay complacencias.
1: ¿Quién puede ser si es que no soy yo?
0: Pues cántala tú mejor.
1: No, ¿qué?
0: Gracias por ser complaciente con su público desde Huatusco, fresco rincón de Veracruz. Eso sí es cierto.
9: Es muy bonito.
0: Huatusco, con su barbacoa y con su chinene. Riquísimo el chinene.
9: Y tienen un guisado muy específico. Ellos que hacen con puro ajonjolí. No recuerdo el nombre.
0: ¿Ya has ido a Huatusco tú?
9: Oh, sí, me encanta. Y hay unos lugares muy bonitos para quedarse por allá.
0: Ahí hay apellidos italianos también.
9: Sí, sí, hay muchos.
0: Mónica Carvajal Troncoso, buenos días, David. Aquí escuchándolo en el mejor programa dominical de XEU. La mejor estación y el mejor locutor. Ándale. Ojalá y pudieras complacer con mi vida. Soy Mónica igual. Ah, no, perdón, Mónica Carvajal Troncoso. Lo escucho en Puente Moreno, ¿no? Mónica igual fue una compositora y cantante mexicana. Enrique Velasco, buenos días, David. Todos los días escucho el noticiero de XEU de Veracruz. A ver acá. Enrique Velasco dice, y los domingos escucho una pausa para recordar. María Luisa Cruz Barrientos, muchas felicidades. Que Dios los bendiga. Qué bueno. Gracias. Muchas felicidades a usted, señora María Luisa Cruz Barrientos. Angelina Samso, una canción que interpreta José José titulada Cada Vez, Cada Vez. Ojalá puedan ponerla, ¿no? Pues medio mundo quiere que le ponga su canción. Y aunque conocemos a Angelines, pues si se puede, se puede, si no, ni modo. Lupita Montalvo dice, buenos días, mi querido amigo David, escuchando tu siempre interesante programa. Deseo saludar a mis primas Marvi, María Teresa Montes, a mis amigas Silvia Pereda Susunaga, Mari Carmen Muriel del Castillo, María Carmen Díaz Mirón, a la licenciada Lulú Betanzo, a mi primo Ricardo Cañas Montalvo, a mi hermano Adolfo Montalvo Rodríguez, en Altamira, Tamaulipas. Y por supuesto, un abrazo para ti también, con mucho cariño, desde la chula Puebla. Bonito domingo para todos, eso dice Lupita Montalvo. Y acá Luis Guzmán, buenos días, David, te pido que puedas enviar esta felicitación para mi señor padre, el profesor Luis Guzmán Hernández, orgullosamente veracruzano, es porteño, y quien mañana lunes 21 de septiembre cumple 76 años. Parece un chamacón y es que hasta la fecha sigue muy activo en su labor de seguir formando generaciones de estudiantes de la secundaria técnica 196, que atinadamente dirige aquí en la ciudad de Toluca, Estado de México. Que Dios nos lo siga conservando con mucha salud al lado de todos los que lo amamos. De parte de la familia Guzmán Flores, su esposa, la chata, como cariñosamente le dice, sus hijos, nuera y nietos. Gracias por tu fina atención. Estimado amigo David, atentamente Luis Eduardo Guzmán Flores, y una felicitación por este gran programa, que sigan muchas transmisiones más. Enhorabuena, saludos a toda la audiencia. Alejandro García, excelente programa. Un saludo desde la Ciudad de México, allá nos escucha, muchísimas gracias, amigo. Jesús Magnus, excelente programa, muchas felicidades, David. Conocí a la tremenda corte por mi tío, el doctor Maximiliano Mondragón Morales, que en paz descanse, ya que él la oía 3 veces al día. Y muchos de sus comentarios con la familia eran relacionados a Tres Patines. Le daba mucha risa y nos gustaba verlo contento. Gracias por ayudarnos a no olvidar. Eso dice el buen amigo Jesús Magnus. Vamos a la pausa, regresamos 9:20 en XEU.
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0: 9:22 en XEU, seguimos. Y por acá, ¿tienes llamada? No, bueno. Tenemos más comentarios vía streaming y vía WhatsApp. Vamos a ver los de WhatsApp, ¿qué nos dicen? Están llegando muchísimos. Primero, están muy contentos de que se haya puesto a José José. Aquí me dicen José José otra vez y otro más José José. Dice que, más bien dice Lady Eventos, ¿eh? Te voy a quemar.
1: ¿Yo qué digo?
0: Que dijiste que porque José José es para los viejitos.
1: Yo nunca dije que era para los viejitos.
0: No, no te eches para atrás.
1: Dije que son para personas de tu edad y tú no eres viejito. O sea.
0: De nuestra edad. José José, Silvia García. Y hasta lo repitió, ¿eh? A ver por acá, ¿qué nos dicen? Buenos días, soy Roberto Hernández, sugiero a José José. Y acá, sí, ya lo pusimos, ya lo estamos poniendo más bien. Buenos días, por favor, José José, soy Eli de la Colonia Unidad Veracruzana. Otro mensaje. Dice, buenos días, yo sugiero a José José Teresa Ortega. Que hoy sea José José. Dice Ángeles Valdivia Zamudio. Y ya un montón siguen diciendo José José. David, ¿me podría saludar a mi esposa Joaquina Rascón, de parte de su esposo Pablo, que los escuchamos en Alvarado, Veracruz? Precioso Alvarado, bonito, y qué bonitas mujeres en Alvarado, ¿eh? Buenos días, David, espero que estés bien. En el programa cómico de La Tremenda Corte, fue creador por el escritor y guionista español Castro Obispo, quien escribió los libretos basados en la vida cotidiana, de parte del maestro en derecho Rommel Hernández Sánchez. Dice otro mensaje, por acá, señor David, señor Omar, y a todo el equipo, señora Lady Eventos, soy la maestra Zulema, escuchando hoy en Fraccionamiento Antonio Exome. Fíjese que desde pequeña escuchaba Tres Patines gracias a mi abuelita. Actualmente escucho esos pequeños sketches, son parte diario de mi vida desde temprano. El autor es el que la hacía de Candelario. ¿De qué? De calendario, dice Castro Obispo. Bueno, era Castro Obispo, pero no lo hacía de nada, él no participaba. Ella votó por Luis Miguel. Pero ya está de invitado José José, lo sentimos mucho. Hola, buenos días, saludos cordiales, David, soltero. ¿Cómo me pone soltero esta persona?
1: Te ha de conocer algo.
0: Saludos cordiales a mi mamá del Tejar y a mi hija y a mis hermanos. Y a todos ustedes. David y Lady Eventos, así le puso, Eventos. Saludos cordiales para ustedes. Falta la señora que vendía empanadas de manjar. No, tú no es. No, no es ella, no es ella. ¿Cómo? Buenos días, saludos cordiales, David. Es que está repitiendo todo, por lo que veo. Todo está repetido.
1: Ay, algo le ha de haber fallado con el dedito en la tecla.
0: Acá dice, buenos días, amigo David, que sea José José. Manuel de Jesús Reza Orejón, el señor Orejón, que se ha comunicado. Y acá otro mensaje dice, buenos días, David, soy Jesús Hernández, yo sugiero a José José. Oh, ya lo tenemos. Los dos tienen bellas canciones y cantan hermoso, que sea una de José José y una de Luis Miguel. No, ya está José José. Otro mensaje dice Fernando Sánchez, Javier Morales. Ah, mi buen amigo Javier Morales, no sé si estás aquí o andas por allá en Cosamaloapan, te mando un abrazo, mi hermano. Y acá dice, difícil decisión, David, pero me iría por Luis Miguel, saludos de parte de Vicente. Mira, ahora están llegando los de
1: Luis Miguel. Siento que los de Luis Miguel apenas se levantaron y apenas
0: sí, yo creo que estaban dormidos. El señor Hugo, el creador de La Tremenda Corte, fue Castro Obispo y el invitado musical debe ser José. Ah, no, puede ser José José. Vamos a poner, ¿y quién puede ser?
1: Si es que no soy
0: yo.
1: Así
0: te lo sabes, mira.
1: Sí.
0: Buen día, José José, saludos a toda la flota, que domingo estamos contigo, saludos a el Olímpico Mario Velasco Barragán y a todos sus colegas de 13º Batallón de Infantería, o sea, el 23º Batallón de Infantería. José José, feliz domingo, con sol y alegría, saludos, señor David. Juan Cervantes, ándale, se dirigió a mí, casi siempre pone nada más, sean felices y ya. Y hoy me mencionó, gracias, don Juan, le mando un abrazo. Qué bonitas fotos. siempre toma fotos hermosas y él sugiere a José José, por cierto. Aquí toma foto, tomó una foto de una palmera y unos árboles. Otro de un árbol de almendro y al fondo el sol, Helios. Otra más, por ahí un montecito y al fondo Helios, o sea el sol. Una palmera, el mar, un montecito y al fondo Helios. Y aquí una palmera con una paloma en una de sus ramas, bueno, una palma, una hoja, y al fondo la isla de sacrificios, hermosa fotografía. Gracias, amigo Juan Cervantes. Otro mensaje por acá, creador de la tremenda corte fue Castro Obispo, nació en 1942. ¿Quién, Castro Obispo o la tremenda corte? Yo creo que la tremenda corte, de parte de Candy Candy. A ver, yo creo que le pusieron Candy por Candy Candy. Que tiene los ojos verdes o son pupilentes. Aquí en su foto que tiene en el perfil, se le ven los ojos verdes. Saludos, Candy. Gracias por comunicarte. Y luego dice, pongan música de José José. Saludos desde Coatepec, Veracruz. Mi nombre es Jorge Zamora Morales. ¡Ánimo! Otro mensaje vía WhatsApp de XEU. Buenos días, David. Desde Cosamalopan de Carpio. Mando un fuerte abrazo. Quisiera saludar a mi compadre Monche Nieto Esteves. ¿Sabes qué significa Esteves? Este maestro.
2: De Esteban, viene. De
0: ajá, Esteban. Hijo de Esteban.
2: Sí, Esteban.
0: Hijo de Esteban. En gallego. Quisiera saludar a mi compadre Monche Nieto por su cumpleaños el pasado. Puede llegar al octavo piso. Fernando Sánchez Montalvo lo saluda. ¿Puede llegar o está llegando? O ya llegó. Ya se está pasando al primer piso de. Perdón, el primer escalón del octavo piso. Un saludo para Iker y Derek, que se está alistando para ir a misa desde Infonavit Las Vegas 1. Otro mensaje, esa canción de José José se llama Me Echarás de Menos. No, es Me Vas a Echar de Menos, ya la pusimos. Y ahora sí, nos vamos con otra canción de José José y vamos preparando el camino para que nos platique Marco Antonio Carrillo Bogart de El Señor Muñoz Muñoz. Pero antes, a ver, vamos a escoger esta canción que se llama... Oye, qué canción, no, pero sí vamos a ponerla de una vez. Donde le exige lo máximo de la potencia de José José, se llama El Triste. A ver si la tienes a la mano, si da chance o de regreso, tú me dices. El Triste con José José. Si da tiempo, tú me dices, y si no, pues esperamos, pero me dice que sí da tiempo. Así es que vamos a escuchar a José José con El Triste aquí en XEU.

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1: Son las 9:34.
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15: 9:37 en XAU, seguimos en una pausa para recordar. Gracias a toda nuestra gente por acá, dice. Buenos días, Teresa Solano. Fue el señor Castor Bispo el creador de la tremenda corte. Pido a José José. Ya lo tenemos. Hola, buenos días para todos, la tremenda corte. Nos ayudaba a olvidar los malos ratos del día. Me gusta la canción de José José, Piel de Azúcar. Eso dice Anita Lara.
16: Buenísima esa.
15: Que la baila su hija, ¿no? En una presentación que tuvo. Ajá. Buen día desde Tuxtepec, Oaxaca. Saludos, David. Buen programa. Por las mañanas escuche y aprenda. Aprenda lo que no sabe, recuerde lo que ha olvidado. José Francisco Gamboa Moreno. Otra más dice: buenos días. La canción se llama Me Vas a Echar de Menos. Sí, ya lo habíamos comentado. A ver. De este lado, nos dice, buenos días, David, un gusto escucharlo y escuchar este bellísimo programa. Soy Blanca Andrea Núñez, los escucho en la colonia Miguel Ángel de Quevedo. Otro favor, me gustaría felicitar a mi sobrino Ángel de Jesús Ramón Morales, que cumplió años el 18 de septiembre, bonito día para todos. Ahora sí se le estaba yendo las mañanitas, a ver, ahí están. Para su sobrino Blanca Andrea Muñoz. Otro mensaje dice: buenos días, mi estimado David, ya te estamos escuchando. Saludos para Omar Villegas, de parte del buen Chucho Comas. La melodía de Seré, de José José, es mi himno en la vida. Yo creo que de muchos, Vamos anotándola por ahí, vela buscando, amigos. Sí, es cierto, es un himno de lo que uno busca en la vida y a veces busca más de lo que realmente le va a satisfacer. Y se la pasa buscando y buscando y buscando. Pero ya lo dirá José José. Saludos, Chucho Comas. Acá dice: buenos días, amigo David. Soy Francisco Esteban Hernández Fabián. Y conforme al programa, el creador de la tremenda corte fue Leopoldo Fernández y Castor Bispo. Soy Francisco Esteban Hernández Fabián. No, el creador fue Castor Bispo. Leopoldo Fernández era actor de la creación de Castor Bispo, pero un gran actor, un fuera de serie, eso sí. Dice: esto es lo que yo encontré, no sé si esté bien. No, yo creo que no lo leíste bien, o no lo encontraste bien, no sé. Pero el creador fue Castor Bispo. Leopoldo Fernández un actor fuera y además improvisador fuera de serie. Acá dice con José José, hay que reconocer y recordar estas canciones: El Triste, Cuidado, La Nave del Olvido, Almohada, Gavilán o Paloma, Lo que un día fue no será. Ya me está dando una listota, mejor no la leo toda porque si no, no acabo. Goyo Ramírez, El Fraccionamiento Costa Verde. Otra cosa, ¿saben el número de capítulos de La Tremenda Corte? Porque tengo memoria y no me ha tocado escuchar el capítulo Marquesicidio. Goyo Ramírez, El Fraccionamiento Costa Verde. No, la verdad no tengo el dato de cuántos. Y no hay un dato exacto porque han revivido algunos episodios que se habían quedado en Cuba. Y en los últimos años pudieron sacar algunos que se han distribuido en toda Hispanoamérica. A ver qué nos dicen acá. Amanecer de domingo, buenos días, Dios te bendiga. Para XEU le envío la foto del amanecer. Los estoy escuchando, como todos los días, Ricardo García Gobea. Fíjate, otro apellido raro, Gobea. Del Fraccionamiento El Morro, saludos y feliz domingo, excelente programa. Otro mensaje, David, que sea José José Pachequita, ya le estamos poniendo, Gracias. Y acá dice, saludos desde Nanchitlal, Veracruz, pero ¿quién eres tú, Gallera? En el perfil dice Gallera, el 28 de Veracruz. Otro mensaje, buenos días, David. Yo desde que tenía 7 años me acuerdo que empecé a escuchar Tres Patines, tengo 50, escuchando Tres Patines y XEU, señor Santos. Otro mensaje, me dicen por acá, buenos días, David. Francisco Tapia desde Texas, yo aprendí a escuchar La Tremenda Corte cuando llegué a Veracruz, como en 1960, soy del estado de Guerrero. Andando por el mundo encontré el programa en una estación de la Ciudad de México, a la medianoche, dice también una estación, pero ahora no me pierdo 3 ediciones diarias, de lunes a viernes, saludos a mi familia y amigos. No, pues hay que contar, allá de donde usted viene, allá también se escuchaba. Yo la escuchaba precisamente por esa zona del estado de Guerrero. Buenos días, feliz domingo, David. ¿Me puedes complacer con la canción Serás de José José? A ser seré. Ya la vamos a buscar. Busca seré, amigo, por favor. El martes 22 cumplo años, el doctor Ramiro Ramírez. Estaba en la primaria cantonal y escuchaba XEU desde 1960. Ándale. Saludos desde la colonia Formando Hogar, escuchándote en el trabajo. ¿Será que se pueden poner el descapotable o tractor amarillo? Ya casi no le escucha, para recordar a mis abuelos y mi madre. Saludos, excelente programa. La pusimos hace el domingo pasado, ¿no? Fue que la pusimos.
1: Sí, sí, se ha puesto en repetidas ocasiones.
15: Sí, sí, claro.
1: Tal vez no ha escuchado el programa en esos días.
15: Y acá dicen, así muy a la gringa, good morning por la mañana. Aquí escuchando como todos los días, David, te saluda Eder del Castillo, no, perdón, Eder desde Saltillo, tierra de dinosaurios. Escucho por las noches a Tremenda Corte, el mejor programa de humor del mundo. Muchos chistes de Leopoldo Fernández se los pirateó a Roberto Gómez. No, es al revés. Cuando compartieron programa en México, aquí envío una foto del amanecer de Saltillo. No. Eso lo escribía Castro Obispo, no Leopoldo Fernández. Acá en México, en el programa televisivo, allí sí metió mano ya como escritor Leopoldo Fernández, pero no tuvo mucho éxito. No era lo mismo. No era la picardía de Castro Obispo. El otro era un gran actor. Interpretaba el guión de Castro Obispo. Pero, no, pues otra cuestión. Era otro mundo. Acá nos dicen, buenos días, me vas a echar de menos, José José. A ver, Fraccionamiento a las Mercedes en Villahermosa, Tabasco. En los 70 surgió y después poco escuchado a Antonio Zamora con su bastante popular Sacazonapan. Creo que bien ilustra este maravilloso programa. A ver, me fui al programa anterior. Me vas a echar de menos, dice acá, soy Venustiano Cuevas Castro desde Fraccionamiento Las Mercedes en Villahermosa, Tabasco. No me dio tiempo de aportar mi voto, pero la elección del... ¿qué? ¿Del Procine de la canción? Para invitado especial era que todas las canciones de mi vida y lo que quedó de mí, si se pudiera escuchar. Soy Venustiano Cuevas Castro. A ver, no sé qué tanto me quieres decir, mi estimado hermano, pero te mando un abrazo hasta Tabasco. Saludos. Y acá dice, buenos días para todos, cuento con 55 años de edad. Desde niña mis papás ponían La Tremenda Corte. Nos reíamos mucho. Hasta la fecha lo sigo escuchando en XEU. Otro mensaje que dice por acá. Buenos días, David. ¿Cómo estamos? Yo más o menos. Soy un portuario Catalino Alvarado, alias el Tepeinas Cuñao. Dice, ¿de vez qué? De Río Cuatro. Saludos a mí. No, se me hace que ya necesitas un apoyo por ahí de lentes. No te los pusiste. No supiste ni lo que escribiste, yo creo. Escucho desde 1958, tengo 64, está chamacón todavía. ¿Y a poco el 58? ¿Qué edad tenías? A ver, escucha el 58, no había nacido.
16: No había nacido.
15: Y tiene 64 años, no puede ser.
16: Nació en el 62.
15: Está cotorreando este hombre. A ver, a por acá. Excelente día, David, te saludo como todos los domingos desde mi casa aquí en la colonia Primero de Mayo. Cuidando a mi papá que tiene 99 años, listo para el desayuno con tu excelente programa. Y sí, escucho La Tremenda Corte todos los días, en los tres horarios más el de las 12:30. Y sí, José José, y pudieras poner en la lista 40 y 20. Te deseo excelente domingo, Ernesto Jiménez Orozco. Vamos a la pausa, ¿verdad? Bueno, sí o no, por fin, decídete, amigo. Vamos a la pausa. Y de regreso ya entramos con nuestro querido amigo Marco Antonio Carrillo Bogar, que nos hablará de el siguiente gobernador, Joaquín Muñoz y Muñoz. 946 en XEU.
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4: 9:48 minutos en XEU, domingo 20 de septiembre de 2026. Seguimos en una pausa para recordar. Y nuestro amigo, el ingeniero Carrillo Bogart, Marco Antonio Carrillo Bogart, nos va a hablar del gobernador que fue de Veracruz, Joaquín Muñoz y Muñoz. Adelante, Marco Antonio.
5: Pues buenos días a toda la audiencia. Hoy hablaremos de Joaquín Muñoz y Muñoz. Y aquí hacemos referencia de que en aquellos años, y todavía entrado el siglo XX, se acostumbraba que cuando el apellido era doble, se le ponía la palabra I para separarlos, Muñoz y Muñoz.
4: Fíjate, es conjuntiva la I y la utilizaban para separarlos.
5: Ajá, pero
4: qué curioso.
5: Es que muchas veces, ahora regresamos tantito a una costumbre, en donde a veces la familia de la mujer, no del esposo, era más importante que la del esposo. El abolengo, la riqueza, la dote, las tierras eran más importantes de la mujer que la del esposo.
4: También pudo haber sido la prima, ¿no?
5: Bueno, pero
4: antes se casaban así.
5: Sí, pero entonces hacen esa de I para hacer esa resaltar el apellido materno. Bueno, este Joaquín nació en la ciudad de Veracruz, bautizado aquí en la parroquia. Nació el 16 de agosto de 1799. Es otro perfecto desconocido para mucha gente en Veracruz, en el estado y en la ciudad de Veracruz.
4: Y nació aquí en el puerto.
5: Tres días después lo bautizaron. Y ese es el nombre que recibe, que está en su acta de bautizo. Se llamó Joaquín Librado Juan Nepomuceno José. Decidieron simplemente con los años llamarle solamente Joaquín Muñoz y Muñoz. Y Muñoz y Muñoz porque es hijo de Juan Manuel Muñoz y de María Antonia Muñoz. Entonces los dos padres eran Muñoz, no eran familiares. Hay el apellido materno de su madre, fíjate, está bien curioso porque es Callejo. No es Calleja, no Callejas, no Calle. Callejo. Callejo. Y en algunos escritos está con X en lugar que con J. Así también encontramos el apellido Mejía, en lugar que con J le escribían con X. Callejo, pues viene de calle, de un callejón. Ajá. Ese es el
4: o sea, como se utilizó la X para la J aquí en México. Ah,
5: exacto, como
4: Oaxaca,
5: México actualmente.
4: Como Texas. Sí, como Jalapa.
5: Jalapa, entonces aquí es Callejo. Y él, este Joaquín, la verdad es que es un desconocido para muchos. Está bien complicado encontrar información personal de él, me costó un poco de trabajo, pero lo que encontré en abundancia es de su papá. Es un español avecindado en Veracruz.

0: reptil, siempre estuvieron ahí. Y encontré, cuando hacen la relación de los españoles, que unos son de Santander y otros son de Valencia y otros son de Madrid, y él lo ponen que es montañés. Y volví a encontrarlo como montañés, y lo volví a encontrarlo como montañés, y descubrí, este dato yo no lo sabía, que se le llamaba montañés a la región de Cantabria, cuando todavía pertenecía al territorio de Castilla la Vieja. Y se le llamaba montañeses, en lugar de decirle que era perteneciente a Cantabria. Hoy día sí se habla de Cantabria como un lugar específico. Tienen una característica estas personas, y la vida del papá de Joaquín Muñoz lo demuestra. Dice que los montañeses eran muy buenos comerciantes y muy ahorrativos. Estos señores, cuando yo reviso su situación económica en Veracruz, en la ciudad, y en la Ciudad de México, porque se manejaban los bancos y las fortunas, la verdad que eran personas con muchísimo dinero. Hay dos cosas que me gustaría presentarles a la audiencia de cómo se vivía en aquellos años. Estamos hablando de la niñez de Joaquín Muñoz y Muñoz. En aquellos años todavía eran la Nueva España, porque nació en 1799, y tenemos el registro de que su familia, o este señor, él era un regidor en el Cabildo, y tenemos el registro que por lo menos tuvieron dos esclavas. Aquí es bien interesante lo que yo encontré, por lo menos a mí como genealogista.
1: ¿Su familia tuvo dos esclavas? Dos,
0: aquí están, o sea, porque les llamaron Muñoz, era la costumbre que el esclavo recibía el apellido de su amo.
1: Sí, sí.
0: Y entonces hubo dos mujeres, dos, fíjate cómo les mencionan. Le mencionan esclava negra adulta.
1: Ah, y
0: de 14 años de edad.
1: Adulta de 14 años.
0: Pues ya eran casables, ya eran trabajos sí. Domésticos, ya era una adulta. Una en el año de 1804 y la segunda en 1805. Una se llamó María Concepción y la otra se llamó María Guadalupe Regina. Y dos datos importantes a nivel genealogía, que dicen su origen y su país. Esto es muy raro. La gente afrodescendiente que anda buscando su genealogía, cuando descubre que ya encontró a su antepasado que fue esclavo, no encuentra de dónde es. Pudo haber venido de cualquier parte de África o donde se dice que vino, pero no tienen el dato. Y aquí dice que las dos esclavas negras adultas de 14 años eran de el área de Guinea. O sea, y otro y dato.
1: Estaba documentado, entonces. Está documentado. Quedó documentado.
0: Y otro dato importante, y ahorita lo vamos a ver, es que en los dos casos mencionan a los padres de esas esclavas bautizadas como padres gentiles. Esta es una indicación, un señalamiento de cuando bautizaban a alguien y sus padres nunca habían sido bautizados, no habían sido cristianos, no habían sido católicos. Entonces, el señalamiento o el nombramiento de que tus padres eran gentiles es que no recibieron un bautizo. Ahora, otra cosa más que me gustaría aquí resaltar con el papá de Joaquín Muñoz y Muñoz. Recordemos que en 1821, ya con O'Donoghue, se hace el pacto, el acuerdo, en donde nos separamos de España, como nos hacemos el Imperio Mexicano, se firman los tratados de Córdoba, los españoles como gobierno se retiran, pero se quedan en un reducto en el San Juan de Ulúa, ahí se van y se encierran, y están desde ese año hasta el 25 cuando deciden irse, y desde allí, desde ese lugar, la ciudad de Veracruz en varias ocasiones fue cañoneada la ciudad de Veracruz desde San Juan de Ulúa a la población civil. Bueno, el señor este que estoy mencionando que se llama Juan Muñoz, pero no me quiero equivocar, Juan Manuel Muñoz, les dije que era un español de Cantabria, le decían montañés, en el año de 1822 recibe un premio de parte de su rey español por ser unos de los que mantienen

0: se mantiene en esa fortaleza. Esa es la vida.
1: ¿Cómo? ¿El señor estaba en la fortaleza?
0: Estaba en la fortaleza. Ah, sí. Como otros grandes españoles. Ya estuvo en Veracruz, o en México, y en la ciudad de Veracruz, como un gran negociante, como regidor, como miembro de la mercantil. Ya estuvo, pero ahora que se tiene que ir, lo que hace es que se refugia. Y desde ahí continúa con sus trabajos. Y recibe un premio de parte del rey por la resistencia que tiene. Y otros más también la reciben. Entonces, esa es la vida que recibe Joaquín Muñoz y Muñoz. Con el tiempo se traslada a la ciudad de Jalapa, Joaquín Muñoz y Muñoz. Y allá participa en el municipio de Jalapa hasta que lo llaman. Y aquí es algo muy, muy interesante, como gobernador interino de Veracruz. Él participa, aquí hay diferencias, encontré diferencias en las fechas. Lo que voy a mencionar ahorita es lo que encontré en el gobierno del estado de Veracruz, como oficial. A lo mejor también haya diferencias, pero yo me estoy basando en eso. Del 1 de julio de 1834 al 31 de diciembre de 1835, o sea, más o menos año y medio, fue gobernador de Veracruz, interino. Y después, aquí viene lo interesante, porque en el año 35 entran los señores que vuelven a México con una constitución centralista, y ya Veracruz pierde y todos los estados pierden su estatus de estado y se vuelven departamentos. Entonces, para llamar ahora al nuevo jefe del departamento de Veracruz, lo que hacen es continuar con el señor Joaquín Muñoz y Muñoz, pero ahora como el jefe del departamento del estado de Veracruz. Y ahí lo tenemos desde el año 36 hasta el año 38. O sea, ya lleva año y medio, más dos años. Y luego tiene un tercer periodo por el año 1841 a 1842.
1: O sea, que le tocó vivir la guerra de los pasteles.
0: Le tocó estar aquí. Me gustaría mencionar tantito cómo fue que cómo fue que México y Veracruz participan en esta constitución o viven esta constitución donde se vuelve centralista. Deja de ser republicana con todos sus aspectos y se vuelve centralista. Y es a partir de 1836. Esta constitución estaba basada en, fíjate bien cómo se llamaba, la Constitución de las Siete Leyes. Ahorita vamos a hablar un poquitito de ellas, pero está bien interesante. Esta constitución duró en el país casi 11 años. Durante los periodos presidenciales de Anastasio Bustamante, Antonio López de Santa Anna, que fue uno de los que promovió que el gobierno fuera centralista, Nicolás Bravo, y luego vuelve a repetir Anastasio Bustamante, que es donde se acaba. Voy a mencionar la primer ley, son siete leyes. Y aquí está, genealógicamente para mí es muy importante. Mira, la primera ley está conformada por 15 artículos. Voy a mencionar en general el tema. Otorga la ciudadanía a aquellos que supieran leer y escribir. Fíjate bien, no era ciudadano si no sabía leer.
1: Si no sabía leer y escribir.
0: Y tuvieran.
1: Era excluyente, definitivamente.
0: Pero mira, otra exclusión más. Y tuvieran un ingreso anual mínimo de 100 pesos. La gente que trabajaba en las casas que hacían el servicio doméstico, aunque supieran leer y escribir, no eran ciudadanos. No eran aceptados. Fíjate nada más. Ahora, por eso vamos a encontrar en algunos escritos, en algunos actas de bautismo.
1: Sí.
0: Vamos a encontrar la descripción. ¿Se acuerdan que hace rato les mencioné que era de padres gentiles? También vamos a encontrar una descripción que se llama gente de razón.
1: Ah, sí. Esa pervive en México.
0: Pues sí.
1: ¿En serio?
0: Es que es increíble. Mira, gente de razón era para la gente blanca, para la gente que tenía estudios, para la gente que
1: mestiza blanca también.
0: Pero que intelectual y espiritualmente podían tener entendimiento, razón. Entonces, toda la población indígena.
1: Porque hablaban el castellano.
0: El castellano. gente de
1: y razón. Y el que no entendía el castellano, pues ya no tenía razón.
0: No era gente de razón.
1: Y eso me tocó vivirlo en varios lugares de México.
0: Pues así estaba, así estaba. Esa fue era la primera ley. ¿Cómo se establecían los ciudadanos? Entonces, para los que busquen a sus antepasados, van a encontrar que algunos los van a meter en una clasificación y a otros en otra clasificación.
1: Muy bien. Bueno, vamos a seguir platicando contigo acerca de este gobernador de Veracruz, pero vamos a la pausa, 10:12 en XEU.
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1: El 10:13 en XEU, y ahora sí tenemos la SR. Sí la tienes ahí, ¿verdad? ¿Cuáles dos? ¿En serio será? Esa no será, A ver, ley de eventos. ¿La de será con José José?
3: ¿Será?
1: ¿Será lo que ha de ser? ¿Será? Pero no, no es de José
3: creo.
1: José.
3: No creo.
1: No, mejor no. Seré, pon Seré. Sí,
3: Seré.
1: Pon Seré. Seré. Con el príncipe de la canción y después seguiremos platicando con nuestro amigo Marco Antonio Carrillo Bogar. Vamos a escuchar al príncipe de la canción.

0: 10 de la mañana con 7 minutos en XEU, domingo 20 de septiembre de 2026. Qué bonita canción, y además habla de la historia personal de mucha gente que busca el triunfo en la vida. Y seguimos contigo, Marco Antonio Carrillo Bogart, después de haber deleitado con el señor José José. Nos habíamos quedado, ¿dónde?
1: Hablamos de la primera ley, porque son 7 leyes.
0: Ah, estabas con las leyes, sí.
1: Vamos, no voy a mencionar todas, pero vamos con la segunda, porque es muy importante la segunda ley. Una república, pues, se divide en el poder ejecutivo, el legislativo y el judicial. Bueno.
0: Clases de derecho en una pausa.
1: Sí. Y entonces, en esa nueva constitución, crearon el cuarto poder, que se llamó el Supremo Poder Conservador. Ese es el nombre oficial.
0: Fíjate.
1: Compuesto por, por gente, dice aquí.
0: Del clero.
1: No. Dice, se consideró que con el Supremo Poder Conservador se alcanzaba la perfección política y jurídica, pues sus 5 integrantes eran impecables, desapasionados y contaban con sabiduría absoluta. Hay un montón de conservadores que pasaron en esos 11 años que pertenecieron a ese Supremo Poder Conservador. Ellos podían entonces deponer presidentes, suspender congresos, anular leyes y destruir sentencias. Eran un poder terrible, de manera. La tercera ley y la cuarta ley habla de cómo se hacían las elecciones para presidente. No es que había una población.
0: Allí era el poder del clero.
1: También entraba, pues estaba.
0: Los conservadores eran apoyados por el clero.
1: No había separación entre la iglesia
0: hasta
1: y el Estado.
0: Hasta que llegó Benito Juárez.
1: Exacto. Más adelantito, en el 57, ya llegaremos más adelantito con los gobernadores de 1857. Y me voy a ir a la sexta ley. La sexta es donde dice tajantemente, en donde los estados federados son cambiados a departamentos, cuyos gobernadores eran seleccionados por el presidente.
0: Fíjate nada más.
1: Entonces estaban.
0: O sea, por dedazo.
1: Por dedazo completo. Y la séptima ley, la última, prohibía volver al sistema anterior, por lo menos en 6 años no se podía hacer. Bueno, esa era la vida que le tocó vivir al señor Joaquín Muñoz y Muñoz. Estando ya después que no era gobernador, participaba mucho aquí en Veracruz, en el Cabildo, siguió con las costumbres mercantiles de su papá. Y un día, él estaba en la ciudad de Jalapa, cuando se da la intervención, ya lo hemos platicado aquí, la intervención de los Estados Unidos, que pasan por Cerro Gordo, recordemos, que ahí muere se me fue el nombre, pero cuando llegan a Jalapa y la toman, que ni un solo balazo.
0: Siriaco Vázquez, ¿no?
1: Siriaco Vázquez. Sí. Cuando muere ahí el general. Cuando llegan a la ciudad de Jalapa, ellos piden, dice, son las 3 de la tarde, 30 de septiembre de 1847. El ejército norteamericano pide al cabildo de Jalapa 40,000 pesos. Para ya calmar las cosas, porque ellos van hacia la Ciudad de México. El cabildo dice no tener ese dinero, entonces le dicen, por favor, júntame a todos los ricachones, que ellos sí tienen ese dinero. Y entre los ricachones que se presenta, Joaquín Muñoz y Muñoz. Estaba en Jalapa.
0: Era uno de los ricachones.
1: Pero, ¿saben qué dijo? Y está textualmente escrito. Soy un trasuente.
0: ¿Cómo? ¿Trasuente o transeúnte?
1: Eso. O sea, que estaba de paso en la ciudad.
0: Me recordaste a un exgobernador.
1: Perdón. Que estaba de paso en la ciudad de Jalapa, que es vecino de Veracruz, que no contaba con los fondos debidos porque dependía de lo que le mandaran sus casas mercantiles. Uh-huh. Y no dio ni un solo peso.
0: No, que tenía mucho dinero.
1: Pues eso fue lo que expuso ante el gobierno. Finalmente los norteamericanos obtuvieron dinero, no obtuvieron los 40,000 pesos y continuaron su paso hacia la Ciudad de México. Finalmente Joaquín Muñoz y Muñoz fallece o por lo menos es sepultado. No, generalmente un acta de nacimiento de sepultura dice falleció ayer o hace 3 días. No dice, pero fue sepultado en la ciudad de Veracruz el 11 de mayo de 1865. Dice que murió de congestión cerebral. Revisé tantito y dice que ese es un antiguo término médico que actualmente aplica y le llamaríamos un edema cerebral, que es la acumulación anormal de líquido dentro del cerebro que aumenta la presión dentro del cráneo. Y muere el señor soltero.
0: Ah, soltero.
1: También soltero. Ya es por lo menos el segundo gobernador de Veracruz que hemos mencionado, ¿no?, que muere soltero. Uf. No hay más registros de él, pero me parece esa vida que el hombre llevó, Joaquín Muñoz y Muñoz, los esclavos que tuvo, de dónde viene, sus padres, el ambiente en el que se desarrolló.
0: Y esa fue la vida entonces de este exgobernador.
1: Ese gobernador.
0: Joaquín Muñoz y Muñoz.
1: Y Muñoz.
0: Que fue gobernador de el 36 al 38.
1: Al 38. Y después, en el 42 al 43, ya como gobernador, recordemos que cambiaron a departamento.
0: Muy bien. Mm-hmm. Bueno, pues, ¿algo más que quieras agregar?
1: Bueno, para la próxima mes hablaremos de otro desconocido.
0: ¿Quién es?
1: Juan Francisco Bárcena. Vamos a revisar con él.
0: Sí, lo había oído.
1: Sí, hay escritos de él. Políticamente es muy participativo. Ya hablaremos
0: un poco. Juan Francisco Bárcena.
1: De Bárcena.
0: Ah, de Bárcena. Lo vamos a anotar aquí. Para que así ya lo tenga. Juan Francisco de Bárcena.
1: De Bárcena.
0: De Bárcena. Bueno, ya será para la próxima. Y por lo pronto nos vamos a la pausa y regresamos a las 10:14 en XEU.
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0: El sábado hay... 10 de la mañana con 15 minutos en XEU. Seguimos en una pausa para recordar. Y por acá, bueno, vamos a ver qué tantos mensajes siguen llegando a mi cuenta de Facebook. Porque están llegando más mensajes. Lo cual agradezco, a ver los más recientes. Dice por acá, señoras y señores. Vamos a ver. Sí llegaron muchísimos. Aquí está Sara Maceda. Buenos días, David. Buenos días a todos. José, de mis favoritos. Gracias. La tremenda corte nunca aburre. Pues no, nunca aburre, la verdad. Fernando Guerrero, o sea, es don Pedro Guerrero Ansúrez. Dice, fíjate que la tremenda corte la escuchaba desde que estaba en la primaria, pues entraba a las 2 de la tarde, el programa empezaba a la 1:30 de la tarde en el año de 1962. Excelente recuerdo y hasta la fecha lo sigo escuchando todas las mañanas. Después del programa, escuche y aprenda. Saludos a todos los que te acompañan. Soy Pedro Guerrero Ansúrez. Lucía Pinto, buenos días, David. Aquí escuchando su programa como todos los domingos. No participo mucho, pero aquí estamos presentes. Feliz domingo. Gracias, Lucía Pinto. Y Meli Torres Ruiz me dice, ella es odontóloga. Buenos días, David, para ti, para todos tus colaboradores. Estoy atenta, escuchando. Excelente domingo para todos. Chucho Padrón dice, excelente domingo. Saludos a todos en el estudio. Jesús Padrón Rico. Jorge Alfredo Salvatierra, excelente y bendecido día domingo para todo el panel. De una pausa para recordar mi hermoso y bello Veracruz en los años 60. Al mediodía, escuchar la tremenda corte en XCU. Saludos a Lady Eventos. ¿Sí lo conoces?
9: Saludos, claro.
0: Jorge Alfredo Salvatierra, ¿sí lo conoces?
9: Sí.
0: ¿Cómo conoce gente tú?
9: Ya sabes.
0: Elsie Escalante, qué bonito recordar esos tiempos. A mi papá le gustaba escuchar la tremenda corte. Eso dice Elsie. Desiré Gamrus, excelente y bendecido día, David. Saludos desde Antón Lizardo. Desde niña escuchábamos todos los programas de XCU. Saludos a mi madre Inocencia Rosas Chávez, que no se pierde ninguno de sus programas. Gracias por todo, deciré. Raquel CM, buenos días, David. Y acá me dice Tom Callen Sisibuto Mos, señoricidio. Dice, este capítulo fue el primero que hicieron después de la muerte de Julito Díaz, el secretario viejo, y Adolfo Otero Rudecindo, quienes murieron por coincidencia el mismo día, y a quienes velaron juntos en la misma funeraria a finales del 58, y por eso el secretario le responde al juez que se debe sentir, sí, se ponen atención, el secretario le dice, nos debemos sentir como todos nos sentimos en este momento. Y resulta que Julito Díaz recibió la noticia de la muerte repentina de Rudecindo, y al recibir la noticia empezó a sentirse mal hasta que se murió. Sí, así fue la cuestión, y a los dos los enterraron el mismo día. Lorenzo Castañeda Pacheco, hola amigo, te saludo y te felicito por este extraordinario programa. He oído, por favor, mandes felicitaciones adelantadas a mi hija, la doctora Marta Abigail Castañeda Ruiz, que el próximo 25 de septiembre estará cumpliendo años. Saludos a mi hija, la doctora Tania Betsabé Castañeda Ruiz, que está de visita y que en unos meses estará recibiendo de ginecóloga. Muchas gracias, amigo. Te sigo escuchando también. Le mando saludos a mi amigo de la infancia y del barrio, al licenciado Ángel Tenorio Martínez y familia. Eso dice el buen amigo Lorenzo Castañeda Pacheco. Jesús Martínez Tépole. David, buen día. Te saludo desde Santiago de Querétaro, tierra de conspiradores. O sea que andan conspirando ahorita. De los antiguos. Tremendo programa, así como ese tremendo juez. El capítulo que más me gusta es aquel del retraticidio, donde a Tres Patines lo absuelve el tremendo juez, y es de los muy pocos capítulos donde no es culpable. Bendecido domingo, eso dice Jesús Martínez Tépole. Muchísimas gracias. Siguen llegando mensajes vía streaming. A ver por acá. No, pero hay otro antes. Saludos a la banda de los pájaros caídos en la Laguna de Lagartos de parte de Juan Gómez. David, ¿cuándo vienes por acá? ¿Qué, a poco me saben algo? ¿Quieren que vaya con los de los pájaros caídos? No. Señora Gloria Ortiz, de Infonavit Buenavista, pueden poner la canción de José José, Nuestro Amor es lo más bello del mundo. Acá dice otro, felicidades para Mercedes Aurelia Pensamiento García. El día 24 es su cumpleaños de parte de su hermana Isaura, su hijo Jorge Olivera Pensamiento, sus nietos, su sobrina Rosita y sus primos Ramón y Elvira. Antonio Guillermo Bustos Rivera, hola, buenos días, estimado David, como todos los domingos escuchándote. Saludos a todos los que te acompañan en la cabina. Un servidor está en el séptimo piso, tercer escalón, y escuchaba desde que tenía 12 años, junto a mi padre Pedro Bustos, que tenía un radio que agarraba estaciones de radio de Cuba. Saludos a Chacón, el tejedor, y a la flota folgueriana. Otro mensaje, Alicia Báez Montes de Oca. Feliz 101 cumpleaños al doctor Rafael Mesa López. A ver las mañanitas y un aplauso, por favor. 101, no lo cumple cualquiera. 101 años. Ya sobrepasó la centuria el doctor Rafael Mesa López. Felicidades. Y acá nos dicen felicidades para Horacio Cruz Utrera. Hoy cumple 50 años. Que se la pase de lo mejor en unión de la familia. Su esposa Norma Angélica Reyes. Sus hijos Matías y Diego. Ellos se escuchan en Ensenada, Baja California, de parte de su suegra Concepción Pascasio, con la canción de Cocaleta. ¿Ustedes la conocen? No será Cocaleca. Saludos, David y Omar. Y al panel que te acompaña, mis mejores deseos para ustedes todos los días. Los escuchamos. Otro mensaje. Zulema Torres, hola David y Omar. Y la linda chica que les acompaña.
9: Gracias, ¿dónde están? Gracias. ¿Cómo? Ay, ¿qué te pasa? Se refieren a mí.
0: Ah, tú eres una doñita.
9: Sí.
0: Les escucho desde el fraccionamiento Antonio Exome. Por favor, enviar saludos a mi hija, a Tzimba y a Manolo. Muchas gracias. Excelente domingo. Silvia Medina Barradas, buen domingo, David, licenciado Sotelo. Hace varios años me di a la tarea de ir anotando todos los días el nombre de cada caso de los episodios de la tremenda corte y llegué a contabilizar 101. Posteriormente me di cuenta que iban saliendo nuevos casos, así es que más o menos llegué a contar 136. Fueron como 3 años consecutivos cuando anoté los nombres de los casos, pero claro que sigo escuchándolos. Son de los más cómicos, los amo. Soy Silvia Medina de Infonavit Buenavista y un gran abrazo para ustedes. A ver qué otro mensaje nos sigue llegando acá vía WhatsApp. Gracias, nos dicen aquí. Buenos días, quiero mandar saludo a mi sobrino José Raúl Palmeros Ramírez. Ayer cumplió 15 años junto a su familia. Les deseamos una larga vida llena de salud de parte de sus abuelitos Chabelita y Negrito, que viven en Chivería. Otro mensaje, saludos desde Campeche de parte de la señora Marisol Villar y su hija Paola, naturales del puerto de Veracruz y que desde hace casi 10 años radican en Campeche, pero no olvidan su tierra. La U de Veracruz extraña, pero gracias a la tecnología, ya en el celular se puede tener conexión con la U de Veracruz. Soy Jorge Navarro, te comento algunas anécdotas de la tremenda corte. Leopoldo Fernández y Aníbal de Mar fueron expulsados por el gobierno cubano cuando en una obra de teatro, Leopoldo Fernández agarró el cuadro de la foto de Fidel Castro y dijo al público, a este lo cuelgo yo. En la vida real, Leopoldo Fernández fue esposo de Mimí Kahl. En la vida real, en México hicieron la tremenda corte en televisión en una estación de Monterrey. Leopoldo Fernández se maquillaba el rostro de negro cuando grababa la serie. Además, se sabía que la mamita de Tres Patines era negra. En Cuba, la pareja de Leopoldo Fernández y Aníbal de Mar eran conocidos como Pototo y Filomeno. Yo los conocí en una portada que tenía mi abuelo en un disco de ellos dos, en la compañía disquera llamada Cisne. XEU Veracruz tiene los derechos en México de la tremenda corte. La serie le ha sido ofrecida. Dice, vamos a ver, que la televisión, la serie iba a ser un éxito en Veracruz, y así fue, y lo ha sido hasta hoy, pero no, eso fue en Monterrey, donde la llevaron a la televisión. Buenos días para todos en cabina, atentamente Anselmo González Ahumada, de Elegido Primero de Mayo Sur, saludos para mis amigos Antonio Rosado Núñez, Marcial Álvarez Mejía y Pedro Ortiz Elvira. Otro mensaje. Buen día, David. Estados Unidos le quitó a España a México, aunque antes no nos llamábamos como tal. Saludos a Antonio Martínez de Infonavit Buenavista. A ver, Estados Unidos le quitó a España a México. No está muy claro eso. Dice acá, buen día, soy la señora Alicia Vera, saludos a todos, recuerdo que de niña, tengo 61 años, mi papá escuchaba a Tres Patines, mucho, y ahora de grande, tengo muchos años que lo oigo, que tengan un bonito día. Feliz domingo, amigo David, un saludo de su amigo José Luis Covarrubias Márquez y familia en Las Vegas de Boca del Río, hace rato que no se comunicaba don José Luis. Dice, significado del apellido Tinoco, buenos días, a ver maestro, ¿qué dice usted? No es por Tino, no, Tinoco. Yo había encontrado el significado, pero ya no lo recuerdo. Tú nos dirás, estimado amigo. Dice, buenos días para reportar que estamos sin luz en Residencial del Bosque y varias partes de Tejería. Y sobre el comunicado que fue lanzado ayer, ya se preguntó que era falso. Es una falla en la subestación. Ya se reportó y nos dieron un número de reporte sobre el apagón en Tejería y alrededores, pero no me lo están poniendo aquí. Recuerden que es muy importante poner el número de reporte. A ver acá, si no pone su nombre, no leo, ¿eh? Soy Joaquín Uscanga, tengo 43 años. Desde que tengo memoria, escucho Tres Patines. Lo único malo de ese programa es que solo dura 15 minutos. Es muy poco tiempo para el tremendo talento que tenían los actores que dieron vida a esos extrañables personajes. Yo bajo todos los episodios por YouTube y a pesar de que los escucho repetidamente, no me aburren. A ver, dice... Cuando era niño, yo escuchaba a Tres Patines. Me los imaginaba muy parecidos a la vecindad del Chavo del Ocho. Yo creía que Tres Patines era un joven. Y hasta hace un par de años vi en videos que era un señor casi de la tercera edad. Saludos, los escucho ¿en qué? Por medio de mi trabajo. Soy Joaquín Uscanga, podrían decir de dónde proviene el apellido Uscanga. Siempre he tenido curiosidad por saber el origen de mi apellido. Gracias. Otro mensaje. Olis, saludos, así puso, ¿eh? Olis, saludos, un comentario de lo que le pasó a Alejandrina. Es que ya tiene casi 60 años, pues para que... ¿Eh? Ah, Alejandra, es Alejandra Guzmán, que ya tiene casi 60 años, no es para que haga esos movimientos, ya pasó su época, hay que resignarnos con la edad. Una disculpa si tengo faltas de ortografía, no veo bien por las cataratas, tengo 87 años, señor Jorge Arévalo Villegas. Y bueno, falta que Lady Eventos nos platique qué fue lo que pasó, porque ella estaba enfrente de Alejandro Guzmán cuando se le torció la pierna. Así bueno, es. La cadera, más bien. Pero después de la pausa, 10:29 en XEU.
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0: El 10:31 en XEU. Bueno, vamos a, antes de ir con Lady Eventos y su chisme, digo, perdón, su información.
9: ¿Qué pasó?
0: Vamos a escuchar a Marco Antonio Carrillo Bogar de los apellidos. Unos que pidieron apenas ahorita, ¿sí los tienes ahí?
1: Sí, el apellido Tinoco. Tinoco. Hay varias vertientes, y aunque se escriben y se pronuncian igual, si viene sí. De hebreo, si son hebreos, significa bebé.
0: ¿Bebé?
1: Bebé, un niño recién nacido. Y si viene de España, viene del latinismo, que es de Tino, y se habla de gente con un buen entendimiento, buenas decisiones. Luego tenemos el apellido Gobea.
0: O sea, acertado.
1: Acertado,
0: por eso correcto. Por eso dicen el tino cuando le das algo, ¿no?
1: Exactamente.
0: Tiene buen tino.
1: Exactamente. La palabra gobea es portuguesa, es de una expresión, lo voy a pronunciar como lo veo, gobeía. En portugués, bueno, es toponímico.
0: Yo creo que el otro es castellanizado.
1: Está que sí. Castellanizado y se refiere a un lugar donde hay robles. No, perdón, no, estoy hablando. Significa un lugar montañoso de lugares. Luego tenemos el apellido Levé. Levé lo pueden escribir con ese doble, sí, francés, T, ¿no? Es francés, pero es del norte, pegado a la Bretaña, a la Lombardía, a la parte norte de
0: Normandía.
1: De Francia. Entonces podemos encontrar muchos Levé en el área inglesa. Y luego lo tenemos en la parte española, de los que emigran de Francia a España. Y viene del antiguo francés Levou, que significa cachorro de lobo. Tenemos el apellido Galloso, que mencionaron hace rato. Viene hay lugares llamados Gallosos, que vienen de allá de España, pero es un latinismo que significa gozo.
0: ¿Gozo?
1: Gozo, gozoso.
0: Así.
1: Ese es un latinismo. Luego tenemos el apellido Druillé. Y ese Druillé. Apellido es francés. No es muy común en Francia, ya es más común en otros países donde emigraron, y significa lugar de donde hay robles.
0: Pues estaba viendo yo a una influencer de YouTube entrevistando a una señora, Lourdes Druillé, allí en Jicaltepec, aquí al norte de Veracruz, allá por San Rafael, y había varias personas con ese apellido,
1: sí, con Druillé. Ese apellido. Sí, hay gente ahí,
0: Y el otro, ya lo has dicho muchas veces, el capitán.
1: El capitán, sí, es capitán. Es un...
0: Capitán.
1: Es una expresión.
0: Y el otro, el fraile, que es fraile.
1: Es fraile y es de origen del norte de España, en Galicia y parte de Portugal.
0: Es gallego.
1: Es gallego, correcto.
0: Y pues el otro ya lo mencionaste, el feijó.
1: El feijó, que significa frijol.
0: Muy bien, por eso hacen la feijoada.
1: Feijoada,
0: que
1: correcto.
0: Que es un guiso con frijol.
1: Fíjate, me gustaría comentar nada más así rápido para ya darle el tiempo a Lady Eventos, que está tremendo lo que nos quiere platicar. Ajá. Sí, está bueno lo que tienes preparado. Tagore, si recuerdan quién fue Tagore, él ganó un premio Nobel de literatura.
0: Hindú. ¿No?
1: Es de la parte de la India, por ahí, no exactamente de la India, juntito a la India. Se me fue el nombre de la
0: Pakistán.
1: No, más al otro lado. Ahorita lo encontramos. Tagore dice, o decía, porque ya falleció, que si le cierras la puerta a los errores, vas a dejar a la verdad afuera. Tiene mucha, para mí, muy claro, acertada.
0: Con el error se aprende.
1: Claro. Pero lo que trato de decir con esto es que mucha gente que yo he trabajado en la historia familiar y su genealogía se cierran, empezamos a descubrir, se cierran, o a veces no quieren ni comenzar, tienen miedo de que sus antepasados hayan tenido errores y llevado vidas difíciles. Todos tenemos en todas nuestras
0: sobre
1: familias,
0: sobre todo si hay algún familiar que fue delincuente,
1: estuvo preso,
0: lo quieren borrar a veces,
1: sí, quieren borrar o se dedicó a cosas inadecuadas, o fue hijo fuera del matrimonio, y le tienen temor a enfrentarse a esa situación, pero pues pueden dejar afuera la verdad de sus antepasados, cuando es muy importante saber de dónde venimos y tener esa información.
0: Muy bien, bueno, voy a aprovechar para mandar un saludo a mi amiga Gina Venegas, a la que saludo, mi amiga Gina. Ella se encuentra en Saltillo, Coahuila, y me dice: buenos días, puedes mandar saludos para mis hijos que viven en Saltillo y mis nietos, y yo andamos de vacaciones aquí en Saltillo. Pues un abrazo y feliz retorno, que la pases bien con tu familia, querida amiga Gina Venegas, allá en Saltillo, Coahuila. A ver, tengo un montón de... ¡Ah, híjole! Ahora sí, hasta tú me mandaste mensaje, ¿verdad? Hace rato. Y a ver... Ah, sí. Algo que te preguntaba. Y hasta Pedro Segura. Saludos a Pedro Segura. Es que me mandó algo por allí. Saludos, amigo Pedro. A Lupita Montalvo me mandó mensajes. Ah, sí, ella prefería a José José. Saludos, ya lo estamos poniendo. Paco Galde, David, te comparto. Sucedió hace 82 años de la tragedia de 1944 al milagro regional de la Cuenca Baja del Papaloapan, del 21 al 23 de septiembre de 1944. El río Papaloapan devoró 470 mil hectáreas, sepultando cultivos, ganado y el futuro del sureste por un huracán de categoría 1. La catástrofe impulsó en 1947 la creación de la Comisión del Papaloapan Codelpa, el plan agrosocial más ambicioso de México. Se construyeron las presas Temazcal y Cerro de Oro, que dominó el río al almacenar un volumen colosal de 13.380 millones de metros de agua, 17 veces el sistema Cutzamala, impulsando la producción de electricidad y el campo, encendiendo la industria nacional. Además, se construyeron 4.000 kilómetros de carreteras, hospitales, escuelas, sistemas de agua y centros de investigación. La cuenca se convirtió en el epicentro azucarero, piñero y energético del país. La Codelpa demostró que domar el agua es cosechar progreso y luz para México. Y aquí manda fotos de la inundación. ¿Cómo se ven los árboles casi cubiertos por el agua del río Papaloapan, inundando las comunidades ribereñas? Fue terrible eso, no me tocó vivirlo ni tantito, pero tal vez acá a Lady Evento sí le haya tocado.
1: ¿Puedo hacer un comentario?
0: A ver, hazlo. Ah, que tú eres de por allá, ¿no?
1: Sí, claro, mira, ese día del 23 de septiembre llovió tanto en la cuenca de Papaloapan. Mi mamá había invitado a una amiga suya aquí del puerto de Veracruz y la llevó a su casa. Estaba con mi abuelo. Esas casas tienen 8 metros de altura y ellos se refugiaron en la parte de arriba, en el tapanco. Pero el agua subió.
0: ¿Cuántos metros de altura?
1: La casa, ajá, tiene 8 metros de altura. Y en la esquina, en el vértice del techo, ahí se ocultaron. Pero subió tanto el agua que las tuvieron que sacar con una canoa, con una lanchita. Entraron a la casa por la puerta como pudieron, la sacaron y las llevaron. Yo tengo toda una relación, tengo un montón de fotografías, tengo un montón de cosas de esas que mi mamá nos dejó como escrito. Se la pasaron en el Palacio Municipal, bueno, por lo menos a ellos, a mi mamá, a su papá y a su amiga. Estuvieron en el Palacio Municipal más de una semana metidos ahí, comiendo y viviendo de la peor manera, porque había muchísima gente ahí. También en la iglesia, en la parte alta de la iglesia, se pudieron ocultar. La casa, una casa que nosotros tenemos allá, se inundó completamente.
0: No sé si recuerdas, en los libros de texto de la primaria había una reseña de esa inundación. Uh-huh. Hubo una reseña hasta los años 70 y quizá principios de los 80, de esa inundación del 44. Acá nos dicen: buenos días, David, saludos a todos en cabina. Estoy en el bello puerto, efectivamente, pero no tenemos luz en toda la zona de Tejería, y en particular en Palma Real. Abrazos para todos, al ratito nos vemos. Eso dice Manolo Hernández Landero Luna, nuestro buen amigo. Está sin luz. Y acá, a ver, saludos a Elvira, Ramón Solís. Bien. Dice ella que el programa de Tres Patines lo conoció por sus abuelos. Y cada vez que puedo lo escucho. Me trae nostalgia, pero también me divierte. Como siempre, excelente programa. Muchas gracias a Elvira Ramón Solís. Un abrazo. Y acá, a ver quién más. Bueno, no hay nadie de este lado. Vamos a continuar con nuestro programa porque, aunque ya comentaste los apellidos, por si surge otro y falta el chisme de Lady Eventos, el fénix del espectáculo.
9: No es mi chisme.
0: 10:41 minutos, regresamos.
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0: Diez de la mañana, 43 minutos en XEU. Por acá se comunica el buen amigo Víctor Aparicio. Buen día, estimado David. Un saludo cordial para todos ustedes, escuchando como cada domingo una pausa para recordar. Muchísimas gracias. Y ahora sí, Ley de Eventos, la señora que nos trae información. Señorita, hola. Señorita. A ver, ¿qué nos platicas? ¿Qué sucedió con Alejandra Guzmán?
23: Pues mira,
0: tú estabas ahí presente, ¿no?
23: Así es, estábamos esperando el inicio del concierto, estaba anunciado a las 9:00 p.m. Entonces, bueno, todavía seguía llegando gente, 9:10, 9:15, más o menos, un aproximado 9:30, es cuando se apagan todas las luces y pues comienza, ¿no?, el sonido de los músicos. Entonces, la pantalla que está sobre el escenario se abre, ahora sí que dividida en dos. Al dividirse en dos, emerge Alejandra Guzmán arriba de un carro. Así es como entra al escenario para empezar el concierto y comienza a cantar la canción de Mírala, Míralo. Trae unos lentes oscuros de sol, trae un vestido negro muy cortito, muy escotado, sus cabellitos parados como ya nos tiene acostumbrados, sus zapatillas, sus mallitas, mucha energía, cantando en vivo, totalmente en vivo, no fue ni playback, ni pista, ni nada de eso. Y todo muy bien, toda la canción fue arriba del carro. Entonces, una parte la canta, digamos que donde va el asiento, ¿no?, donde iba manejando, otra parte la canta arriba del capó del carro. Y bueno, importante anotar esto porque movimientos bruscos, bailes o algo pues así no hubo, porque todo el tiempo estuvo arriba del carro. Ajá. Cuando ya va a terminar la canción, o una parte, un minuto antes de que termine la canción, se sienta en el capó del carro y ahí continúa cantando. Cuando ya termina la canción, comienzan los acordes para la canción que sigue, que era Lipstick. Entonces, ella estaba sentada en el capó del carro. Obviamente se apoya de sus bailarines, que ellos ya están bailando la canción al frente, para bajar del capó. Cuando se apoya con ellos, hace un movimiento que no sé si era parte del show. A mí me queda la duda porque cuando baja, en lugar de sostener sus pies como cualquier persona común y corriente, como que da brinquitos, como que no está apoyando total y completamente los dos pies en el piso. Y hace un ligero movimiento con las piernas y ya la dejan, ahora sí que ella está cantando, la dejan en el piso, y cuando ella se hace a un lado para bailar en un acercamiento con uno de sus bailarines, no se puede sostener, se ve cómo se resbala encima de su bailarín. O sea, lo que iba a ser un baile o una pose de acercamiento a su bailarín se convierte como que ya prácticamente se le fue encima al bailarín porque ya no se puede sostener. Entonces los bailarines pues inmediatamente hacen para sostenerla. Ella se le nota la cara así como que de preocupación, ¿qué pasó? Y bueno.
0: Se ve como que la quisieron equilibrar. Ajá. Pensando que estaba bien.
23: Sí, seguramente han de haber creído que se resbaló. Uh-huh. O algo así. Entonces ellos pues como que la vuelven a poner en su lugar por decir algo de que pero cuando ella ya quiere sostenerse.
0: Y entonces fue cuando dijo, pie, ¿no?
23: Es cuando ya no, o sea, se da cuenta y se ve su cara. Ella mueve la cabeza de un lado a lado diciendo no puede ser o qué está pasando. Y inmediatamente dice se me zafó la cadera. Lo dijo en el micrófono, como te digo, todo en vivo. O sea, no era de que...
0: Sí, pero ya hace años que ella informó que tiene una placa de titanio en su cadera.
23: Así es. Ella después de que dice se me zafó la cadera, todavía canta ya como dos renglones de la canción, pensando, yo creo, ella también, que a lo mejor era algo pasajero. Y dijo, se me zafó, pero igual y ahorita me la acomoda, yo creo, no sé qué haya pasado por su mente, donde cantó todavía dos renglones más, pero ya después de esos dos renglones ya se le ve su cara, que ya trae ahí un dolor, que a lo mejor para nosotros, pues ya no es, ya no se ve, o sea, no se le nota tanto para ella, que ya está acostumbrada ya a tantos dolores y tantas cosas uh-huh. que ha pasado por esa situación. Y se me zafó la cadera. Prácticamente tres veces dijo, se me zafó la cadera. Después dijo, no sé qué hacer. O sea, porque estaba en la encrucijada de, no podía sostenerse, no podía cantar y no sabía qué onda con la cadera. Entonces pide de manera educada.
0: La presentación se canceló.
23: Muy discreta, sí. Dice, ¿hay alguna ambulancia? Cuando ella pide la ambulancia, inmediatamente se apagan las luces. La gente comienza a echarle o a darle ánimos. O sea, comienza a echarle porras y Alejandra y viva Alejandra y Alejandra Guzmán. O sea, la gente con ella, afortunadamente, bueno, pues todos vimos, ¿no? La situación, que fue algo de salud que desgraciadamente ya le impidió que continuara el concierto. Se la llevaron y bueno, suben los socorristas y se la llevan. Entró la ambulancia prácticamente ahí al escenario, la vimos entrar y la vimos salir la ambulancia para que recibiera atención médica. Y posteriormente, más o menos como a la hora, salta un comunicado dentro de sus redes sociales de que efectivamente se le había salido la cadera, que ya el doctor, ahí menciona el nombre del doctor, ya se la había acomodado, que ya estaba bien y que espera recuperarse para poder regresar y dar el concierto que no pudo dar anoche.
0: Qué tremendo eso.
23: Así es.
0: Pero bueno, son cuestiones de una persona que tiene una prótesis.
23: Ajá.
0: Y que se dedica al espectáculo.
23: Exactamente.
0: Que tiene que andar bailando. Ojalá que tengamos a Alejandra Guzmán para rato.
23: La verdad que sí, porque sí.
0: Tiene, es una voz excelente, muy bonita.
23: Así es.
0: Y además tiene mucha mucha energía todavía.
23: Y un muy buen espectáculo. Es de las pocas artistas que se preocupa por tener un buen espectáculo arriba del escenario.
0: Muy bien. Bueno, vamos a la pausa y regresamos. 10:50 en XEU.
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9: El sábado hay... Las 10:52 en XEU, seguimos en una pausa para recordar, seguimos pues aquí comentando.

0: Me pregunta si es cierto o no es cierto, pero la verdad yo no lo sé. La persona que hacía de Nananina y Tres Patines fueron pareja en la vida real, sí, ya se ha comentado. Se casaron, se divorciaron y lo hacían parte del sketch, ese divorcio. Era parte del sketch sin ningún problema. Se hacían bromas de lo que vivieron como pareja. Y eso ustedes lo saben porque han escuchado toda esa serie de cómica cubana. Buenos días, disculpe, ¿qué significa mi apellido? Lemo, es con doble M, Lemo. Dicen que es francés, mi abuelo era francés. Saludos, soy Rodolfo de Lomas 4. Así, Lemmo, Lemo. A ver qué nos dice el maestro Carrillo Bogar. Y acá Daniel Arrieta dice, mil disculpas, pero estoy marcando el teléfono de cabina, pero no contestan. Le podría preguntar al experto en apellido si me podría dar el significado de Arrieta. Creo que alguna vez ya preguntó usted, amigo. Con una R, dice Arrieta. Por favor, si es tan amable, un saludo y gracias. A ver qué nos dice el maestro Carrillo Bogar.
1: Fíjate que el apellido Lemo no lo encuentro en las bases francesas, como lo está mencionando él.
0: Ajá.
1: Sin embargo, lo estamos encontrando en Italia.
0: ¿En Italia?
1: En varios lugares de Italia y viene de una abreviación o derivación de Guillermo.
0: Ajá.
1: Y Guillermo viene de Williams y William viene de Guerrero, una expresión germánica.
0: Muy bien, vamos a la pausa, pero antes aquí me llega un mensaje. Dice Carlos Espinosa, Nananina, aquí como todos los días. Saludos, David, muchos años en casa de los abuelos y mis padres escuchando ese programa de radio. Muy divertido, excelente domingo de septiembre. Manolo Pérez, gran domingo, David, amigo, aquí como siempre te felicito por tu programa. Un saludo a tus invitados, gracias a XEU. Y acá otro mensaje vía WhatsApp que me está llegando. Y dice así, vamos a ver. Buenos días a todos, que tengan un excelente domingo aquí como cada domingo escuchando. Licenciado Sotelo, le mando un fuerte abrazo a mi esposa, a mi hermosa, perdón, amiga, Susan. Vamos rumbo a la hermana República de Río Medio. Atentamente, Claudia Menéndez. ¡Ah, Claudia Menéndez!
2: Saludos, mi querida Claudia. Te la estás pasando sí. Muy bien.
0: Fíjate, no he tenido el honor de estrecharle la mano a Claudita. A nuestra querida amiga Claudia. Es parte de XEU, pero no hemos coincidido.
2: No has coincidido con ella.
0: Tú sí la conoces bien.
2: Sí,
0: ¿no?
2: Bastante.
0: Acá dice, póngala Vicente Fernández, saludos de parte de, ¿qué? Eliel. Ese nombre hacía años que no lo escuchaba, Eliel. Otro dice, buenos días, David, ¿pudieran felicitar al señor Marco Antonio Carrillo Bogar, que cumple años mañana 21?
2: Sí, cumpleaños
0: un aplauso
2: mañana.
0: Para el maestro.
2: Así es.
0: Marco Antonio Carrillo Bogar, pásale.
2: Por eso hoy vamos pásale. A comer chocolates. Mañana,
0: cumpleaños mañana. Así es que aprovechamos sí, para que aplaudamos todos y felicitamos a Marco Antonio Carrillo Bogar, el ingeniero.
1: Tiene 63 y cumplo 63 años.
0: Es un chamaco todavía. Felicidades. A Marco Antonio Carrillo Bogar. Y vamos a la pausa, regresamos. En XEU. Ah, tienes llamada, buenos días.
3: Sí, buenos días, David.
0: Buenos días, ¿quién habla?
3: Pues primero felicitar a Bogar por sus cumpleaños.
0: Ah, Lalo.
3: Muchas felicidades, amigo.
1: Gracias.
3: Bogar, te lo mereces por todo el comentarios que haces a través de tu programa, de tu plática que nos haces con los viejos presidentes. Pues bien, David, rápido, ¿verdad? Porque yo me acuerdo por ahí del año 1966, escuchábamos a la tremenda corte ahí en el barrio del Tontito, ahí en la refresquería del Tontito, el señor don Ambrosio ponía a el programa de la XEU. Pues bien, primero ya después para felicitar a nuestra presidenta municipal, Marijose Gamboa, ¿verdad? Ella trae un programa de Tu Voz Decide, presupuesto participativo, y nos tocó ayer en la colonia Infonavitamsa. Ella en este programa escucha la voz de los amigos.
0: Oye, Lalo, permíteme tantito, es que me dicen acá que está fallando. Algo está fallando por acá. Pero ahorita tómala allí la llamada, por favor. Vamos a la pausa, 10:58 en XEU.

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7: En la zona conurbada Veracruz-Boca del Río se pronostica una temperatura máxima de 33 grados Celsius, viento del este-noreste de 20 a 35 kilómetros por hora y cielo despejado a medio nublado. También podrían registrarse lluvias aisladas de la noche a la madrugada con acumulados de 5 milímetros. Para mañana lunes se prevé una temperatura mínima de 23 grados Celsius. Durante las siguientes 24 horas se espera el ingreso de humedad que interactuará con un canal de baja presión. También se prevé el ingreso de la onda tropical número 40. Hay nubosidad en la zona montañosa. Los mayores acumulados de lluvia se registrarían en Coatzacoalcos, las cuencas del Papaloapan y Tonalá, con acumulados de 50 a 75 milímetros. En la zona montañosa de Actopan, Jamapa y Cotaxtlas se prevén acumulados de 5 a 25 milímetros. Se recomienda estar atento de las actualizaciones del pronóstico del tiempo a través de X.
0: Nacional.
7: Elementos de la Agencia de Investigación Criminal de la Fiscalía Regional Oriente detuvieron en la Ciudad de México a Mariana N., señalada por su probable responsabilidad en el delito de homicidio calificado de un adolescente que murió durante un campamento de la Academia Militarizada Olin Cuauhtémoc en Morelos. La orden de aprehensión fue cumplida mediante un operativo coordinado entre la Fiscalía General del Estado de Morelos, la Fiscalía General de Justicia y la Policía de Investigación de la Ciudad de México. Los hechos ocurrieron el 25 de abril de 2025, cuando el adolescente, identificado con las iniciales ELTT, acudió a un campamento organizado por la academia en la comunidad de Felipe Neri, en los límites de Morelos y el Estado de México. De acuerdo con las investigaciones, el menor habría muerto a consecuencia de golpes sufridos durante el campamento.
0: Internacional.
7: Corea del Norte lanzó este domingo un misil balístico de corto alcance hacia el mar de Japón, llamado Mar del Este en las dos Coreas, informó el ejército surcoreano, un día después de que Pyongyang rechazara una resolución del Organismo Internacional de Energía Atómica, que reclama su desnuclearización. Recuerde que esta y más información la podrá usted consultar completa en nuestro portal xeu.mx. Yo soy Inés Tabal y que tengan un excelente día.
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1: 11 con 3 en XEU, seguimos en una pausa para recordar. Acá nos dicen, buenos días, estimado David. Lo saluda el señor Alberto Vázquez, vivo en Avenida Primero de Mayo, cerca del cuartel de bomberos, en la zona centro, Estoy en el sexto escalón del octavo piso, o sea, 86 años. Ahora sexto. Sexto escalón del octavo piso. Ah. El octavo piso son 80 años y en el sexto escalón son 86. Ahora vivo solo, pero estoy tranquilo porque sé que mi compañera señora Elvia García está en un mejor plano. Ahora está en el paraíso, donde no hay dolor ni sufrimiento. Que en paz descanse, eso dice el señor Alberto Vázquez. Acá dice, buen día, soy Manuel Tenorio, me gusta la canción Gotas de Fuego. Con José José, te escucho en la colonia Parroquia. Otro mensaje. Buen día, si no... ¿Qué? ¿De lo de la tremenda corte? ¿Qué es apología del delito? ¿Por qué va a ser eso? Bueno, ahorita vamos a ver. Primero que nada, le digo a la audiencia que ya llegó la doctora Verónica Lango. Buenos días, ¿cómo está usted?
2: Buenos días, muy bien, gracias por la invitación nuevamente.
1: Ahora, ¿de qué nos vas a platicar? De la época del señor Miguel de la Madrid.
2: Así es.
1: En la historia portuaria de Veracruz.
2: Así es, 1982-1988.
1: Bueno, un poquito más adelante vamos a hablar de eso. Ahora sí, pon la canción de Será, que la verdad yo no me acordaba de ella. Será con el príncipe de la canción.

0: que estaba acostumbrado.
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2: Son las 11 y 8 minutos.
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10: Once de la mañana con 11 minutos en XEU. Seguimos en una pausa para recordar Verónica Lango. Doctora, ¿qué nos platicas ahora?
11: Bueno,
10: de la historia portuaria de Veracruz.
11: Les voy a platicar un capítulo que se llama Reestructurar para sobrevivir. Y empezamos con una pregunta. ¿Cómo se ve una crisis desde un muelle? Imaginen el puerto de Veracruz a finales de 1982. Los muelles siguen ahí, las bodegas, los patios. Los equipos acaban de transformar su capacidad operativa. Hacia el norte de la bahía se encuentra una terminal de contenedores prácticamente nueva. Apenas el año anterior había comenzado a prestar servicio. El puerto se encontraba al iniciar esta historia no como un puerto detenido en el tiempo. Es un puerto que recién había cambiado. Pero algo también estaba cambiando alrededor de las mercancías y los flujos que daban vida a esa infraestructura. Eso fue lo que precisamente comenzó a suceder. Las fuentes históricas conservan la percepción de las personas que vivían diariamente de esta actividad. Algunos comerciantes decían que el comercio, que la actividad iba a la baja, así, con la manita hacia abajo, ¿no? Esto iba a la baja. Aparecen incluso referencias de mercancías que estaban buscando otras rutas, por ejemplo, Tampico, Brosville, New Orleans. Realmente no se sabe cuánto tráfico tomó efectivamente esos caminos. La evidencia que tenemos no nos permite hablar de un desplazamiento generalizado de la carga de Veracruz, pero aquellas
10: ahí
11: voces...
10: Cuando mencionas a Brosville, he leído y he escuchado que para meter mercancía a México lo hacían a través de Brosville.
11: Sí.
10: Para el interior, para el centro de México.
11: Porque empezó a desviarse la carga, pero el dato de cuánto se desvió, no tengo la fuente para poder decirles tanto tonelaje, pero sí...
10: Sí lo hacían.
11: Sí, lo hacían.
10: Muy bien.
11: Porque salía, bueno, ahorita más adelante vamos a ver por qué se nos estaba yendo la mercancía para allá. Pero sí, sí hay referencias. Entonces, bueno, todas estas voces estaban hablando de algo que estaba sucediendo realmente. Aunque era voz popular, pero algo estaba pasando. La infraestructura, bueno, ahí seguía. Lo que estaba cambiando eran los flujos que alimentaban a esa infraestructura. Entonces, en nuestra travesía anterior, vimos cómo Veracruz había cambiado de escala cuando llegó el contenedor, si lo recuerdan. Precisamente esta contenerización, las nuevas instalaciones y el equipamiento estaban transformando la forma en cómo se operaba el puerto. Pero aquella infraestructura recién modernizada tuvo que enfrentar una realidad muy diferente a lo que habían planeado. El 1 de diciembre de 1982 inicia el gobierno de Miguel de la Madrid. Entonces, en esa época, México atravesaba una profunda crisis económica. Por así que estaba en su apogeo. La deuda externa, las restricciones financieras y las políticas de ajuste afectaban a empresas, instituciones y todas las actividades productivas. Entonces, más adelante, la caída de los precios internacionales del petróleo va a añadir nuevas presiones a esta economía ya bastante dañada. Pero bueno, nuestra historia no ocurre en las oficinas en donde se tomaban esas grandes decisiones económicas. Ocurre en el puerto. Y por eso la pregunta que nos interesa, pues, es otra. ¿Cómo se ve una crisis nacional desde el muelle? Eso es lo que nos interesa saber. Para acercarnos a la respuesta, tenemos que regresar a los primeros meses de 1983, entre enero y mayo específicamente. Hay una fuente histórica que registra la entrada de 36 barcos graneleros al puerto de Veracruz. Pero en esas mismas páginas aparece una pequeña historia, la de un barco llamada Siboney. La fuente dice que el movimiento de cabotaje llegó a ser reportado como cero, así. ¿Cero? Se perdió, cero. Y menciona dos circunstancias. Un muelle bloqueado por ese barco Siboney y cancelaciones realizadas por industriales que manejaban sal, contratos de sal. No sabemos todavía, y miren que dediqué un buen tiempo a buscar el dato de ese barco, así que si alguno de nuestros radioescuchas lo recuerda, nos puede dar el dato, por favor. Bueno, no sabemos quién era exactamente ese barco, qué bandera tenía, ni cuánto estuvo parado en el muelle bloqueándolo, ¿no? Uh-huh. Pero esta escena nos permite mirar las cosas desde muy, muy cerca, lo que significa que un muelle deje de estar disponible y de que los comerciantes cancelan y sobre todo que hay una parte de las operaciones que se detiene. O sea, ese es un paisaje que nos habla de la crisis que se estaba manejando. Si nos alejamos ahora de ese muelle y observamos toda la serie histórica, descubrimos que estaba ocurriendo algo mucho mayor. A comienzos de los años 80, aproximadamente una décima parte de la carga movilizada por Veracruz correspondía a cabotaje. Era parte de unas actividades importantes para el puerto. Pero en 1983 fueron alrededor de 203,000 toneladas. Para el 88 solamente quedaban 11,000 toneladas. Sí, una reducción drástica. El cabotaje no estaba desapareciendo de México, pero sí estaba siendo una actividad marginal para el puerto de Veracruz. Pero mientras esas cargas retrocedían, había otras que estaban empezando a ocupar su lugar. Aquí viene otra pregunta. ¿Qué ocurre cuando cambian las mercancías? Bueno, pensemos en cuatro mercancías. Café, automóviles, tubería de acero y clinker. Para que los que no saben qué es el clinker, es la materia básica para hacer el cemento.
10: Ah, mira, qué bueno que lo explicas, porque yo no sabía.
11: Bueno, ya lo saben. Bueno, todas esas mercancías pasaban por Veracruz, pero mover, pues, café no era lo mismo que mover autos. Manejar tubería de acero no requería lo mismo que el manejar clinker. Entonces aparece una nueva pregunta. ¿Qué ocurre en el puerto cuando cambian las mercancías que se deben mover? Eso es diferente. Esta es una de las claves para entender lo que estaba sucediendo. La crisis no produjo solamente una disminución del movimiento. También coincidió con una recomposición de las mercancías que utilizaban el puerto. El clinker, de manera muy particular, nos permite observar físicamente ese cambio. Porque el 22 de marzo de 1983 Cementos Veracruz recibió un permiso provisional para utilizar una superficie dentro del recinto portuario. Y 4 años después, esa utilización quedó formalizada mediante una concesión sobre 8,000 metros cuadrados destinados a descargar, almacenar, manejar, envasar y distribuir el clinker. Entonces, era muy, muy importante para el puerto en esa época este producto. Entonces, esta mercancía particular estaba requiriendo un espacio especializado. Así que especialmente para manejar esa carga. Y así muchas otras cargas requerían sus propios espacios. Entonces, esta respuesta a las nuevas condiciones ya no consistía necesariamente en construir otra gran ampliación, que no pasó. En este periodo no hubo ampliaciones, pero sí tenían que adaptar lo que existía, rehabilitar instalaciones y especializar espacios. Esto, si lo recuerdan nuestros radioescuchas, siempre está sucediendo en el puerto, así que el puerto no para, siempre trata de adaptarse a las mercancías que van llegando. Y esto fue desde que empezó a operar el puerto como tal. Así es por eso la serie se llama Veracruz, un puerto en movimiento, porque nunca para. Bueno.
10: Ni ha parado, ni parará.
11: Ni parará, así es. Entonces, esta respuesta a la crisis económica del periodo no fue construir otro puerto ni ampliarlo, sino rehabilitar, adaptar y especializar la infraestructura heredada de sexenios anteriores. Pero comprender la transformación, pues tenemos que, para comprenderlo necesitamos ir más allá del recinto portuario. El café, el azúcar, la tubería de acero y el clinker, bueno, llegaban desde distintos espacios productivos. Venían desde el Valle de México, tubos de acero venía de aquí de Veracruz, venía de Tamsa. Y después que pasaban por Veracruz, iban a mercados internacionales. Ahora sí que solamente venían de paso, pero era la parte en que nos permitía extender la influencia del territorio mexicano y veracruzano en particular. El muelle, bueno, solamente era un punto dentro de una cadena mucho más larga. Y ningún elemento permite observar mejor las nuevas exigencias de esa cadena productiva que aquel que había simbolizado la modernización del puerto en el sexenio anterior, que era el contenedor. En 1982, Veracruz movilizó poco más de 47,000 unidades equivalentes a contenedores de 20 pies. Y un año después, ese movimiento había caído al menos a 21,000. Sí resintió la crisis. Pero bueno, esta crisis que vuelve a aparecer entre nosotros se convirtió el movimiento portuario en reducción. Pero durante los años siguientes, ese tráfico contenerizado poco a poco comenzó a recuperarse. Y ya para el 88 rondaba entre las 60,000 unidades equivalentes. Logró superar el nivel del 82 y el puerto seguía moviéndose. Pero mover más carga no significaba necesariamente que el problema estuviera resuelto, porque sabemos que el puerto es un sistema complejo que tiene muchas, muchas interrelaciones. Aquí viene otra pregunta. ¿Qué ocurre cuando tener infraestructura ya no es suficiente? Ya no dependemos nada más de la infraestructura. A finales de esta década, ya pegados hacia los 88, 89, 90, aunque nos saltemos un poquito el periodo, algo parecía haber cambiado. El movimiento contenerizado se había recuperado, algunas instalaciones se habían especializado y las exportaciones habían adquirido un peso mucho mayor. En 1987, Veracruz movió aproximadamente 1,940,000 toneladas de importaciones y alrededor de 1,850,000 toneladas de exportaciones. Esas cantidades estaban parejas, ¿no? No había tanta diferencia entre lo que entraba y lo que salía. Entonces, hay tesis que dicen que Veracruz se había convertido en un puerto exportador, pero ya vimos que no necesariamente. Simplemente estaba parejo, estaba pareja las importaciones y las exportaciones. Y las importaciones volvieron a crecer porque se empezó a ver cierta recuperación de la crisis. Ahora sí que la economía seguía moviéndose.
10: Y, pero ya a finales del periodo de Miguel de la Madrid.
11: Sí, ya a finales, ya hacia fin del, incluso de esa, pegados a los 90, 88, 89.
10: Cuando ya estaba Carlos Salinas.
11: Cuando empezó, así es, ya se estaba recuperando después de una crisis muy, muy fuerte. Pero bueno, lo que se observó es que no hubo una sustitución de importaciones por exportaciones, que hay unos autores que dicen que sí, que hubo sustitución. Empezamos a exportar más en vez de importar.
10: Importar.
11: Sí bajaron, porque fue algo significativo al inicio de la crisis. Porque bienes suntuarios se dejaron de importar.
10: Muy bien, seguimos platicando contigo. Vamos a la pausa, 11:24 minutos en XEU.
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10: Once veintiséis en XHU, y me están diciendo que ya pusiste la de Será. No me digas, ya ni la escuché siquiera. Vamos a poner otra. Mientras. Piel de azúcar. No la tienes
21: para
10: ahí.
21: Para el cumpleañero.
10: No le voy a dar diabetes. No. Sí. Dedicada al cumpleañero que está aquí con nosotros, el ingeniero Marco Antonio Carrillo Bogar. Vamos a escucharla para dejar descansar a la doctora Verónica Lango, que nos está platicando de la historia portuaria de Veracruz. Entonces vamos a escuchar al príncipe de la canción, que es el invitado musical de este domingo. Acá Antolín Melchor López dice: el 10 de noviembre de 1958, durante el velorio de Julito Díaz, el secretario falleció, Adolfo Otero Rudecindo. No, es al revés. Falleció primero Rudecindo, y del impacto de que le dijeron se murió Rudecindo, se murió entonces Julito Díaz, pero murió primero Rudecindo. ¿Ya la tienes? Vamos a escuchar al príncipe de la canción, Con piel de azúcar.

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1: Ya son las 11 de la mañana con 31 minutos en XEU. Seguimos en una pausa para recordar. La doctora Verónica Lango nos está platicando de la historia portuaria de Veracruz. ¿Hay algo más que nos quieras comentar?
2: Sí, ya para cerrar el periodo,
1: sí.
2: Hay cosas interesantes. Después de ver que estábamos observando un puerto que atendía varios movimientos, tanto de importación como exportación, aparece otra pregunta. Hoy vengo muy preguntona.
1: Sí, de lo que me doy cuenta.
2: Bueno, así se hace la investigación. ¿Qué ocurre cuando tener infraestructura ya no es suficiente? Bueno, hay un estudio del Instituto Mexicano del Transporte del que abarca el periodo de 83 al 91, claro, abarca el siguiente periodo, pero sí involucra el que estamos observando, en donde identificó bajos rendimientos en determinadas maniobras, problemas relacionados con la seguridad de las mercancías, lo que habíamos comentado la vez pasada, y dificultades de organización y administración portuaria. O sea, había problemas en la gestión del puerto. Este periodo de estudio ya vimos que está rebasado, pero sí nos permite reconocer que había una tensión importante en el puerto que estaba creciendo. Iba creciendo esa tensión por los problemas que comenté. Ese problema, pues ya no era nada más en los muelles, con las grúas, con los patios, ¿no? Sino que el puerto también funciona mediante coordinación, seguridad de mercancías, transporte terrestre y sobre todo organización de las operaciones. En otras palabras, la capacidad material no equivalía necesariamente a desempeño operativo. Entre 1982 y 1988, el puerto tuvo que reorganizar la escala bajo la cual empezó a operar, bajo condiciones de crisis y recomposición del comercio. Y al terminar la década, la pregunta, bueno, ya no podía ser solamente qué infraestructura necesitaba el puerto de Veracruz, porque, como vemos, ya la infraestructura estaba completamente rebasada. Pero aparece otra pregunta. ¿Cómo debía funcionar el sistema para aprovechar realmente esa infraestructura? Bueno, pues la respuesta abrirá una nueva etapa en la historia del puerto de Veracruz, que veremos en el siguiente sexenio.
1: Ya parece una novela.
2: Así es. Entonces, bueno, pues nos encontramos en la próxima travesía.
1: Yo creo que la siguiente ocasión que vengas con el siguiente gobernante va a ser como que más
2: intensa.
1: Sí, exactamente, ahí está la palabra, muy intensa, demasiado. Sí, es cuando hay grandes cambios.
2: Así es.
1: Tremendos cambios.
2: Cambió completamente
1: en el puerto.
2: La organización portuaria.
1: Exactamente. Pero ya será en 15 días que venga la doctora Verónica Lango, que por cierto, aquí dice Alberto Aciaín, ¿lo conoces?
2: Ah, claro que sí, el doctor Alberto Aciaín.
1: Dice, felicitaciones al programa, una pausa para recordar, saludos a la invitada de hoy, la doctora Verónica Lango.
2: Muchas gracias.
1: Están felicitando. Y bueno, hay más mensajes que están llegando. Buenos días, David, bonito programa. La canción de José José, No me digas que te vas, soy Gabriel Villalobos. Que sigan los éxitos y bendiciones. Pues no sé si ¿cuál está pendiente ahí ahorita? ¿No hay ninguna pendiente? ¿Cuál otra había pedido aquí nuestro amigo? Como tú, búscala, por favor, como tú, esa me gusta a mí. Buenos días, licenciada. Una quinta etapa y un, ¿qué? 13 sur para las brisas, por favor. ¿Cómo? ¿Cómo que licenciada? Y se me hace que se equivocaron. Ah, pero es de la mañana, pero ¿por qué no aparecía? Era para Anabel, nuestra compañera. Otro mensaje que es para hoy, y vamos a verlo por acá. Buenos días, saludos desde Guanajuato. Ando de vacaciones en el puerto. Saludos a todos, a ver si pueden poner el tractor amarillo. Y dice, yo escuchaba Tres Patines, Calimán y Porfirio Cadena. ¿Sí recuerdan a ustedes a Porfirio Cadena? ¿Sí lo recuerdas?
3: Sí. Una
1: doctora.
3: Novela.
1: Acaba de decir que no había nacido. Licenciada Lady Eventos, ¿usted sí recuerda a Porfirio Cadena?
4: No, ni sé quién es.
1: No me digas.
4: Yo creo que no, eso no es de mi época.
1: Creo que eres de otro planeta tú. Acá dice, mi nombre es Marisol, me podrían saludar a mis hijos Iker y Pamela, que los quiero mucho, los escuchaba todos los días. Muchas gracias, David. el señor Carsolio me platicaba sobre la U de Veracruz. Eso me está diciendo, pero ¿en qué parte nos escuchas, Marisol? ¿En qué parte de México? Otro mensaje. Buen día, la canción Gracias de José José. Saludos del químico farmacobiólogo Duper. Ándale. Otro mensaje. Buenos días, David. Soy Alicia Lobato. Me encanta su programa, excelente programa. ¿Han probado la salsa de chicatanas en Huatusco? Es riquísima, ya ves que hablábamos de Huatusco.
0: Sí, hace rato se me olvidó, el tlatonile es un guisado de allá con este, muy bueno.
1: Por ¿sabes ahí qué es Lobato? No Lobato que andan por acá, sino... Sí, ¿sabes? Lobato significa lobesno,
0: un lobo chiquito. Ah, sí, Lobato, sí, sí, claro que sí.
1: ¿Es gallego también?
0: Sí, sí, claro, sí.
1: Bueno, hay otro mensaje por acá. Ya le quiero robar aquí la chamba. Soy Miguel Ángel Paz, los escucho desde Reynosa, Tamaulipas. Yo trabajé casi 5 años en Veracruz, Puerto, pero por cuestiones de salud ya tengo 3 meses acá. Extraño mucho aquellos lugares. Felicidades por su programa. Cada domingo los escucho. Muchas gracias. Y vamos a la pausa. 11:37 en XEU.
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0: 11 de la mañana, 43 minutos en XAU. Seguimos en una pausa para recordar. Gracias por acompañarnos. Sigan escribiéndonos, comentando. Aquí me dice Musiño Rodríguez Beirana. Señor Sotelo, excelente domingo. Yo escucho La Tremenda Corte desde el año 70. Tengo 62 años. Me gusta el tema de José José Seré. Ya lo pusimos. Otro mensaje. Buenos días, David. Aquí su amigo de José Francisco de Frontera, Tabasco. Saludos a mis hermanos Geraldín, Julieta y Jorge. Otro mensaje, una pausa para recordar. De José José Pepe Sosa, por su excelente voz, fue llamado el príncipe de la canción. Existen dos temas que en los 70 dieron a conocer cuando grababa en RCA Víctor, y fueron Soy como quieras tú y De pueblo en pueblo. Ojalá pudieran programar alguno. A ver, conocedora Lady Eventos, esa De pueblo en pueblo, ¿la conocías?
1: No.
0: ¿No? Bueno, vamos a ver por acá. Muchas felicidades al chamaco Marco Antonio Carrillo Bogar por su cumpleaños número 70 de ayer, de parte de David Reinier. Salud.
2: No, no, gracias, David.
0: No, no, pero no 70. No. Eso ya se lo puse yo, ya se lo puse. Dice que, pero no fue ayer, ¿no? Es mañana.
2: Mañana, pero ayer lo festejamos. Ahí en mi
0: pueblo. Ah, bueno, eso sí. Acá otro mensaje. Soy José Toriz. Permítame saludar a mi familia. Hijas Erika, Belén e Iván, Carlos, Naomi, a mis nietas Yajaira, Carlos, Juliana, Jenny y Ángel. Y otro mensaje más. Feliz domingo mondonguero para todos en el estudio, para la fiel, a los fieles radioescuchas de XEU, un abrazo. No le pusiste tu nombre. Ah, es el, ¿a quién crees que es? ¿Quién crees que es?
1: Me imagino que el amigo de todos.
0: Ricardo Toriz, tu cuate.
1: Por eso, el amigo de todos. El que cuando venga va a traer en la canasta del Vidal el bolobanero. Digo, tanto que lo anuncia, que es justo conocerlo,
0: ay,
1: ¿no?
0: Ay, ay, ay. Me imagino que le compra cuando viene, por lo menos.
1: Yo, ¿no?, supongo.
0: Ojalá, porque si no, imagínate. Acá nos dicen Juan Ángel Acosta, de la colonia Quintas de Tarimoya. ¿Gente de razón tiene relaciones con la figura jurídica? ¿Razón social? Pregunta.
2: No, no.
0: No, es que así se le llamaba a la gente blanca.
2: Blanca.
0: O también mestiza. Ajá. Pero que tenía estudios, tenía preparación. Función. Y el que no tenía preparación y ni hablaba el castellano, pues no era de razón.
2: No, no tenían razón.
0: Porque no entendían la razón.
2: No, y no los consideran que no tenían capacidad de tenerla.
0: Exactamente. Bueno, acá hay otro mensaje. Estoy en este domingo, señor David. Y amable compañía, yo recuerdo que escuchaba el Tres Patines y su corte en un equipo de radio de bulbos en amplitud modulada. Lo más interesante era crear una imaginación de los hechos. No teníamos TV y otros programas de la radio como Calimán, El Ojo de Vidrio y otras series que en esos tiempos escuchaba en XAU. Bueno, no sé si ustedes sí conocieron los bulbos.
2: Yo sí, ¿no?
0: Ah, ella es chamaca, sí. Ella sí es chamaca, sí. No te acuerdas, ¿verdad?
2: No, y los trabajamos, ¿no? Y los probamos y todos.
0: Estaban muy chicas, sí, ellas sí. Estaban muy chicas. Pero eran unas niñas, ya habían nacido, pero no tenían razón.
1: No nos acordamos que
0: sí, no, estaban muy pequeñitas. Bueno, por acá vamos a ver. Estimado David, está la melodía de Será, Alejandro García, de Ciudad de México. Bendiciones, saludos nuevamente. Y hasta me mandó la letra, pero ya la pusimos, amigo. Dice que, ¿será que te llevaste algo de mí? El día que te... Ah, no, sí, es cierto, sí, ya leyendo la letra ya me acordé. Se me había borrado del cassette. David dice a José José, buen día de parte de su amigo, vecino Braulio Raimundo Guzmán. Saludos y éxito en tu programa. Ah, que una vez viniste por acá, amigo, que estuviste con los de deportes. Ahí estoy viendo las fotos, con nuestro amigo Santana, con Diego, y ahí estoy viendo la fotografía. Saludos, Raimundo Guzmán. Pero ahí cuando me veas por mi zona, salúdame. Excelente día, un saludo a todos en cabina y a Héctor Cruz, que los escucha todos los días sin falta. Recuerdo que todos los días saliendo de la escuela íbamos a la camioneta y cada vez que empezaba la tremenda corte, eran mis partes favoritas. Hoy día me sigue emocionando escucharla. Yajaira desde la Loma. Bendiciones, pero ¿qué loma? Lomas 4, Lomas 1, Lomas 2.
2: Lomas de Tejería.
0: Ah, decir Lomas de Tejería, tienes toda la razón. Loma. En un tiempo así nada más decía la loma. David, ¿quiénes son los dos que murieron el mismo día? Rudecindo Caldeiro, o sea, Adolfo Otero, y Julito Díaz, el que la hacía de secretario a veces, murieron el mismo día. Soy Carmen Cruz de la colonia Carranza, tengo 83 añitos. Dice, ¿es Rudecindo y quién? Julito Díaz, es el otro. Bueno, por acá se comunican, buenos días David, tremenda corte, pasa antes de Escucha y Aprenda, porque yo lo escucho todos los días, soy Casildo de Puentejula. Y bien, vamos a la pausa, regresamos 11:49 en XEU.
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0: El sábado. 11 de la mañana, 51 minutos en XEU. Ya casi nos estamos despidiendo del programa. Se comunica la prima, nuestra prima Francis Rodríguez Páez, y me dice saludos, primo, y a todos en cabina para felicitar por su cumpleaños a nuestro querido amigo Marco Antonio Carrillo Bogar.
2: Muchas gracias, muchas gracias.
0: ¿Sí te acuerdas de ella, no?
2: Sí, claro.
0: Ya no nos ha visitado, sí, pero sí. La queremos un montón a nuestra querida prima. Y ya estamos despidiendo prácticamente el programa. Yo agradezco a nuestra audiencia. Me llega otro mensaje. Por acá nos dicen, a ver, creo que reportando fuga de agua limpia en abundancia en Inforavit Buenavista, calle Zafiro entre Cóndor y Amatista, en el Kinder Buenavista. Atentamente, Ángel Villasís. Gracias. Y aquí lo repitió. No tiene que repetir. En el momento que yo lo encuentre, lo voy a leer. Saludos, estimado David, y para los que te acompañan, siempre atento a tu programa desde la zona norte del Puerto Jarocho. ¿Pero quién eres, mi hermano? Ah, el Mai Chasem, ya nada más por el Chasem, le estoy adivinando, Mai Chasem, porque te tengo en el Facebook. Y acá dice, buenos días, bendecido para todos, mi nombre es Águeda Claudio, mi padre siempre escuchó a Tres Patines en XEU, y de ahí que yo también. ¿Será que me puedan decir de dónde viene mi apellido? Gracias.

0: casas. Pero ahorita no me acuerdo cómo es, pero empieza con Santa.
1: Tenemos unos apellidos pendientes por ahí, porque ya se va a acabar el programa. Miren, el apellido Uscanga tiene polémica en su definición. Todos están de acuerdo que es del País Vasco y se escribe con K de kilo, Uscanga. Pero voy a dar una determinación que da el Instituto de Estudios Vascos del Archivo General de Indias. Uh-huh. Puede haber otras versiones, pero dice aquí que está relacionado con los términos uski, que significa desfiladero o paso estrecho, y anga, que significa puerta o entrada, lo que sugiere que el apellido hace referencia a alguien que vivía cerca de un paso estrecho, ajá, o entrada natural a un paisaje montañoso. Y es de todo
0: y tienes el de Arrieta también, ¿no?
1: Ahí voy. Arrieta es vasco también y viene de arri, que significa piedra. Puede decir piedra o pedregal. Ese es el significado del apellido Arrieta, con doble R.
0: Sí, por aquí estoy viendo. Hace días encontré en el Google Earth el apellido Carranza, que es una población euskera. O sea, es vasca.
1: Vasca, sí.
0: Y se escribe con K, Carranza, y con T y Z. Carranza.
1: Sí,
0: y acá es tan común en México que creemos que es castellano, pero no, es vasco.
1: Es que se castellanizan los apellidos y les cambian las letras.
0: Así es. ¿Tienes algún otro?
1: No, de los que... uno último que mencionaron hace 15 días, que fue Tlapalcoyoa.
0: Tlapalcoyoa.
1: Coyoa, el último, pues es coyote. Ese es el de donde viene. Y Tlapal, lugar del coyote o de coyotes.
0: Muy bien. Y bueno, vamos a despedir con esta canción de José José, Gotas de Fuego, que no la hemos puesto. Con esta terminamos el programa, de una pausa para recordar. Gracias a Susana, a Su Tejeda, que estuvo aquí con nosotros, Lady Eventos.
2: Así es.
0: Te espero aquí en 8 días.
2: Y aquí estaré.
0: En 8 días te espero.
2: Así es.
0: Gracias, Marco Antonio Carrillo Bogar, por tu aportación.
1: Muchas gracias. Solamente digo que nuestros antepasados merecen ser recordados.
0: Gracias, doctora Verónica Lango.
3: Gracias, nos encontramos en la próxima travesía. Buen viento y buena mar.
0: Ándale, gracias. Nos vamos. Nos quedamos con José José. Gotas de Fuego, ¿qué? ¿Ya la pusiste? No me digas. A ver, ustedes,
2: ¿quién
0: que
2: puede
0: tienen...
2: ser?
1: Sí, puede ser.
0: ¿Puede ser o no? Gotas de Fuego.
1: No, ya la pusieron.
0: ¿Sí la pusieron? No se acuerda ninguno.
2: No te niegues.
1: Almohada.
0: Ah, ¿quieren almohada?
1: Sí, claro.
0: ¿Sí tienes almohada?
2: Pues que vayan a...
0: Ah, pues ya duérmete. Sí. Vamos a despedir con almohada aquí en XEU, en la voz del príncipe de la canción. Los espero en 8 días.

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1: Un inmueble ubicado en la colonia del Maestro, en Jalapa, fue restituido a sus legítimos poseedores como parte de un proceso judicial relacionado con investigaciones sobre el denominado cártel inmobiliario en Veracruz. La Fiscalía General del Estado informó que la diligencia fue realizada por elementos de la Policía Ministerial en cumplimiento de un mandato judicial y como parte de las acciones para devolver bienes a personas afectadas. Según la dependencia, el caso está relacionado con una investigación sobre un presunto esquema en el que se habrían utilizado documentos y procedimientos irregulares para afectar la legítima posesión de inmuebles. La gobernadora de Chihuahua, Maru Campos, informó que sostuvo una reunión privada con la presidenta Claudia Sheinbaum durante su visita a Ciudad Juárez, encuentro en el que ambas abordaron las diferencias que han mantenido sus gobiernos, particularmente en materia de seguridad. Campos señaló que la reunión fue solicitada previamente mediante una carta enviada a la presidenta y consideró que se trató de un encuentro necesario para ambos gobiernos. Internacional. Un masivo apagón dejó sin luz a unos 600.000 hogares en la noche del sábado en la ciudad de Buenos Aires y zona norte de la provincia de Buenos Aires, Argentina, denunciaron los usuarios y las empresas distribuidoras de energía Edenor y Edesur. Aceptaron las afectaciones, según informó la primera en su cuenta de X. Según la empresa, el corte se extendió por más de 4 horas. Recuerden que esta y más información la podrá usted consultar completa en nuestro portal xeu.mx. Yo soy Inés Tabal y que tengan un excelente día.
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3: Buenas noches, secretario.
4: Buenas noches, señor juez. ¿Cómo se siente usted hoy?
3: Bueno, muy cansado. No tengo fuerza ni ánimo para nada.
4: ¿Y qué dice de eso el médico?
3: Que es exceso de trabajo.
4: ¿Y no le mandó nada para eso?
3: Sí, me mandó un reconstituyente que se toma por gotas. Tengo que tomar 30 gotas al despertarme, 30 gotas a las 11 de la mañana, 30 gotas después de almorzar, 30 gotas después de comer y 30 gotas antes de acostarme.
4: Bueno, señor juez, pero entonces no es raro que usted se sienta así, ¿eh?
3: ¿Por qué?
4: Porque tomando tantas gotas tiene usted que sentirse agotado.
3: ¿Verdad que sí? No me había dado cuenta de eso.
4: Pues yo me di cuenta enseguida.
3: Entonces póngase 5 pesos de multa por ser más inteligente que su jefe.
4: Pero óigame, señor juez, yo quiero...
3: No tengo que oír nada. Póngase los 5 pesos y dígame qué caso tenemos hoy. Que aquí no se viene a perder el tiempo.
4: Como usted mande, señor juez. Lo que tenemos hoy es una rifa sin autorizar.
3: ¿Una rifa sin autorizar?
4: Sí, señor. Una chivichana.
3: ¿Quién acusa?
4: El Ministerio Público. Porque han mandado un fiscal.
3: ¿Y hay abogado defensor?
4: Sí, señor. Hay abogado defensor también.
3: Pues llame entonces a los complicados en ese chivichanicidio.
4: Enseguida, señor juez.
2: Luz María Nananina.
5: Así como todos los días.
2: Rudecindo Caldeiro y Escoviña.
6: Presente.
2: José Candelario Tres Patines.
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3: Bueno, vamos a ver, ¿quién acusa aquí?
7: Yo, ilustre y benemérito colega.
3: ¿Colega de quién?
7: Suyo, doctor. Tenga en cuenta que soy fiscal.
3: Pues aunque sea fiscal, mientras no sea juez, absténgase de llamarme colega, porque está usted muy comejaiba para ser colega mío.
7: ¿Comejaiba, Dios? Secretario, sí. Recuso a ese juez. Pido que me traigan otro.
6: Lo siento, pero no hay otro, doctor.
7: Pues en ese caso, y antes de que prosiga este juicio, quiero hacer constar que pido cadena perpetua para el juez y pena de muerte para el secretario.
3: Usted no puede pedir eso, Rudecindo.
7: ¿Cómo que no? Yo soy el fiscal, y los fiscales pedimos lo que nos dé la gana.
3: No, señor, usted tiene que pedir lo que indiquen las leyes.
7: Es que eso lo indican las leyes.
3: ¿Qué leyes?
7: La de los indios oboneyes.
3: Sí, pero eso es contrario a la consulta.
7: ¿A qué consulta?
3: A la de 100 pesos de multa. Y retire inmediatamente la petición que acaba de hacer.
7: No retiro nada, rediez. Pido cadena perpetua para el juez y pena de muerte para el secretario.
8: Santo venia de la sala.
3: ¿Qué santo venia?
8: Digo,
3: con la venia de la sala.
8: Con la venia de la sala. ¿Puedo llamarle la intención al fiscal?
3: ¿Qué intención?
8: La intención.
3: Atención.
8: Sí, al fiscal sobre el horror que está...
3: ¿El error?
8: El error que está cometiendo al hacer esa petición.
3: Cómo no, puede usted llamarle hasta botija verde si quiere.
8: Muchísimas gracias.
3: De nafta.
8: ¿De qué?
3: De nafta, es que yo aprendí a dar las gracias en Motembo.
8: Pues yo quiero llamarle la intención al fiscal, porque no me parece a mí correcto eso de pedir cadena perpetua para un juez tan inteligente como usted, ¿no?
3: Muchísimas gracias, y acabe de decirle al fiscal lo que le vaya a decir.
8: All right, con la venia de la sala. Como letrado defensor en este juicio, he oído con ensombro que el fiscal sí lo cita cadena perpetua para el juez y pena de muerte para el secretario. Y yo, en nombre de los cólicos largos...
3: ¿Qué cólicos?
8: Y de los cólicos... ¿Eh?
3: De los códigos, dirá usted.
8: De los códigos largos y los códigos breves, le ruego...
3: Momento, que... Tres Patines, momento. ¿Qué es eso de los códigos largos y los códigos breves?
8: Bueno, la misma palabra te lo está indicando, chico.
3: Sí.
8: Códigos largos son los que tienen muchos artículos, como el Código Civil, el Código de Defensa Social y el Código de Tránsito.
3: ¿Y cuáles son los códigos breves?
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9: Son las 12 y 7 minutos.
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9: Son las 12 y 8 minutos.
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8: El Código de Defensa Social y el Código de Tránsito.
3: ¿Y cuáles son los códigos breves?
8: Lo de toma chocolate y paga lo que debe.
3: Secretario,
4: ¿sí?
3: Póngale a Tres Patines 100 libras de chocolate de multa.
8: Bien despachadito. Sí. Pero óyeme, chico.
3: No oigo nada.
8: Oh.
3: Y acabe de decir lo que sea o le retiro el uso de la palabra.
8: Muy bien, pues como iba diciendo, yo he oído... Con...
3: Yo he oído...
8: Tú estabas tanto también, ¿no?
3: No, que se dice así... Sí.
8: Yo he oído con asombro que el fiscal ha pedido cadena perpetua para el juez y pena de muerte para el secretario. Y yo, en nombre de la justicia, me permito rogarle al fiscal que rectifique inmediatamente.
7: ¿Cómo que rectifique?
8: Sí, señor. Yo suplico al fiscal que en lugar de pedir cadena perpetua para el juez y pena de muerte para el secretario, pida cadena perpetua para el secretario... Y pena de muerte para el juez, chico.
3: Y para eso quería usted hablar.
8: Sí, chico, porque a mí el secretario no me hace nada y me ha regalado cigarro y todo ha tenido atenciones conmigo. En cambio, tú siempre me estás condenando a mí, chico.
3: ¿Ah, sí? Pues se acabó.
8: Okay.
3: Secretario,
4: dígame.
3: Póngale 180 días a cada uno.
7: Pero óigame.
8: Oiga, pero óyeme.
7: Colega, hágame el favor.
3: 180 días más por decirme colega.
7: Entonces renuncio a la fiscalía y me voy de aquí. Que vayan a buscar a otro fiscal.
3: No, señor, usted no puede renunciar a nada. Cállese, saludo, hasta que yo acabe de juzgar este caso. Cállese la boca. Y vamos a ver. Si Rudecindo es el fiscal y Tres Patines el abogado, supongo que usted será la acusada, ¿no es así, nananina?
11: Sí, señor, pero la verdad es que yo no veo motivo ninguno para acusarme a mí.
8: Claro que no, hombre. Y si la declaración de mi defendida no fuera insuficiente, yo la garantizo como persona incapaz de faltar los preceptos establecidos en la Constitución, la legislación del Muro del Malecón y la provincia de Bolondrón.
3: Bolondrón no es una provincia, Tres Patines.
8: Vamos, ¿qué cosa es entonces? ¿Una república?
3: No, señor, un ayuntamiento.
8: ¿Un ayuntamiento? ¿Y cómo a mí me dijeron que era un municipio?
3: ¿Un qué?
8: ¿Municipio?
3: Muni.
8: ¿Eh?
3: Muni.
8: ¿Paul Muni?
3: No, Paul Muni no, municipio.
8: Municipio, sí.
3: Porque ayuntamiento y municipio es lo mismo.
8: ¿Desde cuándo?
3: Desde toda la vida.
8: ¿Desde toda la vida de quién?
3: De la república.
8: De la república de Bolondrón.
3: Mire, deje eso y vamos al caso. Usted dice que garantiza a Nananina.
8: Sí, yo la garantizo a ella y ella me garantiza a mí, desde luego, ¿verdad, Nananina?
11: No. Yo no lo puedo garantizar a usted porque usted siempre ha sido muy sinvergüenza.
8: Oiga, señora, tenga cuidado con lo que dice, hombre. Yo vengo hoy como abogado suyo, ¿está loca?
11: ¿Como abogado mío?
8: Claro, hombre. ¿Qué
11: ay, sí, verdad?
8: Hable.
11: Yo lo garantizo, señor juez, lo
8: ahí
11: garantizo.
8: Ahí está, una declaración espontánea, salida del corazón, que no puede ser más sentida ni más sincera.
3: Más sincera.
8: Sí.
3: ¿Con qué sincera? No, sincera.
8: Sí.
3: A ver, Rudecindo, ¿qué hizo la acusada?
7: Oiga usted, doctor. Según lo que aparece a Foja 75 del sumario...
8: Con la venia de la sala.
3: ¿Qué le pasa a usted, Tres Patines?
8: Que Rudecindo está metiendo la pata porque no se dice a Foja, sino afloja, chico.
3: ¿Cómo afloja?
8: Afloja, porque eso es del verbo aflojar, derivación latina del sustantivo antiflojitina que significa zafar el cinturón, chico.
3: ¿Qué cinturón ni qué nada, señor?
8: Vamos.
3: Lo que dijo Rudecindo está muy bien dicho.
8: ¿Cómo va a estar bien dicho,
3: sí,
8: chico?
3: Sí, señor.
8: Hombre, por
3: cuando
8: Dios.
3: Cuando se habla en términos jurídicos,
8: sí,
3: se dice fojas en lugar de hojas, porque la H se cambia por una F.
8: No me digas.
3: Sí, señor.
8: Entonces, cuando se habla en términos jurídicos, en lugar de La Habana, se dice La Fabana.
3: No, señor.
8: Hombre.
3: Se dice La Habana.
8: ¿Y por qué si se dice Foja no se dice Fabana también, chico?
7: Porque Fabana podría confundirse con Fabada, compadre.
8: Va, eso sí le echan papa, chico.
3: No se echa nada.
8: Bueno, está bien, entonces continúen, chico.
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7: Con la fabada de la sala.
3: ¿Cómo fue que dijo, Rudecindo?
7: Ay, dispense, doctor. Quise decir con la venia de la sala.
3: Bueno, hable entonces.
7: Con mucho gusto, doctor. Según consta Foja 75 del sumario, la señora Luz María Nananina, aquí presente, fue sorprendida por un vigilante de la PNVDA.
3: Momento, Rudecindo. ¿Qué quiere decir PNVDA?
7: Policía Nacional vestida de azul.
3: ¿Y toda la Policía Nacional no viste de azul?
7: Sí, pero podía tratarse de un policía vestido de paisano, doctor.
3: Está bien, siga.
7: Oh, muy bien, muchas gracias.
3: Siga.
7: Pues con sumo placer. Como iba diciendo, fue sorprendida por un vigilante de la PNVDA cuando se dedicaba a vender papeletas para una chivichana sin autorizar, lo cual constituyó una infracción de la ley y un delito de competencia ilegítima con los SS de la RDL.
3: ¿Qué es eso de SS de la RDL?
7: Sorteos semanales de la renta de lotería.
3: Muy bien, ¿qué más?
7: Pues que en vista de todo eso, no tengo más remedio que acusarla de ese delito y pedirle al tribunal que la condene a la pena establecida en el CPB, o sea, a 4 pesos con 75 centavos de multa.
3: ¿Qué cosa es el CPB?
7: El Código Penal vigente. Digo las iniciales nada más para acabar antes, doctor. Uh-huh.
8: Con la venia de la sala.
3: ¿Qué le pasa a usted ahora?
8: Pues lo que a mí me pasa, señor Hu, es que yo pro con toda mi fu.
3: Momento, Tres Patines. ¿Eh? ¿Qué es eso de pro con todas mis fuerzas?
8: Que protesto con todas mis fuerzas, chico. Yo no puedo hablar con iniciales también. ¿Qué
3: esas no son iniciales?
8: ¿No?
3: Las iniciales son una letra nada más.
8: Ah, bueno, pero de todo modo yo protesto con toda mi fuerza de que el fiscal pida para mi defendida una multa tan elevada. Porque 4.75 de multa es demasiado. 4.75 es lo que cobran los BDG por una L con un PP.
3: Espere. ¿Quién son los BDG?
8: Los BDG son los avalados de Guanabacoa, chico.
3: ¿Y qué es eso de una L con un PP?
8: Una limpieza con un pollo preto, chico.
3: Sí. Bueno. Pues al que me vuelva a hablar aquí con iniciales nada más, le dispa por la cabeza 180 D en la loma del PRIN. ¿Entendió usted eso?
8: ¿Cómo, Nacho? La inicial esa me la sé yo de memoria, chico.
3: Ah, bueno. Vamos a ver, nananina. ¿Se confiesa usted culpable de vender papeletas para una chivichana sin autorizar?
19: Sí, señor, pero mire, lo que pasó fue que yo...
8: ¿Qué es eso de sí, señor, hombre? Yo no le dije a usted que no contestara nada sin consultar primero con su abogado.
19: Ah, sí, ¿verdad? ¿Qué contesto, abogado?
8: Con la venia de la sala. ¿Puedo yo interrogar a mi defendida?
3: ¿Cómo dijo?
8: Que si puedo interrogar a...
3: ¿Puedo mi... interrogar?
8: ¿Tú también, chico? ¿Tú
3: no, que se dice interrogar, no sí. Interrogar.
8: Ok.
3: Sí, interrógala usted.
8: Muchísimas gracias.
3: Nada.
8: Contésteme sin tutibeos.
3: Titu. ¿Eh?
8: Titu lo sabe, chico.
3: No, titubeos.
8: Titubeos, acusada. ¿Es verdad que fue usted sorprendida por un vigilante vendiendo papeletas de una chivachina?
3: Chivicha.
8: ¿Eh?
3: Chivicha.
8: ¿Eh?
3: Chivicha.
8: Si tú chichas chivichi.
3: No, chivichana.
8: Chivichana, sí. ¿Que fue usted sorprendida vendiendo papeletas de una chivichana el día de auto?
19: ¿El día de auto?
8: Sí.
19: ¿Qué día era ese?
8: Cualquiera, señora, sea cívica, hombre. Diga la verdad y conteste que no a todo lo que yo le pregunte, hombre.
19: Ah, no es cierto.
8: Mire, a ver, señor juez, declaración espontánea, sin coacciones de ninguna clase, donde se está viendo la sinceridad y la espontaneidad de la persona que es rinoceronte.
3: ¿Cómo es rinoceronte?
8: Que no ha cometido
3: delito. Inocente.
8: Inocente.
3: ¿Y la papeleta que le ocupó la policía?
8: Bueno, vamos a aclarar eso enseguida. ¿No es cierto, acusada, que la papeleta que usted vendía no eran para una chivichana vulgar, sino para una rifa benéfica con fines caritativos? Ahora conteste que sí, no hay que equivocarse.
19: Ay, sí, cómo no. Era para una rifa benéfica.
8: Se convence el tribunal. Lo que es un crimen es que hayan detenido a esta pobre mujer sin tener en cuenta que al detenerla dejaban sin protección y sin amparo a sus 14 hijos.
19: ¿14 hijos de qué? Si yo no tengo ningún hijo.
8: Señora, métete la pata, por Dios, hombre, que estoy viendo a ver si le hablan de corazón al juez, hombre.
19: Ah, sí, verdad. 14 hijos, señor juez, y el mayor no tiene más que 3 años.
3: ¿Cómo es posible que el mayor de sus 14 hijos no tenga más que 3 años?
8: Señora? Ella quiere decir que el mayor de todos solo tiene 3 años más que el que le sigue. No se meta, señora, y déjeme hablar a mí, que para eso yo soy el abogado suyo.
19: No, yo protesto, señor juez, yo quiero hablar.
8: Yo pido un retoso de 24 horas.
3: ¿Qué?
8: Un retoso, parar
3: receso, el... receso.
8: Un receso de 24 horas para consultar el código.
3: No hace falta ningún receso, Tres Patines.
8: ¿No?
3: Si quiere consultar el código, consúltelo aquí mismo.
8: Es que el código lo tengo en mi casa, chico, y yo vivo en el reparto Juanero, chico.
3: Yo tengo otro código aquí, ¿puedo prestárselo?
8: Sí, pero ese no me sirve, porque seguro que no es igual que tengo yo, chico.
3: ¿Cómo que no es igual?
8: No, chico, el código tuyo tiene figuritas.
3: ¿Te va a tener figuritas?
8: Entonces no me sirve, porque como que yo no sé leer muy bien, tengo que guiarme por lo que veo de la figurita, ¿viste?
3: Pues entonces se fastidia y no ve nada. Y en vista de la acusación que pesa sobre el lomo de la acusada y de acuerdo con lo establecido en el inciso cuarto, párrafo segundo, apartado noveno del capítulo octavo de la sesión de Sport de la Gaceta Oficial, pido para la acusada la pena máxima de 3 días y medio de arresto más 4.75 de multa por los daños y perjuicios que pueda haber causado esa chivichana. He dicho. ¿Qué contesta eso el abogado defensor?
8: Pues que en vista de la confederación jurídica y antipalírdica de lo considerando probado y en atención a las atenuantes ortopédicas que concurren en la fotogenia del delito, pido la disolución de mi defendida por haberse demostrado que la chivichana que estaba haciendo tenía un fin puramente curativo.
3: Bueno, pero un momento,
8: curativo, caritativo.
3: Caritativo. Momento, seguro que se trataba de una rifa benéfica.
8: Hombre, por Dios, chico, ¿tú sabes cuál era el primer premio?
3: ¿Cuál?
8: La Quinta Gallega, chico.
3: ¿Cómo la Quinta Gallega? ¿Usted se refiere a la benéfica?
8: Claro que sí, chico, ¿tú quieres una rifa más benéfica que esa?
3: Bueno, Tres Patines, pero acláreme una cosa. ¿Para quién era el producto de esa chivichana? ¿Era para Nananina?
8: No, bueno, no. Nananina llevaba un 10% de comisión, nada más, ¿no?
3: Ajá.
8: Lo otro era para la familia de un abogado sin trabajo, chico.
3: ¿Quién era esa familia?
8: Mamita, la pobrecita.
3: ¡Ah, vamos! Entonces el abogado sin trabajo es usted.
8: Sí, chico, porque resulta que cada vez que se me presenta un caso para defenderlo, el cliente me hace una pregunta y después de eso se va, chico.
3: ¿Cómo, cómo? ¿Le hace una pregunta y
8: ¿sí?
3: se va?
8: Sí, porque yo le digo al cliente, no se preocupe, que por difícil que sea su caso, yo lo saco a usted de la cárcel. Y entonces el cliente me pregunta, bueno, ¿y quién lo saca usted primero?
3: Ah, el cliente le pregunta que quién lo saca usted primero.
8: Sí, porque da la casualidad que cada vez que me va a visitar un cliente, yo siempre estoy metido en el Castillo Príncipe.
3: Escriba ahí, secretario.
2: Venga la sentencia.
3: Como la dama resulta casi del todo inocente, le pondremos solamente 40 kilos de multa. Pero en cambio, su abogado, por toda esa explicación, sale de aquí condenado a 3 meses de prisión.
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1: Son las 12:25.
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1: Son las 12:27.
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1: Son las 12:32.
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1: Son las 12:33.
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1: Son las 12 y 47 minutos.
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1: Son las 12 y 48 minutos.
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1: Son las 12 y 48 minutos.

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1: Apagones afectan actividades y equipos de algunas iglesias de Veracruz. Llama a Iglesia Católica a frenar la violencia y respetar la vida ante asesinato de sacerdote en Hidalgo. Reportan aumento en el número de niños que requieren tratamiento contra el cáncer en Veracruz. Se presenta ansiedad en etapas tempranas. Reportan casos desde los 3 y 4 años de edad. La presidenta Claudia Sheinbaum reitera desde Baja California Sur que México defiende su soberanía y la dignidad del pueblo.

0: ¿Qué tal? Muy buenas tardes en esta segunda emisión de Noticias de XEU en este domingo 20 de septiembre del 2026. Mi nombre es Anabel Vela, en los controles Juan Carlos Loyo, y ya nos vamos directo al Centro Hidrometeorológico Regional de la Conagua, con sede en Boca del Río, con el meteorólogo Roel Ayala. Muy buenas tardes, para que nos dé la actualización del pronóstico del tiempo.
1: Buenas tardes, muy buenas tardes a todo el auditorio. Bueno, primeramente les comentamos las condiciones meteorológicas actuales en la conurbada Veracruz-Boca del Río. Contamos con una temperatura de 33 grados Celsius, la humedad relativa es del 60%, una presión de 1010.8, condiciones de cielo despejado. Viento lo mantenemos de componente este, con velocidades entre los 10 y los 20 kilómetros por hora. Y en cuanto a las próximas 24 horas, pues estaríamos manteniendo este constante ingreso de humedad hacia el estado, interactuando con el canal de baja presión en el suroeste del Golfo de México, así como condiciones locales tales como el calentamiento diurno y el forzamiento orográfico, lo que favorecería que ya prácticamente en las próximas horas comience a presentarse este incremento de nubosidad hacia las zonas montañosas, así que lo que estaría favoreciendo la presencia de lluvias acompañadas de actividad eléctrica y viento en rachas. Estas condiciones estarían extendiéndose en las zonas de planicie y costa en el transcurso de la noche y madrugada. En cuanto a los acumulados de lluvia que estamos previendo, pues estarían presentando del orden de los 50 a 75 milímetros en las cuencas del Coatzacoalcos y Tonalá, así como las zonas medias y altas de la cuenca del Papaloapan, esto especialmente hacia la región de Orizaba, donde podríamos presentar las lluvias más significativas. En cuanto a lluvias del orden de los 5 a 25 milímetros, las esperamos en las zonas montañosas de las cuencas del Actopan, la Antigua y Jamapa Cotaxla, así como aisladas en el resto del Papaloapan, esto en sus partes bajas. Lluvias menores a los 5 milímetros las esperamos en la cuenca del Pánuco y el resto de la las zonas montañosas. Hacia la región costera central se estaría presentando de forma aislada menores a los 5 milímetros. El viento pues estaría prácticamente manteniendo del este y sureste en la porción norte del estado, mientras que en el centro y sur estaría del este y noreste, en ambos casos alcanzando velocidades de 25 a 35 kilómetros por hora. Especialmente en el transcurso de esta tarde, sobre lo que es la línea de costa, estas condiciones tenderían a decrecer gradualmente en el transcurso de la noche, y durante la madrugada se estarían fijando hacia el noroeste con velocidades menores a los 10 kilómetros por hora. En cuanto a las temperaturas, pues prácticamente estaríamos manteniendo un ambiente caluroso, cálido a caluroso, perdón, con temperaturas de 30 a 35 grados Celsius en las zonas de planicie y costa, mientras que en zonas montañosas se mantienen de 25 a 30 grados Celsius. En cuanto al transcurso de la noche y madrugada, las temperaturas mínimas estarían fluctuando entre los 15 y los 20 grados Celsius en las zonas de en las zonas montañosas, mientras que en las zonas de planicie y costa estarían manteniéndose entre los 20 y los 25 grados Celsius, lo que mantendría un ambiente templado cálido en gran parte de la región, exceptuando en las zonas serranas como las inmediaciones del pico de Orizaba, el cofre de Perote y la región de Huayacocotla, donde estaríamos manteniendo temperaturas alrededor de los 5 grados Celsius, lo que favorecería un ambiente templado a fresco en aquellas porciones. En cuanto a lo que resta de este día, prácticamente mantendríamos condiciones de cielo despejado en el transcurso de esta tarde, obviamente el incremento de nubosidad que se estaría presentando en el transcurso de la noche, y de mantenerse esta condición es posible que presentemos algunas lloviznas aisladas de valor inapreciable y de forma aislada en la conurbación en el transcurso de la madrugada del día de mañana. Sin embargo, pues nada significativo. En cuanto al viento, pues este se estaría manteniendo del noreste, alcanzando velocidades de 20 a 30 kilómetros por hora en el transcurso de esta tarde. Y en cuanto a la temperatura mínima para el día de mañana, pues la esperamos que esté sobre los 23 grados Celsius. En cuanto a algunas de las temperaturas máximas que tenemos en el corte de las 12, aquí en la región tenemos Jalapa con 28 grados, Orizaba con 27.2, en Coatzacoalcos que tenemos 32.6, y aquí en el puerto pues que mantenemos estos 33 grados Celsius. Por mi parte sería todo, no sé si tenga alguna pregunta.
0: No, muchas gracias, Roel, que tenga excelente tarde.
1: Gracias a ustedes, una excelente tarde para todos.
0: 1:07, de acuerdo a lo que nos ha informado el meteorólogo Roel Ayala, actualmente se tiene aquí en Veracruz una temperatura de 33 grados Celsius, humedad de 60%, una presión atmosférica de 1010.8 hectopascales, cielo despejado, viento del este de 10 a 20 kilómetros por hora. En las próximas 24 horas aumenta la humedad, hay un canal de baja presión que incrementa esta nubosidad en zonas de montaña. Los máximos acumulados se prevén que sean hacia la cuenca del Coatzacoalcos, Tonalá y Papaloapan, con acumulados de 50 a 75 milímetros, de 5 a 25 milímetros en la zona de montaña, en las partes altas de la Topan, Antigua, Amapa y Cotazla. Aquí en la zona centro, en la costera central, serían lluvias aisladas menores a 5 milímetros, el viento del este, noreste, de 25 a 35 kilómetros por hora, el ambiente cálido a caluroso. Aquí en la zona conurbada Veracruz, Boca del Río, como ya les mencioné, se reporta una temperatura máxima actual de 33 grados Celsius, en Jalapa 28 grados Celsius, Orizaba 27.2 grados Celsius, Coatzacoalcos 32.6 grados Celsius. Respecto pues a las lluvias que podrían registrarse en esta zona conurbada Veracruz, Boca del Río, serían en la noche a madrugada, serían lloviznas aisladas, con acumulados menores a los 5 milímetros. Se recomienda estar atento de las actualizaciones del pronóstico del tiempo a través de XEU. 1:09, vamos a una pausa y volvemos.
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0: 1:12 y para los que nos preguntan por la falta de energía eléctrica en algunas zonas del municipio de Veracruz, cabe recordar que la Comisión Federal de Electricidad informó este domingo 20 de septiembre pues habría una interrupción temporal del suministro de energía eléctrica en diversas colonias y comunidades de los municipios de Veracruz, Manlio Fabio Altamirano y Soledad de Doblado. A través de un comunicado detallaron que esta suspensión se debe a trabajos de mantenimiento y modernización en la subestación Framboyanes, con los que buscan fortalecer la infraestructura y mejorar la capacidad y continuidad del servicio eléctrico. Cabe mencionar que este corte programado inició a las 6:00 a.m. y contempla que concluya hasta las 3:00 p.m. En el caso de Veracruz, la suspensión contempla las zonas de Santa Rita, Cabo Verde, Ciudad Industrial Bruno Pagliai, Residencial del Bosque, Palma Real, Antonio Luna, Antorchistas, Sentimientos de la Nación, Dos Lomas y Santa Elena. Esto es para el municipio de Veracruz. En el caso de lo que es Malio Fabio Altamirano, se trata de Portezuelos, Mataloma, Palmira, Rancho Norma, San Zenobio, Úrsulo Galván, la cabecera municipal, La Polvadera, Gustavo Suárez, que es Santa Ana, Carrillo Puerto, Villa del Río, Paso Solís y Loma de Santa María. En el caso de lo que es Soledad de Doblado, es la cabecera municipal, también Santa Catarina, Rincón Sabroso, Oaxaquilla, Piedra del Indio, Santa Rosa, Miralejos, Rincón de Barrabás, Mata de Caña, Tres Higueras, Mata Redonda, Mata de Loros, Teteles, Rancho Nuevo, San José y Paso Naranjo, así como Malibrán y La Sábila. En estos casos son, estos lugares son de Soledad de Doblado, pero bueno, ya mencioné también lo que corresponde al municipio de Veracruz. Son tres los municipios en diversas colonias y fraccionamientos que se están viendo afectados y algunas comunidades. Si usted quiere encontrar a detalle esta información, la puede usted encontrar en nuestro portal xcu.mx en la sección Veracruz. Ahí encuentra todo el detalle de estas colonias y comunidades que están siendo afectadas. Reitero, desde las 6 de la mañana hasta las 3 de la tarde está este corte. Para aquellos que nos estaban preguntando por qué no tenían luz en ciertas zonas, pues se trata de estos mantenimientos que anunció la Comisión Federal de Electricidad. 1:14. Y bueno, esos son apagones programados, pero ya se han tenido diversos apagones, diversos problemas de energía eléctrica en diversas zonas de la ciudad de Veracruz y también de Boca del Río. Y en ese caso, la Iglesia Católica menciona que pues también ellos han tenido afectaciones en sus actividades y en algunos equipos de sonidos y demás. Vamos a escuchar al sacerdote Aurelio Mojica Limón, el ex vocero de la diócesis de Veracruz, explicando respecto pues a estas afectaciones que también han tenido.
13: Sí, en las zonas donde se ha habido estas fallas y luego también en otros lugares donde ha habido un poquito, creo que recorte porque están reparando algunas líneas o algunos transformadores, sí les ha afectado. Ya hay lugares donde han dicho que han estado por días, otros por más de 12 o 24 horas, y pues sí es un poquito delicado, y sobre todo cuando vienen los apagones de una manera o cambio de energía que afecta a los equipos de sonido y en las casas, pues todo lo que hay, ¿no? Refrigeradores, todo lo que implica, ¿no? Sí ha afectado en algunas iglesias, como decía, sobre todo en las zonas donde ha habido recorte. Ahorita por aquí no ha afectado en todo este tiempo. Cuando estuvo la remodelación del centro histórico y todo aquello, sí afectó bastante, pero actualmente ya desde hace un buen tiempo ha habido un poquito unos bajones, pero inmediatamente viene, y esos son los que afectan también luego a los equipos de sonido, de cómputo que tenemos por aquí en las oficinas, pero en las iglesias igualmente no hemos escuchado así un reporte de que haya afectado fuertemente, pues.
0: ¿Daños en equipos, o sea, pero que tengan documentado en qué colonias o en dónde tienen más problemas?
13: Sí, ahorita, digo, no nos han dicho, solo en las zonas que hemos escuchado de la zona norte y por aquí en algunos otros lugares, incluso por aquí cerca del centro, pero así reportes de daños no han dicho, pues.
0: ¿Y esto no interfiere en las misas o en las actividades que realizan?
13: Sí, como en todo. Por el mismo calor, por la misma falta de luz en algunos lugares que se necesita, porque muchas actividades son durante la noche y aún para la misma sonido en el día, pues afecta también, pero muchas actividades en las iglesias regularmente se realizan por la tarde-noche, durante el día, pues son las misas. Y cuando es la catequesis, que es por la tarde o la mañana en algunos lugares, y siempre va a afectar por el calor. Ahorita han estado fuertes los calores y en ese sentido sí afecta.
14: ¿Y ustedes hacen algún llamado a la CFE en ese sentido? Bueno, también la comunidad está afectada, ¿no? por esa situación.
13: Sí, es un poquito el darnos cuenta la afectación en las personas, sobre todo cuando es de días o cuando hay muchas veces que es en las noches, que la gente pues por el calor se desespera, al otro día no rinde igual en los trabajos, en los estudios, en los quehaceres que tienen. Y sí, pues es un llamado pues siempre, yo creo que para que la Comisión Federal de Electricidad pues trate un poquito o mucho de ir respondiendo a todas estas necesidades. Ya se está viendo cuánta demanda hay, cuánta necesidad hay, y creo que pues sí, se paga, se cumple. Yo creo que la mayoría, una gran mayoría de consumidores de energía eléctrica, yo creo que pagamos y vamos más, tratamos de ir al día, y pues los recursos pues tienen que verse expresados o manifestados pues en un mejor servicio. Creo que todos queremos un mejor servicio, porque ellos muchas veces lo hemos notado y lo hemos vivido, que si no se cumple con algún pago, pues inmediatamente te hacen el corte. Ellos no ven el historial que pueda tener una persona, sino que viene el corte, ¿no? Y sabemos lo que implica todo eso, ¿no?
0: 1:19, ahí escuchábamos al sacerdote Aurelio Mojica Limón hablando respecto pues a estas afectaciones por esos apagones en diversas zonas del municipio, pero también se refirió a este caso, a este asesinato de este sacerdote en Hidalgo, el sacerdote Román de la Cruz Hernández, que bueno, lamentó y pidió que se frene la violencia. Pero vamos a escuchar lo que decía la diócesis de Huejutla respecto pues a este hecho lamentable. Escuchemos.
13: Es mala noticia. Sí, el asesinato de este sacerdote.

0: de Huejutla y la Conferencia del Episcopado Mexicano condenaron el asesinato del sacerdote Román de la Cruz Hernández ocurrido el pasado 15 de septiembre y solicitaron a las autoridades realizar una investigación para esclarecer los hechos. El sacerdote se desempeñaba como párroco de la Iglesia de Santa Cruz en Huejutla, Hidalgo. Tras conocerse el crimen, la diócesis de Huejutla expresó su consternación y pidió a las autoridades correspondientes investigar lo ocurrido para determinar las circunstancias del asesinato y evitar que el caso quede impune. A través de un pronunciamiento, la diócesis hizo un llamado a las autoridades para llevar a cabo las diligencias necesarias. Hacemos un llamado urgente a la autoridad competente para que lleve a cabo una investigación exhaustiva y se llegue al esclarecimiento de este hecho acontecido en nuestra diócesis, puntualizó. Por su parte, la Conferencia del Episcopado Mexicano manifestó su solidaridad con la diócesis de Huejutla, así como con los familiares, amigos y personas cercanas al sacerdote Román de la Cruz Hernández. También solicitó a las autoridades correspondientes realizar una investigación exhaustiva para esclarecer el asesinato y determinar lo ocurrido, mientras que la diócesis de Huejutla y la Conferencia del Episcopado Mexicano expresaron sus oraciones por el descanso del sacerdote y pidieron fortaleza para sus familiares, amigos y para la comunidad que se vio afectada por su muerte. Hasta el momento, la información proporcionada por ambas instituciones religiosas se centra en la condena del asesinato y en la solicitud de que las autoridades investiguen los hechos. Informó para XEU Noticias, Inés Tabal.
1: 1:22. Al regresar de la pausa, vamos a escuchar este llamado que hace la Iglesia Católica de Veracruz a frenar la violencia y respetar la vida. Vamos a una pausa y volvemos.
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1: 1:26, yo les recuerdo que pueden mandarnos mensajes vía WhatsApp al número 2295097289, reitero, 2295097289, o marcarnos directo a cabina al 229-2010-100 o 229-2010-101. Y de hecho nos acaban de mandar un mensaje, un servicio social, que están pidiendo donadores de sangre. Esto es de cualquier tipo, es para la paciente Idali de Jesús Trujillo González. Ella se encuentra en el Hospital General de la Zona 71 Veracruz. Están pidiendo que acudan al centro de recolección de sangre, que se encuentra en el Centro de Especialidades número 14, Adolfo Ruiz Cortines del IMSS, que está en Avenida Cuauhtémoc, sin número, esquina Razi Guzmán, para donar cualquier tipo de sangre, preferente o positivo o negativo. Es para Idali de Jesús Trujillo González de Veracruz. Ella se encuentra en el Hospital General de Zona 71 Veracruz. También proporcionan dos números telefónicos, es 2294-15-2226 y el segundo 2294-19-8449. Este es un servicio social. 1:27, y bueno, siguiendo con este tema del asesinato de este sacerdote en Hidalgo, en este tema se refirió el párroco de Catedral de Veracruz, Aurelio Mojica Limón, quien lamentó dicho suceso y pidió frenar la violencia y respetar la vida. Escuchemos.
19: Es mala noticia si el asesinato de este sacerdote en Hidalgo, y que pues a nuestro clero mexicano, la CEM, la Conferencia del Episcopado Mexicano, dio también su mensaje, y que pues hay notas no muy buenas en relación del 90 para acá, cuántos asesinatos y cuántas agresiones a sacerdotes, a laicos, religiosos, religiosas, ha habido, hay número considerable, y que son cosas que no podemos, pues sí, dar así como tomar a la ligera, sino que hay que hacer un llamado sobre todo a tomar conciencia y de valorar y de respetar siempre la vida de todo ser humano. Hay maneras de dialogar, hay maneras de llegar a acuerdo, pero sobre todo la violencia, pues, que muchas veces sigue presente en nuestra patria, porque él pues fue o apareció el día 15 precisamente de septiembre, y creo que con un mensaje, están las investigaciones, y pues siempre va a estar esa demanda o ese pedir a las autoridades pues que se vayan esclareciendo y que no se den estos casos.
20: ¿Se han incrementado este tipo de casos de agresiones contra sacerdotes?
19: Del 90 para acá se habla de pues de ciertos números, ¿no? Por allí algunos informan o dicen de 67 más o menos, entre violencia y asesinatos. Otros hablan entre laicos, religiosos y sacerdotes más o menos de 80, del 90 al 2024, por ahí más o menos. Entonces sí ha habido incremento y pues tenemos que hacer, pues sí, ese llamado, esa conciencia de que hay que respetar la vida humana y que no podemos dar por hecho. Aquí en Veracruz actualmente así no ha habido, sí. Es en otros lugares, pero que hay, también los hay.
0: Padre, es preocupante el incremento, no solo en esta parte, sino en general el incremento de esta violencia desmedida.
19: Sí, en México pues ha bajado según los datos, según la información, pero sigue todavía presente, y sobre todo pues por ahí entre los uno de los cardenales de aquí de México decía precisamente cómo ha llegado el crimen organizado a las escuelas en relación a las drogas, y que están en peligro siempre latente más de 144,000 niños o jóvenes que sean contaminados de esto o llevados hacia el crimen organizado. Es latente, y pues todo eso las autoridades pues tienen que tenerlo en consideración.
1: 1:31, ahí escuchábamos al párroco de la Catedral de Veracruz y vocero de la diócesis de Veracruz, Aurelio Mojica Limón, hablando respecto pues este asesinato de este sacerdote en Hidalgo. Y en otros temas, bloquean carretera federal Orizaba-Tehuacán, esto en protesta por falta de electricidad. Escuchemos. La falta de energía eléctrica provocó este domingo el bloqueo de la carretera federal 150 Orizaba-Tehuacán, luego de que habitantes de tres comunidades de Acultzingo cerraran la circulación a la altura de El Mezquite para exigir a la Comisión Federal de Electricidad una solución al problema. Los pobladores denunciaron que llevan varios días con interrupciones en el suministro y señalaron que, aunque el servicio había sido restablecido durante el sábado, nuevamente quedó suspendido este domingo. Como medida de presión, los habitantes colocaron unidades de autobuses sobre la carretera, impidiendo el paso de vehículos y ocasionando afectaciones a la circulación en ese tramo. En medio de la protesta, la Comisión Federal de Electricidad informó que una de sus unidades permanece retenida en la localidad de Linda Vista, donde trabajadores de la empresa acudieron para realizar labores relacionadas con la atención del suministro eléctrico. Ante la retención del vehículo, la paraestatal solicitó el acompañamiento de elementos de la Secretaría de Seguridad Pública para ingresar a la comunidad y permitir que continúen los trabajos. Sin embargo, de acuerdo con reportes de seguridad, los pobladores impidieron el acceso de los elementos policíacos luego de señalarse que anteriormente habitantes de la zona habrían causado daños a unidades oficiales. Hasta el momento, el bloqueo continúa sobre la carretera federal 150 Orizaba-Tehuacán, por lo que la circulación permanece afectada y se recomienda a los automovilistas extremar precauciones y, de ser posible, utilizar vías alternas mientras autoridades y pobladores buscan una solución. Informó para XEU Noticias, Inés Tabal. 1:33, ahí escuchábamos, continúa este bloqueo en la carretera federal 150 Orizaba-Tehuacán, por lo que pues se recomienda tomar precaución ante esta situación que está afectando a los automovilistas que circulan por esta vía. Dándole lectura a mensajes enviados vía WhatsApp, dice la señora Castro en la colonia Centros, para comentar que en el crucero de Juan de Dios Pesa y Altamirano, los que vienen por la avenida no respetan el uno por uno indicado. Evitemos accidentes, sería recomendable que vuelvan a mandar a un agente de tránsito en ese crucero, porque aunque hay indicativos, la gente no los respeta. Ahí parte del comentario que hace la señora Castro. 1:34, vamos a una pausa y volvemos con más información.
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1: 1:36 y lamentablemente reportan que han incrementado el número de niños que tienen cáncer y requieren tratamiento contra esta enfermedad. Escuchemos.
24: En el marco de la 14ª carrera AMANC, la presidenta de la Asociación Mexicana de Ayuda a Niños con Cáncer, Susana Lara García, informó que cada vez aumenta el número de niñas y niños que requieren tratamiento contra el cáncer en Veracruz. La presidenta de AMANC detalló que actualmente la asociación cuenta con un universo de 178 familias a las que se le brinda el apoyo, de las cuales 62 se encuentran activos y reciben tratamiento en la Torre Pediátrica de Veracruz.
25: Cada día están llegando más menores a recibir tratamientos a Veracruz. Y tenemos 178 familias, de las cuales 62 están activos. Son pequeños que están recibiendo su tratamiento en la Torre Pediátrica aquí de Veracruz. Incluso tenemos niños afiliados de Poza Rica.
24: Ante el incremento en las necesidades de las familias, explicó que la Asociación Mexicana de Ayuda a Niños con Cáncer ha ampliado su capacidad de atención y actualmente cuenta con 3 albergues, 2 ubicados en Veracruz y 1 más en Poza Rica, para brindar apoyo a los pacientes y a sus familiares.
25: Ya contamos con 3 albergues, 2 aquí en el puerto y 1 en Poza Rica, Veracruz.
24: Susana Lara García señaló que uno de los principales apoyos que proporciona la asociación es el transporte, debido a que muchas familias enfrentan dificultades económicas para trasladarse hasta los centros de salud donde los menores reciben sus tratamientos. Explicó que la falta de recursos para viajar puede provocar que los pacientes pierdan sus citas o sesiones de tratamiento, por lo que contar con el transporte resulta fundamental para dar continuidad a la atención médica.
25: Sobre todo el transporte, porque el transporte es vital para que no haya abandono en el tratamiento. Son familias de escasos recursos, inseguridad social, por lo regular son gente que trabaja en el campo o son jornaleros, albañiles, y pues ellos no tienen la capacidad económica para solventar una enfermedad tan larga, pues que va una enfermedad que va de 3 años a 4 años. La leucemia linfoblástica aguda, que son 220 quimioterapias, pues estas son 120, estas se van a un plazo largo porque los niños sufren de baja de plaquetas, de un sistema inmune comprometido, y se va prolongando en el tiempo. Entonces, en todos esos años no conocen a nadie a Veracruz, y Veracruz se convierte en una casa fuera de su casa, una mano que los va a ayudar y los va a cobijar para que ellos puedan hacer frente a esta enfermedad tan larga y costosa.
24: Finalmente, la presidenta de AMAN invitó a las familias que tengan niñas o niños con cáncer y requieran apoyo a acercarse a la asociación a través de sus redes sociales, tanto en Facebook como en Instagram, donde los encuentran como AMANC Veracruz, o directamente en la Torre Pediátrica de Veracruz, donde podrán recibir la información sobre los programas de ayudas que se encuentran disponibles.
25: Sí, tenemos nuestras redes sociales en Facebook, Veracruz AMANC, y también está en Instagram. Y las personas que llegan al hospital de tercer nivel, ya en la trabajadora social los canaliza AMANC, o los llaman para que los vayamos a afiliar al hospital, y ya las personas con un diagnóstico pueden entrar ya a nuestro sistema de acompañamiento.
24: Informó para XEU Noticias, Luis Alberto Luna Ramírez.
1: 1:39 y ya tenemos en la línea telefónica a Nelly Palafox López. Ella es doctora en historia, maestra en letras mexicanas por la UNAM y licenciada en letras hispánicas por la Universidad de Guadalajara. Muy buenas tardes, pues para que nos dé esta información, el tema de este día sobre la sección Para Hablar Bien, Hay Que Escribir Mejor, ¿qué nos tiene? Muy buenas tardes.
3: Claro que sí, muy buenas tardes, qué gusto estar aquí con ustedes. Pues hoy vamos a hablar del origen de una palabra y de un platillo típico que coinciden y que además es muy, digamos, propicio en estos meses que corren. Me refiero al chile en nogada. Y bueno, nogada, como sabemos, viene de la palabra nuez, y es esta salsa con nuez de Castilla que se prepara en esta temporada, porque es la temporada en que algunos de los insumos están presentes en nuestra cocina y también en el acceso en los mercados y en los supermercados, que justamente es la granada. Y en la versión más difundida hay varias versiones del origen y la historia de los chiles en nogada. Uno de los más comunes y el que quizás hemos escuchado hablar de esta versión es su origen en Puebla en 1821, justamente en el momento de la consumación de la independencia, y según esta información, esta variante que tenemos de la historia y del origen de los chiles en nogada, es que las monjas del convento de Santa Mónica prepararon chiles en nogada para agasajar a nada más y nada menos que Agustín de Iturbide, quien habría llegado a Puebla en efecto el 28 de agosto de 1821, el día de San Agustín. Y bueno, para agasajarlo, le prepararon, en conmemoración también de la independencia, este chile muy especial que, como sabemos, tiene los colores patrios, ¿no? Existe también otra versión más legendaria, si ustedes quieren, el gran cronista de México del siglo XIX, Artemio de Valle Arizpe. Según él dice que, bueno, fueron tres mujeres poblanas quienes prepararon cada una un chile para agasajar a sus novios, que además eran integrantes del ejército Trigarante. Recordemos que el ejército Trigarante defendía tres garantías: independencia, unión, religión, y bueno, estos colores que también de la naciente nación mexicana se estaban presentando. Obviamente esta es una tradición o leyenda que no es un hecho histórico comprobado, por eso digo que son versiones de una misma leyenda. Y hay una tercera versión de un historiador, la historiadora Guadalupe Pérez San Vicente, que además es recogida por un chef, Ricardo Muñoz Zurita, en Los Chiles Rellenos de México. Es un libro publicado por la UNAM y que dice que, bueno, que esta preparación incluso podría ser antes de este hecho independentista. Lo cierto es que este platillo revela un mestizaje culinario que habla también de insumos que estaban presentes tanto en la cocina prehispánica como en la cocina también peninsular o española castiza, que de alguna manera propició este intercambio de saberes, de sazones, de ingredientes. Pensemos que uno de ellos es la nuez de Castilla, pero otro también, por supuesto, son los chiles poblanos, que no sé qué más nacional sea que ellos, la carne, por supuesto, la granada, el perejil y esta salsa deliciosa que va en nogada y que se prepara. Ahora bien, uno de los insumos también es este acitrón, que hoy en día está asociado a un cacto globoso, a un cactus globoso que no hay que consumir porque está en peligro de extinción, y se ha sustituido por otras frutas que también le dan ese sabor dulzón a la cocina. Entonces, bueno, quería recuperar para ustedes, ahora que estamos en septiembre y que el 15 de septiembre espero que hayamos disfrutado de un chile en nogada con muchísimas variantes. Los hay ahora también, y lo sabemos, vegetarianos, o en vez de carne molida de res o de cerdo le ponen también pato, y un repertorio muy rico y variado que muestra lo viva que está nuestra tradición culinaria en México. Entonces, bueno, quería darles este dato para este domingo.
1: Pues muchas gracias, Nelly Palafox, muy interesante, pero bueno, ya nos abrió el apetito con esta chile en nogada que nos está hablando.
3: Claro que sí, que disfruten uno. Ojalá que puedan disfrutar un chile en nogada de su preferencia.
1: Que tenga domingo. Excelente tarde.
3: Igualmente.
1: Una de la tarde con 44 minutos. Ahí escuchamos a Nelly Palafox López. Ella es doctora en historia, maestra en letras mexicanas por la UNAM y licenciada en letras hispánicas por la Universidad de Guadalajara, hablando sobre este chile en nogada, este mestizaje culinario. Y bueno, ahí fue parte de lo que nos comentó. Y en otros temas, el psicólogo Arturo Cárdenas explica qué señales de alerta pueden llevar a determinar que hay ansiedad en los niños. Y es que él menciona que cada vez hay casos a más temprana edad, incluso ansiedad en niños de 3 o 4 años. Escuchemos lo que dijo.
6: Y de acuerdo a las interpretaciones que va haciendo el niño, ¿no?, a su entorno, es como va a vivir el estrés, ¿no?, los traumas, digamos que la forma en que va a impactar emocionalmente una situación, principalmente cuando vive en un hogar que no es tan funcional, ¿no?, que pueda haber violencia, que pueda haber abuso, que pueda haber como que dinámicas poco funcionales y que pueden deteriorar, ¿no?, su estado emocional. Obviamente eso le va a causar ansiedad. ¿Por qué? Porque le angustia, le preocupa algo que está sucediendo o algo que podría suceder o algo que a lo mejor su mente creó a través de un miedo. El miedo es una situación que está presente y que creemos que no tenemos las herramientas para hacerle frente. Ese es un miedo, lo cual hasta cierto punto es algo natural. Pero cuando hablamos de ansiedad, sí se alimenta con el miedo, pero es cuando creemos que lo que va a suceder va a ser peor de lo que es el miedo. Y es algo que pasa, por ejemplo, con un niño que vive violencia, ¿no? El papá, a lo mejor mamá, ya le pegó. Ahora va a vivir con la angustia y la preocupación de que el día de mañana le puedan pegar y que obviamente eso le va a generar también sufrimiento y, bueno, dolor, ¿no?, a nivel físico.
7: ¿A más o menos a qué edad un niño empieza a percibir ya bien su entorno?
6: Pues mira, básicamente desde que el niño tiene como un poco más de noción, ¿no?, como más conciencia. Yo a lo mejor no te puedo decir específicamente la edad porque va a depender también del entorno del niño, ¿no?, cómo fue educado, qué tanto fue estimulado, ¿no? Pero cuando el niño empieza ya a hablar, a hacer preguntas, es cuando el niño tiene mayor probabilidad de poder interpretar una situación. Porque aunque uno diga es que no se da cuenta, pero si a un niño tú le gritas, obviamente le va a perjudicar. Si a un niño tú le pegas, le va a perjudicar porque le causa sufrimiento, le causa dolor, le causa preocupación. Por lo tanto, no es que a lo mejor haya una edad específica, 3, 4 años, probablemente sea una edad donde el niño ya puede, ¿no?, como interpretar situaciones que pueden ser a lo mejor como que algo que lo puede atribuir a algo malo o a algo, pues, bueno, ¿no?
7: ¿Cuáles serían unas señales de que un niño está sufriendo, pues, ansiedad y que podría necesitar la ayuda de un profesional?
6: Pues como sabemos, un niño a veces no se puede como expresar tan fácilmente porque no tiene las palabras, ¿no?, o el vocabulario adecuado para hablar de sus emociones, de sus sentimientos. Es algo que se hace en la terapia con niños. Pero unas como características podrían ser, por ejemplo, los errores nocturnos, ¿no? El niño que a lo mejor tiene pesadillas, el niño que a lo mejor tiene como dificultades, ¿no?, para ir al baño, en el sentido como que se hace pipí en la cama o en la ropa, el niño que a lo mejor es violento, que a lo mejor es buleador en la escuela, ¿no? ¿Por qué? Porque es una manera de, digamos, interpretar que el niño está viviendo una situación de estrés, una situación de que le genera como angustia, ¿no?
7: Cuando muestran ese tipo de situaciones, en lugar, porque muchos padres lo que hacen es castigar o así, ¿no?
6: Claro.
7: Es mejor llevarlo a una ayuda.
6: Claro, una orientación, y que, bueno, se le enseña aquí al niño a poder hablar de lo que siente, ¿no? Algo que pasa muy comúnmente en los hombres, ¿no? Que sabemos que por cultura, pues nos han enseñado, digo, ya no es tan común, pero nos han enseñado a que hay que ser fuertes, ¿no? No hay que llorar, hay que no mostrar que podemos ser débiles en algún momento cuando es parte de la naturaleza, ¿no? Ser como vulnerables de vez en cuando, pero nos han enseñado, digo, cultura, ¿no?, de a veces del mexicano, ¿no?, un poco más atrás, que el hombre tiene que ¿por qué va a llorar?, ¿no? El hombre, pues, como macho tiene que aguantar, ¿no? Que si lloras te voy a dar otra para que llores con razón, invalidando mi motivo principal por el cual quiero llorar, ¿no? Y aquí es como empezar a crear conciencia de que como ser humano, independientemente de que si soy hombre o soy mujer, pues voy a vivir situaciones que me van a generar malestar, ¿no? Y que lo importante es expresarlo, hablarlo, desahogarme y, bueno, buscar la ayuda necesaria.
1: 1:49, ahí escuchábamos al psicólogo Arturo Cárdenas hablando respecto a la ansiedad en niños, cuándo preocuparse y cómo ayudarlos. Los detalles también los puede usted encontrar en nuestro portal xeu.mx en la sección Veracruz. Vamos a una pausa y volvemos.
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1: 1:51 y este tema de la ansiedad, pues, se puede presentar incluso a cualquier edad. Incluso el psicólogo Arturo Cadena Andrade menciona que el 50% de las personas adultas sufren de ansiedad en Veracruz. Escuchemos.
6: Básicamente el principio de la ansiedad, ¿no? El estar preocupados por lo que va a suceder y no por hacer frente a lo que está sucediendo. Algo que alimenta la ansiedad como una condición es el preocuparnos más por el futuro que por lo que está sucediendo hoy. Es decir, enfocarnos más en el problema que en la solución. Por ejemplo, el tema del trabajo, ¿no? La inseguridad o la falta de seguridad en un empleo. El hecho de creer que te pueden despedir y qué va a suceder después, ¿no? El qué va a pasar si tengo hijos, si tengo deudas, si tengo que pagar una renta. Y prácticamente que nuestra mente nos diga, ¿qué va a suceder? A ver, dame respuesta. Y eso empezar como que a crearnos algo llamado rumiación, que es como el estar pensando todo el tiempo en eso. Pero al no saber qué va a suceder, nuestra mente nos empieza a decir, ah, probablemente no vas a tener para comprar de comer para tus hijos, probablemente los van a sacar de la casa que rentan, probablemente no vas a poder cubrir las deudas, ¿no? Y eso nos genera un malestar. Cuando, bueno, ok, hay una inseguridad en el empleo, ¿qué puedo hacer? Bueno, entonces empezar a buscar otro empleo. Esa es una manera de cómo a lo mejor gestionar adecuadamente el problema, pero asociándonos principalmente a una solución, no solamente a lo peor que podría suceder.
7: Dices que esto se llega a somatizar, como le llaman, ¿no?
6: Por ejemplo, en cuanto a una reacción a nivel neuronal, nuestro cerebro pues tiene una pequeña parte en una zona llamada la amígdala. La amígdala es como ese sistema de alarma, ¿no? Que nos avisa que algo va a suceder. Entonces hay una reacción. Esa reacción, por el mismo cerebro, como que nos mantiene en alerta. Sí, nos mantiene una alerta donde hay segregación de sustancias, que en este caso la noradrenalina, que empieza a haber reacciones en el cuerpo, nos mantiene acelerados, nos mantiene como que esas palpitaciones, ¿no? Esa presión en el pecho, insomnio. ¿Por qué? Porque el cerebro te avisa, cuidado, algo va a pasar, mantente alerta. Pero no interpreta que lo que va a pasar puede ser real o no real. Por lo tanto, estamos 24/7 en alerta todo el tiempo porque estamos pensando en aquella preocupación. Digamos que aquí es donde ya se vuelve algo físico, ¿no? Y aquí es donde nos empieza a preocupar el dolor de cabeza, que a lo mejor tengo un problema gastrointestinal. Pero si lo asociamos a una enfermedad, ya estamos alimentando más la ansiedad.
7: En este caso, bueno, una vez que pasa alguien por este proceso, ¿qué es lo recomendable? ¿Qué se puede hacer?
6: Y bueno, sería importante hacer una evaluación porque la

0: me preocupo, ¿no? No lo puedo controlar, pues también porque me preocupo. Empezar a debatir un poquito con esos pensamientos, ¿no? Y empezar como que a soltar lo que no está en nuestro control.
1: ¿Crees que esta condición de ansiedad pueda llevar a una persona a adquirir algún vicio?
0: Claro, totalmente. Es muy, muy probable, bastante probable que la persona empiece a desarrollar una dependencia a alguna sustancia. Puede ser una droga, puede ser al alcohol mismo o inclusive a la automedicación.
1: Pues algo más que quieras agregar sobre este tema para la gente que nos está escuchando a través de XEU.
0: Claro, que bueno, aquí pues tomar en cuenta que la ansiedad a veces la tenemos como muy satanizada, muy estigmatizada, cuando realmente la ansiedad es algo que nos ayuda y nos protege. Es un sistema de alerta que nos puede avisar que algo puede suceder y que hay que estar pendientes, ¿no? Buscar soluciones. Pero tomar en cuenta que la ansiedad no es un estado en el cual debamos estar viviendo 24/7. Al día de hoy, pues la ansiedad es uno de las condiciones con mayor índice a nivel mundial, eso junto con la misma depresión. Obviamente, con la pandemia que vivimos, ¿no? Hubo un repunte bastante marcado de esta misma condición, pues fue un sinfín de preocupaciones que se detonaron a través de la misma pandemia. Y al día de hoy, la ansiedad sigue siendo una de las condiciones que más se presentan, ¿no? En las personas, principalmente en los adultos. Por hablar de manera más específica, en Veracruz, al menos el 50% de la población de adultos ha vivido una situación de ansiedad o está viviendo una situación de ansiedad.
2: 1:56, ahí escuchábamos al psicólogo Arturo Cadenas. ¿Y por qué vivimos con tanta ansiedad? Bueno, el padre Aurelio Mojica dice que considera que la fe puede ayudar a las personas a encontrar el sentido de su vida, paz y armonía. Escuchemos.
3: Siempre la fe va a responder a esa necesidad del ser humano de darle, pues, sentido, de darle paz, de dar esa armonía, ese encuentro, pues, con Dios, ese encuentro consigo mismo, y ubicarnos en esta sociedad, en este mundo, en esta sociedad ahora que demanda tantas cosas, que van creando pues tantas necesidades. Por ejemplo, ahorita lo estamos ya viviendo, todavía cuánto falta para Navidad y ya están saliendo los productos de Navidad, lo de Día de Muertos y todo ese consumismo y a toda esa velocidad que muchas veces el consumo nos quiere o nuestra sociedad de consumo nos quiere llevar, y las personas pues pueden caer en cierta angustia, ¿no? De no vivir cada etapa, cada momento y ahora en el año, ¿no? Entonces sí hay cierta ansiedad, cierta angustia en muchas personas, y pues el llamado pues siempre va a ser a buscar a Dios, a buscarse a sí mismo, a entrar en sí mismo, más que como al estilo de San Agustín, que se volcó hacia afuera, dijo, y una vez que entró en sí mismo, se encontró consigo mismo y se encontró la paz, encontró la armonía, porque al final el sentido de la vida, la alegría, la paz no lo vamos a encontrar fuera, sino que lo vamos a encontrar con Dios y entrando en uno mismo, valorándose, amándose, y no caer pues en este ritmo que muchas veces va marcando nuestra sociedad, nuestro mundo, porque nos saltamos muchas veces las etapas, no disfrutamos los momentos, vamos cayendo en ya estar en una celebración y ya estar pensando en otra, o en algunos momentos, digo, que tenemos que disfrutar nuestro tiempo, nuestra soledad, nuestras familias, aquellas personas que queremos y que muchas veces decimos no tenemos tiempo. ¿Por qué? Porque andamos tal vez muy de carreras o pensando en muchas cosas y no en lo más importante. Hay que pensar qué es lo más importante, ¿no?
2: Bien, ¿algo que quiera agregar para el público de XEU?
3: Pues solamente que en este domingo pues veamos y nos acerquemos a Dios, sobre todo para meditar y encontrarnos con esta palabra que Dios nos regala, que es, nos habla precisamente de que Dios sale a contratar, sale a llamar. Él siempre nos busca y siempre nos da ese tiempo en su misericordia, y que con Dios no importa pues muchas veces el hacer muchas cosas, el querer ganarnos a Dios, el querer ganarnos la salvación, Él nos las da, y entonces hay que buscar a Dios y hay que encontrar esa paz sobre todo en Él.
2: 2:00 p.m. ahí escuchábamos

0: al padre Aurelio Mujica, hablando respecto a cómo las personas a través de la fe pueden encontrar el sentido, la paz y la armonía. Y llegamos así al final de esta segunda emisión de Noticias de XEU en este domingo 20 de septiembre. Gracias por el favor de su atención. Que tenga usted excelente domingo.
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2: ¿Qué tal? Saludo a la audiencia de XEU Periodismo de Análisis. ¿Cómo va la organización del Carnaval de Veracruz? ¿Cómo se elegirá la Corte Real? Ya se han emitido convocatorias, se lo informamos con toda oportunidad, y le doy la bienvenida aquí en el estudio Fernando Paso Sosa de XEU, la U de Veracruz, a Daniel Martín Lois, director de turismo del ayuntamiento y director del Comité del Carnaval. ¿Cómo está? Bienvenido, muy buen día.
3: Buen día, Betty, muchas gracias por la invitación aquí a la que siempre me siento en mi casa aquí en la XEU y me da mucho gusto volver a estar aquí.
2: Pues muchas gracias, Daniel Martín Lois. Vamos a ir hablando de toda esta organización del carnaval, el Carnaval de Veracruz. Antes me indican que vamos a una pausa. Enseguida regresamos.
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1: ¿Cómo va la organización del Carnaval de Veracruz y cómo se elegirá la Corte Real?
2: Pues vamos precisamente a platicar aquí en vivo en el estudio, como ya lo he comentado, ya le dimos la bienvenida a Daniel Martín Lois, director de Turismo y Carnaval. ¿Qué establecen estas convocatorias que ya se dieron a conocer precisamente con este arranque de la fiesta más importante de Veracruz?
3: Pues bueno, como ahora ya tratamos de hacer todo by the book, ¿no? Los reglamentos. Ya lo primero que se debe hacer en carnavales son las convocatorias a la reina, rey y reyes infantiles. Ya salimos este 2 de septiembre a dar esta convocatoria. Tenemos del 2 de septiembre al 2 de octubre para inscribirse. En el caso del tema de la reina para carnaval, pues tiene que ser mujer de nacimiento entre 18 a 35 años de edad. Haber terminado grado mínimo de estudios de bachillerato, tiene que presentar su certificado, y
2: esto no estaba antes, ¿verdad?
3: Sí, lo que pasa es que a veces
2: sí, porque no me acuerdo, bueno, a lo mejor ya nos perdimos en el tiempo, pero que les pidieran el certificado de estudios.
3: Pues bueno, hubo varias situaciones con algunos de los candidatos en otras administraciones, que inclusive ahí, ¿no?, con un rey en particular, entonces se decidió que tuvieran un poquito más de filtros, por así decirlo, ¿no? Digo, todo es en pro de la fiesta, queremos tener la mayor calidad y que sea lo mejor posible, y pues obviamente se empiezan a meter filtros. Todo esto pasa por Cabildo, es un reglamento que nos manda Cabildo, ¿no? Y pues hay que cumplirlo en fechas y en
2: eso es para tanto para reina, rey.
3: Sí, reyes infantiles tienen que tener su certificado
2: de estudios vigente.
3: ¿No? Vigentes, o sea, de que están estudiando. En el caso de los niños, pues tienen que ser entre 12 a 16 años, no, entre 8 a 14 años.
2: 8 a 14 años.
3: A ver, lo voy a leer, no vaya a ser que
2: diga usted que algo
3: que diga no. Yo, no, es entre 6 a 12 años.
2: Ah, bueno, 6 a 12.
3: ¿No? Obviamente con los permisos de los padres, etcétera, ¿no? Y que presenten su de que confirmen que están estudiando. En el caso del hombre no hay límite de edad, debe ser hombre de nacimiento y también presentar su constancia de estudios mínimo de bachillerato. los montos, ¿no? Que son UMAS, el reglamento está en UMAS, uh-huh. Entonces, pues, por eso las variables que hay todos los años. El pago de inscripción de adultos es de 70,386 pesos y de infantes es de 28,154.
0: ¿No está un poco elevado?
3: Pues sí. Sí, podríamos hacer ahí un ajuste, pero también hay que recordar que esta fiesta es sumamente costosa para el erario público. Hace 3 años hubo un ingreso de 3,200,000 pesos a una fiesta que puede llegar a costar más de 100 millones, ¿no? El año pasado logramos implementar los ingresos hasta 12 millones y pico. Se busca ya que ahora con patrocinadores y por lo mucho que se ha mejorado esta fiesta, pues llegar a por lo menos duplicar lo del año pasado. Ya estamos en pláticas con algunos patrocinadores interesantes, fuera de lo que ya estábamos acostumbrados.
0: Sí.
3: Para que los patrocinadores lleguen, tenemos que mejorar la fiesta. Entonces, por eso el año pasado se implementó mucho el tema de mejorar la fiesta, porque desgraciadamente entre el cambio de fecha que ponían y pues otros intereses que no tiene caso platicarlos, pues venía en decremento, ¿no? Veía uno en las redes sociales y la gente pues ya no estaba contenta con la fiesta.
0: ¿Cuánto costó el carnaval de este año?
3: No tengo yo estimada el monto final, porque yo, como soy director, no entro como presidente, no es un comité, es uh-huh. Ahora está, vuelve a ser dirección, que ya está mutando, vamos a ver si ya lo volvemos a comité otra vez, pero era importante que traiga director. Como director, yo como director solicito las cosas y el tema administrativo lo lleva tesorería, no es un tema que yo, pero bueno, rondo por ahí de los entre 95 100 millones, no tendría yo el dato exacto, porque pues hay muchas cosas que yo no pasan por mí, como pues contratación de hidratación y cosas, sí, que yo no son decisiones que yo tomo. Entonces no tenemos el monto total, no obstante, creo que ya se presentaron las cuentas, ¿no? Te digo, al ser dirección ya no me toca a mí presentar este tema, pero lo importante fue el salto cuántico que hubo en la fiesta, ¿no? Se llenaron de nuevo los hoteles. Hubo un fenómeno que hacía mucho no se daba, que cuando el fin de semana ven que el carnaval va para mejor, inclusive salió en muchos medios nacionales que había resurgido el carnaval de Veracruz, lo que era el lunes y martes, hubo un despunte en la hotelería, que por lo general ya esas fechas, pues, no.
0: ¿Tuvo que ver el cambio de fecha del carnaval?
3: Yo creo que tuvo que ver el cambio de fecha, que tuvimos un excelente clima este carnaval, nada más el domingo hay un poquito de norte, pero que pudimos erradicar con un movimiento estratégico, y que se empezó a hablar muy bien del carnaval, ¿no? Vinieron buenos artistas, hubo mucho mejor organización, y creo que cuesta mucho trabajo, ¿no? El carnaval, pues, es un carnaval donde todos nos involucramos, todos queremos ser parte, y a veces hay mucho vicio, ¿no? Y pues nosotros, la tarea que la alcaldesa Rosa María Hernández Espejo nos impone es llevar el carnaval a la calidad que merece el carnaval. Estamos trabajando en ello y por ende, el carnaval es como un show, es como el Super Bowl, como la final del mundial, como es un show al final, ¿no? Un show con mucho abolengo y con mucha tradición, pero es un show. Entonces, no manda el director del carnaval, no manda, inclusive no manda el alcalde en turno, no manda el comparsero, no manda el gradero, manda el cliente que llegó y que pagó su grada y se sentó para ver, ¿no? Igual en el Super Bowl, quien manda es quien pagó el boleto, no los dueños de las franquicias. Entonces, bajo esa perspectiva hay que trabajar. Si hay alguien que paga mucho, poco, regular, lo que sea, un boleto para sentarse a ver un show, pues tú tienes que dar la mejor calidad del show, ¿no? Entonces, pues hemos venido trabajando con los compañeros comparseros, trabajando en los carros alegóricos, trabajando en la línea de lo que es el desfile, que por ejemplo este año va a haber cambios contundentes ahí.
0: ¿Cambios en el desfile?
3: En la protección de los que trabajan dentro del desfile, ¿no?
0: O sea, ¿en qué sentido?
3: Ya vimos, o me tocó ver, que el tema de las vallas dentro del desfile no ayuda, porque las van encinchando y pues hay compañeros que se dedican a a quitar los hinchos, ¿no? Se meten al río vehicular, uh-huh, etcétera, y pues no dejan ni a los comparsas trabajar, ni a los carros alegóricos, puede darse un accidente. Entonces vamos a intentar este año implementar otro sistema para que no haya gente en el río vehicular.
2: Se van a quitar las vallas, ya no, sí, se van a poner.
3: A lo mejor se malla, ¿no?
2: Enmallar.
3: Sí, exactamente.
2: ¿Cómo sería?
3: Pues creo que se está pensando en erradicar el tema de las sillas en el río vehicular. Uh-huh. O sea, nada más se van a quedar gradas.
2: Nada más gradas.
3: Y se van a mallar las gradas para que no haya
2: eso, ¿no? Si quedan nada más gradas, entonces quedaría la malla. Ajá. Y dice usted, ya no se pondrían sillas.
3: Exactamente. A los compañeros que traen sillas se les va a ubicar en algunas de las gradas que hay, ¿no? Que todavía hay libres. Aquí no, la finalidad no es afectar a nadie, pero al final lo que queremos es muchísimo más control y seguridad del río vehicular, que las comparsas puedan hacer sus bailables sin estar, ¿no? Que viene uno caminando y uh-huh, no sé qué, ese tipo, ¿no? Pues así pasa en los mejores carnavales del mundo. O sea, la finalidad, tenemos un gran producto, un producto y un nombre que vale la pena recuperar, pero pues tenemos que implementar algunas medidas que a algunos no les encantarán, pero pues al final se trata de mejorar la fiesta.
2: Estamos platicando con Daniel Martín Lois, director de turismo y del Comité del Carnaval. Vamos a ir a la pausa y estamos hablando cómo va la organización del Carnaval de Veracruz.
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5: Son las 2:11.
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5: Son las 2:13.
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20: ¿Cómo va la organización del Carnaval de Veracruz y cómo se elegirá a la Corte Real?
2: Estamos platicando aquí en vivo en el estudio con el director de turismo y del Comité del Carnaval, Daniel Martín Lois. Hay ya quienes han manifestado intención, aspiración de irse a inscribir como candidatos a reyes, etcétera.
3: Sí, ya hemos tenido varias llamadas, tanto de reina como de rey. De reyes infantiles, nada más de un niño hasta ahora. Todavía no se inscriben porque pues están midiendo las aguas, ¿no? Están hasta el 2 de octubre. Y pues hay mucha intención, esperemos que tenemos.
2: ¿Quiénes le han dicho? Bueno, le han llamado.
3: Uy, no podría decirlo porque luego dicen, ay, ese, o especulaciones. Pero sí, a ver si hay, ¿no? Estamos esperando a que la gente que tiene que ver con Carnaval de Abolengo empieza a mover sus fichas con sus intereses, ¿no? Sabemos que luego hay sindicatos que quieren meter.
2: Sí, y será que por voto, como
3: es un peso, un voto, como que es la manera tradicional, ¿no? Que lleva mucho tiempo siendo. En caso de no tener artistas, pues, de no tener contendientes, pues nosotros tenemos que asignar a alguien. Pero pues creo que no va a ser en esta ocasión. Sí va a haber inscritos, nada más estamos esperando. El último día para inscribirse es el 2 de octubre. El primer recuento es el 28 de octubre.
2: Es el primer cómputo, 28 de octubre.
3: Y se cerraría el cómputo en el 19 de noviembre, ¿no? Ahí ya se daría a conocer quiénes serían
2: los reyes.
3: Los reyes.
2: La fecha del carnaval del próximo año, si nos recuerda.
3: Fíjense que en esta ocasión entra en la primera semana. El año pasado fue la segunda semana de febrero, es la primera semana de febrero. Es del 2 al 8 de febrero.
2: 2 al 8 de febrero.
3: Sí,
2: o sea, empezando con la Candelaria prácticamente.
3: Sí.
2: Coincidiendo, ¿no?
3: Sí, de hecho, prácticamente estamos desmontando Navidad el 6 de febrero después de Reyes y estamos casi montando gradas para poder estar en tiempo para el carnaval. Sí, cae en una fecha muy, muy pegada. Y ya en el 27 cae hasta la última semana de febrero, que eso ya te da una gran holgura, ¿no? En el 28, perdón. Pero sí, toca pronto, porque pues ahora, pues recordemos que es el calendario eclesiástico el que marca estas fechas.
2: Así es, ya tienen pues contemplado o artistas para coronaciones y demás.
3: Sí, ya hay contacto con varios, entonces empieza a armar ya lo que va a ser el calendario de shows. Traemos mucho apoyo de la señora gobernadora Rocío Nale, así como de la secretaria de Cultura Xóchitl, sobre estos temas, ¿no? El año pasado nos ayudaron bastante, este año también va a haber un buen apoyo, y pues creo que va a haber sorpresas. No vamos a hacer un carnaval, si Dios quiere, mejor que el de este año.
2: Dice la señora Ramírez que ¿por qué no traen a Chayán?
3: Pues bueno, veremos, pronto les diremos quiénes vienen a participar en carnaval.
2: Bueno, y entonces aquí con respecto a desfiles, también nos preguntan, ¿las gradas qué precio van a tener? ¿Ya lo definieron o todavía?
3: Todavía, eso tiene que pasar por Cabildo. Recordemos que este año lo que hicimos fue que el gradero no tuvo que pagar sus gradas, ¿no? Nos absorbió el ayuntamiento el costo de la grada y se le puso un precio bastante accesible que era de 50 pesos.
2: 50 pesos fue este año.
3: Sí, fue este año. Acuérdense que llegó a valer 120, 130 pesos, este año fue de 50 y estamos ya en las negociaciones con el dueño de las gradas como tal para ver qué precio ajustamos, para ver si podemos enfrentar ese gasto en esta ocasión para que sea un precio accesible para todos los veracruzanos.
2: ¿Habrá aumento entonces?
3: Esperemos que no. Falta que no. Eso lo determina el cabildo, pero esperemos que no.
2: Entonces podría quedar entre que 50.
3: Ojalá y logremos que queden 50.
2: Que queden 50 como
3: todo este. Depende de cuánto nos cuesta a nosotros absorber el costo de la grada como tal.
2: Vamos a la pausa, enseguida regresamos.
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21: Son las 2:18.
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5: Son las 2:23.
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20: ¿Cómo va la organización del Carnaval de Veracruz y cómo se elegirá a la Corte Real?
2: Tengo preguntas, nos escriben desde Papantla, dice la señora Roselia, dice, una chica originaria de aquí de Papantla podría ser reina del Carnaval de Veracruz. Dice, es que conozco, pues tengo una familiar que quiere ser, pero no sé si podría. Daniel Martín Lois.
3: Sí, siempre y cuando sea hijo de veracruzanos, o sea, o nacida aquí en el estado. No tiene que ser en el municipio.
2: O sea, sí puede alguien de todo el estado, de Coatzacoalcos, Papantla, sí. Poza Rica, etcétera, inscribirse ser.
3: Si bien es una fiesta municipal, es la fiesta más importante del estado, entonces se toma en cuenta todo el estado.
2: Muy bien. Y dice por acá este mensaje, Ricardo González, saludos. Dice, muy bien, porque se están preocupando por regresar al pueblo el carnaval. Lo felicita, dice Ricardo González en Los Volcanes. Muchas este gracias. Otro comentario. Dice, creo que el ayuntamiento no debe absorber el costo de las gradas. Los que rentan deben pagar por renta de ellas y las personas que asisten deben pagar lo justo, porque hay muchos baches que tapar para que este presupuesto se ocupe en esa situación. Dice, las diversiones cuestan, los eventos de carnaval no deben ser gratuitos. Es el comentario que nos hace llegar Bere, que diría Daniel Martin Lois.
3: Sí, a ver, estamos en una etapa de recuperación del carnaval, por eso les digo que se están ya buscando y cerrando patrocinios. La idea y el plan de la maestra Rosa María Hernández Espejo es que llegue un momento que haya un equilibrio entre el ingreso del carnaval a lo que se gasta, ¿no? Desgraciadamente las malas prácticas que ha habido, no voy a hablar de una administración en particular, sino de mucho recorrido del carnaval, pues ha imperado a esta situación. Hemos triplicado los ingresos del año pasado, este año esperamos duplicar lo del año pasado, con esa finalidad, ¿no? Al final, obviamente, la prioridad para la alcaldesa es la ciudad, pero también mucha gente vive alrededor del carnaval, ¿no? Genera muchísimos ingresos para el municipio, una derrama económica muy importante, y por eso es que hay que ir poco a poco regulándola para que no nos cueste.
2: ¿Desea usted de la ocupación hotelera que se tuvo en este carnaval y que fue de beneficio?
3: Sí, por ejemplo, suele el sábado de carnaval llenarse, el viernes de carnaval casi estar lleno Veracruz. En esta ocasión se llenó los dos días. El domingo hubo una ocupación del doble lo acostumbrado del domingo de carnaval. Y asombrosamente, lunes y martes la gente se iba, ¿no? Pues para a su zona, ¿no? Donde trabaja, porque pues no son vacaciones para todo el mundo en carnaval. Y llegaba otro tipo de, más turismo, ¿no? Por los artistas que traíamos, porque se corrió la voz de que estaba mejorando el carnaval. Me acuerdo una nota que decía, otra vez Veracruz por encima de Mazatlán, ¿no? Una nota que nos dio mucho gusto, porque ya se hablaba nada más de Mazatlán, y pues la verdad es que la fiesta, el carnaval más importante de México somos nosotros. Entonces, pues se corrió esa voz y empezó a moverse. Dentro de la planificación que tenemos en carnaval, queremos traer una sorpresa el martes, que puede ser que volvamos a llenar en martes de carnaval Veracruz.
2: Uh-huh. Y le preguntan, dice, ¿por qué no han regresado el carnaval de los martes en la mañana? Le preguntan. El desfile.
3: Se volvieron un desfile por día, ¿no? Porque sí es cansado. Y sí, operativamente es muy complejo tener dos desfiles por día. El del domingo, en esta ocasión tuvo que ser en la tarde porque hubo norte explosivo en la mañana, pero la idea es que el del domingo sea en el día. Y el martes, pues ya nada más que quede el de la noche, porque hacer dos cansa demasiado a la gente.
2: El domingo quedaría entonces nada más uno, como fue este año.
3: Sábado en la tarde, domingo en el mediodía y lunes y martes en la tarde. El regresar dos, pues nosotros hablamos con los comparseros y con todos los que trabajan alrededor del carnaval, y es muy cansado el tener dos desfiles.
2: Entonces, de esta manera, pues quedará igual para el siguiente año. Más comentarios, dice este comentario, dice, qué bueno que están regresando este carnaval a la fecha original, dice, en verano nunca me gustó, dice la señora, que nos dice aquí, señora, no le entiendo. Bueno, nos está escribiendo, que nos termine de escribir, pero es lo que dice, que lo más importante es que hayan regresado a la fecha original el carnaval, que en verano pues a gente que hubo que no le gustó.
3: Sí, fue una de las primeras peticiones que hizo la alcaldesa. Dijo, Daniel, tenemos que regresar al carnaval a las fechas originales, por algo siempre ha sido así. Y no hay por qué estarlo cambiando.
2: Romelia, dice la señora Romelia, ya nos terminó de escribir. Y este otro mensaje, yo me pregunto, que se recupere, dice, siempre hemos ido a disfrutar de todas las clases sociales, tengo 66 años viviendo aquí, nunca estuvo por debajo de ningún otro, por la alegría de nuestra gente, es lo que agrega el señor Novoa, quien nos está escuchando, y dice, estaría bien, sigan con un desfile diario, porque es mejor dar un buen desfile completo. Ángeles Ramírez nos está comentando que coincide con esto de que sea solo un desfile por día, según lo que nos está manifestando. Le preguntan que en este año de carnaval, ¿a quién van a quemar en la quema del mal humor? Le preguntan.
3: Todavía no tenemos elegido a quién, ¿no? Eso lo elige por lo general la alcaldesa, ¿no? Nos dice, estas son las opciones. Igual y hacemos alguna dinámica, estamos todavía en tiempo. Pero bueno, seguramente será una sorpresa.
2: ¿Qué temática será? ¿Qué tema tendrá Carnaval del 2027?
3: Todavía no cerramos, tenemos dos opciones, entonces queremos traer terminar de tomar la decisión. Empezamos a trabajar con los carros alegóricos seguramente el próximo mes ya. Sí lleva mucho trabajo el carnaval, sí se lleva casi 4 o 5 meses de trabajo diario para poder tener una buena fiesta. Y pues en la presentación que se hace en noviembre del carnaval, seguramente ya podremos decir de qué va a tratar y presentar imagen y demás.
2: Muy bien. ¿Cuáles son las dos propuestas de tema?
3: No estoy permitido decirlo, sino así les contaría, pero son buenas las ideas ambas.
2: Bueno, vamos a la pausa enseguida. Regresamos.
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5: Son las 2:30.
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5: Son las 2:31.
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20: ¿Cómo va la organización del Carnaval de Veracruz y cómo se elegirá la Corte Real?
2: Hay llamadas. Jesús dice, lo que sí me gustaría que volviera es el concurso de comparsas, como se hacía en el Auditorio Benito Juárez, para demostrar todo lo ensayado y no cometer errores. ¿Hay posibilidad de esto, de que regrese el concurso de comparsas?
3: Sí, hemos hablado con los líderes de las asociaciones sobre este tema. Les agrada la idea de poder recuperarlas, pero todavía no había las condiciones este año para poderlo realizar. Estábamos pensando hacerlo en octubre, o sea, no este año, para el año que viene, en octubre, para que las comparsas que ganen sean las que participen en carnaval.
2: O sea, ¿cómo sería? ¿Que en octubre qué harían?
3: La competencia de comparsas, las que ganen, pasar, ¿no? Esa es la idea. Este año todavía está dentro del plan de reestructurar el carnaval, pero creo que lo dejaremos para el 2027.
2: Para el 2027. No entraría para el carnaval de febrero del 27, sino hasta el 28, posiblemente. Bien, más llamados. Dice Francisco Esteban Hernández, de aquí de Infonavit Las Vegas. ¿Por qué, dice, ya no son 6 paseos, ahora nada más son 4?
3: Justamente, pues, como lo estaba explicando, los que participan en carnaval, es muy complicado tener un desfile a las 12 del día con el sol, etcétera, ¿no? Y lo cansado que es. Muchas veces no les daba ni tiempo de terminar el desfile, ya estaban en el horario, tenían que estar recorriendo el de la tarde, etcétera. Entonces, pues, sí, por ahora lo vamos a mantener en 4 desfiles hasta poder coordinar los tiempos del desfile, ¿no? Pretendemos que sea un poco más corto, ¿no? Buscar que sea más corto y más dinámico el desfile para, pues, recordemos que hubo desfiles que daban 6-7 horas, entonces era complejo tener 2. Si logramos homologar el que dure 2 horas y media, máximo 3, pues igual en las fechas subsecuentes de carnaval podemos volver a tener más desfiles que los cuatro que están programados ahorita.
2: Le preguntan las coronaciones, ¿dónde están contempladas?
3: La coronación de los Reyes Infantiles en esta ocasión parece que será en el Zócalo, pero la coronación de los Reyes va a ser en la Macroplaza como fue este año.
2: Bien, más mensajes, comentarios. Dice, estoy de acuerdo que el carnaval es una fiesta del pueblo y para el pueblo y todos quieren participar, pero Veracruz es visto internacionalmente y debemos presentar calidad. Hay demasiadas batucadas, algunas dejan mucho que desear, así como con grupos de bastoneras. Dice, vi un carnaval del Salvador con bastoneras. Allá les dicen cachiporristas con jovencitas bien seleccionadas, guapas. Y acá, pues, luego deja mucho que desear, dice, que haya más calidad, dice Eliseo Ortiz Salinas.
3: Sí, estamos trabajando con ellos, estamos platicando con los directores de las asociaciones de comparsas. De hecho, se han eliminado algunas comparsas que ya no tenían la calidad, inclusive el año pasado tuve un tema ahí porque sacamos del desfile a una tradicional, por lo mismo porque ya no estaba cumpliendo el estándar y pues hubo alguna molestia por ahí, pero bueno, el comentario que hace es muy acertado, ¿no? La idea es que en los próximos años vayamos mejorando la calidad sin afectar a nadie, con la finalidad de que este sea visto en todo el mundo.
2: Dice también este mensaje Vidal Lara de Laguna Real, los carros alegóricos del último año estuvieron muy bonitos, espero que se vean de la misma calidad.
3: Sí, inclusive creo que van a estar un poquito mejores, estamos trabajando en ello. Recordemos que nosotros tomamos en enero el ayuntamiento y en febrero ya fue el carnaval, pudimos trabajar con los carros noviembre, diciembre, ahorita tenemos mucho más tiempo. Contratamos a lo mejor que hay para hacer estos carros y a los artesanos, estoy seguro de que este año también estarán muy bien.
2: La doctora Erlinda Ruiz dice, deben considerar a Mar Anthony para el carnaval y también a Luis Miguel.
3: Bueno, no puedo dar nombres, pero sí han pasado por la lista esas dos grandes artistas. Pero bueno, poco a poco. Por un lado no quieren que cueste tanto el carnaval y por el otro me piden grandes artistas. Pero bueno, estamos trabajando en ello.
2: Muy bien, pues estamos entrando en la parte final de este programa Periodismo de Análisis. Entonces vamos a reiterar requisitos de las convocatorias para la Corte Real.
3: Bueno, cerramos. Primero comentando, Carnaval de Veracruz es del 2 al 10, porque había equivocado la fecha, del 2 al 10 de febrero. Los requisitos para reina, rey y reyes infantiles de carnaval, en el caso de la reina, es mujer de nacimiento de 18 a 35 años y nacida en Veracruz o de hija de padres veracruzanos del estado de Veracruz y contar con certificado de estudios hasta bachillerato. En el caso del rey, hombre de nacimiento no cuenta con límite de edad. Veracruzano o hijo de padres veracruzanos y que cuente igual con grados de estudios bachillerato como mínimo. En el caso de los niños, de igual manera, padres veracruzanos o ellos nacidos en Veracruz, de 8 a 12 años y estar estudiando en este momento el certificado de que está estudiando.
2: Le preguntan si podrían considerar bajarle un poco el costo a lo de la inscripción.
3: Pues es un tema de cabildo, es un tema que está en UMAS, ¿no? Recordemos que ha habido inversiones para hacer reinas de carnaval de 1.5 millones, 2 millones de pesos, ¿no? Entonces, no vemos el por qué bajarle a la inscripción. No obstante, pues, pues es una petición válida que yo externo dentro del cabildo.
2: ¿Cuál es el costo de un carro alegórico? Aquí están preguntando.
3: Depende qué tan trabajado está, pero nosotros no pasamos de 900,000 pesos cada carro que se hizo en la última edición, pero llegué a ver presupuestos de otras administraciones de que pagaban casi hasta 2 millones de pesos por un carro alegórico y pues no contaban con la calidad. Que
2: 900,000 pesos,
3: sí,
2: y
3: 800,
2: aparte pagan 900. ¿Algún permiso?
3: No, porque, bueno, hay los carros alegóricos institucionales que son los que hace el ayuntamiento, ¿no? Uh-huh. Para por lo general son como 18, 20 carros. Y luego, si alguien quiere participar, pues sí tiene que pagar un monto de inscripción, que ese monto de inscripción, ¿con qué cuenta? Es el costo de el tractor, del diésel, del operador del tractor y de la planta de luz y del sonido. O sea, realmente están pagando la contratación de esto, porque tenemos que homologar, ¿no? El tema de quién maneja los tractores, porque pues tiene que ser gente que ya lo sepa hacer, el tema del sonido y etcétera. Por eso es que la inscripción de un carro alegórico externo tiene un costo.
2: ¿De cuánto es?
3: No traigo el dato exacto, pero está como en 120, 130 mil pesos, no recuerdo bien, pero justamente es lo que nos cuesta a nosotros el tema operativo. No se le gana nada a eso más que el que esté homologada la calidad de esto.
2: Muy bien, pues entonces ya para despedirnos, Daniel Martín Lois, en este programa Periodismo de Análisis, pues reiterar fecha y pues estas convocatorias, además que va a ser por voto, porque no sé, acá nos vuelven a preguntar, es un peso, un voto, ya lo ha señalado, y los cómputos, las fechas.
3: Las fechas, bueno, la inscripción es del 2 de septiembre pasado al 2 de octubre, es la última fecha para inscribirse. El primer cómputo lo vamos a tener el día 29 de octubre, donde vamos a ver quién continúa de acuerdo a los montos. Recuerden que tienen que duplicar el monto de inscripción para esta fecha.
2: ¿Cómo?
3: Sí, hay
2: si
3: un monto mínimo.
2: Si la inscripción es 70,000,
3: sí,
2: en el primer cómputo deben tener por lo menos
3: 135,000 de adultos y 54,000 en el caso de niños, porque es el filtro que se hace ya de cara al último cómputo, que es el 19 de noviembre, y ahí ya se da a conocer quiénes son los ganadores.
2: Muy bien. También acá le preguntan, ¿quién será el diseñador del vestuario?
3: Pues la verdad es que este año no tuvimos así diseñadores puntuales, ¿no? Pues más dinámico, de que dejar entrar a varios diseñadores a trabajar, porque al final pues la idea es que a todos nos vaya bien en carnaval.
2: ¿Algo que desee agregar, Daniel Martín Lois?
3: Pues bueno, les puedo asegurar que por instrucciones de la maestra Rosa María Hernández Espejo se está armando un gran carnaval para este 2027 con el apoyo del gobierno del estado y con la finalidad de volver a enaltecer nuestra máxima fiesta, que es el Carnaval de Veracruz.
2: Pues muchísimas gracias por habernos acompañado en Periodismo de Análisis de XEU.
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4: Son las 2:42.
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7: Son las 2:43.
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1: Sean ustedes bienvenidos a Polémica de XEU la U de Veracruz. Sean ustedes bienvenidos a nuestro programa aquí en vivo y en directo desde el séptimo piso del edificio Pasos. Yo soy Karina Cortés. También con nosotros nos acompaña nuestro querido investigador, historiador, Biblia, enciclopedia ambulante, Ricardo Cañas. ¿Cómo estás, Ricardo? Bienvenido.
2: Muy bien, gracias, Karina. Saludando a todo el público que nos hace el favor de escucharnos. Muchísimas gracias. Aquí estamos.
1: ¿Por qué festejamos la independencia de México? Porque desafortunadamente, pues, a veces decimos, sí, soy mexicano, somos muy, muy mexicanos, pero no conocemos la historia de la independencia.
2: Y a veces, ¿sabes qué? La historia de la independencia de aquí de Veracruz.
1: Ajá.
2: Tocante a Veracruz, que digamos que es lo más próximo porque vivimos en esta ciudad, ¿sí? Y qué curioso, Cari. Oye, celebramos el día que inicia, porque cuando inició la independencia, la madrugada del 16 de septiembre de 1810, nada estaba ganado, o sea, no había independencia. Se iniciaba una guerra. Y hasta eso, queridos amigos.
1: O sea, y lo que recreamos es ese grito del inicio.
2: Ese grito. Sin embargo,
1: guerra,
2: lo recreamos completamente diferente.
1: Uh-huh.
2: Porque, por supuesto, que Miguel Hidalgo no gritó ¡Viva México! Sí, claro que no. Gritó algo tan distinto. Queridos amigos radioescuchas de la XEU, en esos tiempos, ¿saben qué había pasado en España? Napoleón Bonaparte había invadido España, había quitado al rey de España, que era Fernando VII, y había puesto a Napoleón a su hermanito, a José Bonaparte, el llamado que le daban, tenía un apodo, le decían Pepe Botella. ¿Adivina por qué, Karina?
1: Porque le gustaba el trago.
2: Le encantaba, era alcohólico. Entonces, bueno, principalmente los criollos aquí en lo que era la Nueva España, ahora México, estaban bastante descontentos por varias razones. Imagínense ustedes, los criollos, es decir, hijos de españoles, pero nacidos aquí en tierra de la Nueva España, hoy México, nada más por ese motivo, o sea, la señora llegaba embarazada de España y el niño nacía aquí, o la niña nacía aquí, y ya por ese motivo, Karina,
1: ya era criollo.
2: Ya era criollo y no tenía los mismos derechos de un español.
1: ¿Pero por qué?
2: Porque pues era
1: porque
2: menos.
1: Así lo decidía la sociedad.
2: Así lo decidían ellos.
1: O sea, lo decidían los españoles. Así
2: es, hubo un sistema de castas que, bueno, primero hasta mero arriba, los españoles, y ya luego venían los criollos, y bueno, todos los demás, mestizos, mulatos, salta para atrás, había lobos.
1: Eso me encanta, salta para atrás.
2: Sí, así les llamaban. Había una cantidad enorme, ¿no? Bueno, zambos, etcétera. Entonces, los que estaban en descontento, y amigos, ¿qué creen que fue lo que gritó Miguel Hidalgo en esa madrugada de ese 16 de septiembre? Hace ya 216 años, gritó, ¡Viva Fernando VII!
1: ¡Ay!
2: ¡Muera el mal gobierno!
1: ¡Muera el mal gobierno!
2: ¡Mira, viva la América septentrional! A ver, stop. ¿Viva Fernando VII? Pues no, que nos queríamos emancipar. No, queridos amigos radioescuchas de la XEU, allí las cosas iniciaron un poquito diferentes. Lo que se estaba haciendo era algo en contra del gobierno francés que prácticamente se estaba instalando en España. Por eso gritó, ¡Viva Fernando VII! O sea, en apoyo al rey que había quitado Napoleón Bonaparte. Entonces, las cosas luego se fueron dando. voy a decirlo con unas palabras coloquiales. Posteriormente a Miguel Hidalgo se le subió mucho todo esto, Karina. Se autoproclamó, no me acuerdo, ahorita se me va el nombre que se autoproclamó él, pero como Alteza Serenísima, una cosa así se proclama, se le sube el agua mucho a la cabeza, e inclusive comienza a tener graves problemas con don Ignacio Allende, graves problemas. Allende, militar, que llevaba a llevar orden, a dirigir la tropa como debía Hidalgo, como la gran mayoría era gente que lo seguía, recordemos que los sacerdotes en esa época, los curas, la gente lo seguía, eran líderes de opinión.
1: Así es.
2: Lo que dijera el sacerdote en la misa era ley. Entonces, lo seguían. Y bueno, el cura Hidalgo le pagaba a muchos de ellos con cosas robadas, se metían a robar a las haciendas. Y debemos de recordar, por ejemplo, el pasaje tan importante de la toma de la Alhóndiga de Granaditas, donde adentro de la misma había muchos civiles, había hombres, había mujeres, había niños civiles que fueron masacrados en su momento por la gente que llevaba Miguel Hidalgo. Pero vamos a hablar también de qué pasó en Veracruz, ¿sí? Karina, ¿te suena una calle por ahí que se llama J.P. Silva?
1: Claro que sí, allá por Cuauhtémoc.
2: Exactamente, uh-huh. A un ladito del Tecnológico. Gracias a los micrófonos de la XEU, se ha podido lograr que pues todos los veracruzanos sepamos quiénes son esos personajes. Queridos amigos radioescuchas de la XEU, 6 jovencitos entre 17 y 21 años de aquí de Veracruz, unos trabajaban en la aduana, 2 eran militares, y los otros civiles. Primero fueron 7. Veracruz, queridos amigos, para 1810 era la ciudad en la Nueva España más leal a España, porque aquí, si no eran todos, casi todos los comerciantes y la gente importante del cabildo y de todo lo demás, eran españoles, que no les convenía, por supuesto, la emancipación que hubiera entre este territorio y la corona española. Y aquí, hacer una conjura como la que hizo Miguel Hidalgo, doña José Ortiz de Domínguez y toda esa gente por allá, hacerlo aquí en Veracruz en automático significaba un suicidio, porque aquí todo el mundo era leal a España. Aún así, José Prudencio Silva, Bartolomé Flores, José Nicasio Arismendi, Cayetano Pérez, José Ignacio Murillo, y otro por ahí se me escapa, ahorita me acordaré del nombre, y Antonio Merino, estos 7 muchachos hicieron una conjura aquí en Veracruz. Karina, la ciudad estaba amurallada.
1: Uh-huh.
2: Se salía, fíjense bien, era muy peligroso, por lo tanto, la conjura se hacía en una chocita que se encontraba más o menos en cerca o en donde hoy es el barrio de La Huaca, a un ladito del cementerio que estaba exactamente a espaldas de la Iglesia del Cristo. Allí se reunían los muchachos. Y fíjate bien, Karina, esto está para que luego por ahí esas plataformas hagan hasta una película de esto, porque es muy importante. Los muchachos vieron en el cementerio las tumbitas y las cruces. Tomaron una cruz del cementerio y los 7 jóvenes colocaron sus manos en la cruz y juraron ante esa cruz jamás revelar la conspiración. De ahí, de estos 7, lograron juntar 21 más.
1: Ajá.
2: ¿Cuál era el plan? ¿Cuál era el plan de la conjura o la insurgencia en Veracruz? Eso lo vamos a decir
1: después de la pausa. ¿La muralla se derriba en qué? ¿1870?
2: 1880, 14 de julio.
1: O sea que todo, mientras duró la independencia, Veracruz siempre estuvo amurallado.
2: Totalmente.
1: Fíjense que vamos a ir a la pausa, pero enseguida regresamos. Antes, rapidísimo, saludos a Violeta Pastelín y a Moisés, hijo de Asael Sosa, que dice que todos los días nos escuchan. Vamos a mensajes y enseguida regresamos en XEU.
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3: Son las 3:10. 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
6: Son las 3:11.
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1: Y estamos de regreso con más de nuestra polémica de hoy, dedicada a platicar de la historia de la independencia con nuestro investigador e historiador Ricardo Cañas. Yo le invito a que se comunique al 2295-09-7289 y al 229-2010-100 y 229-2010-101. Muchos saludos para Mari Carmen Morales Borges. Le mandamos un abrazote. A ver, nos quedamos en lo que juraron sobre la cruz.
2: Sobre la cruz. Y fíjense bien, juntaron 21 más. ¿Cuál era el plan de la insurgencia en Veracruz o la conjura en Veracruz? Era lo siguiente: lo estaban planeando ya estos 28 jóvenes, 7 cabecillas y los 21 más que se lograron unir. Fíjense bien, queridos amigos radioescuchas de la XEU. Era uno: tomar los 9 baluartes que rodeaban la ciudad de Veracruz, tomarlos por parte de la insurgencia, apoderarse de ellos, apoderarse de la fortaleza de San Juan de Ulúa, convencer, por supuesto, a lo que más se pudiera de la población en Veracruz de la emancipación de esta tierra con respecto al poder monárquico de España aquí, y con ello proclamar la independencia en Veracruz. Ese era el plan. Ese era el plan. ¿Pero qué crees que pasó, Karina?
1: ¿Cuál?
2: Los denunciaron.
1: Ay, como siempre, nunca faltan los chismosos.
2: Ah, nunca falta. Lo mismo le pasó a la conjura de Miguel Hidalgo allá, ¿sí?
1: Sí.
2: Doña Josefa, pues bueno, el corregidor metió a doña Josefa, la encerró en su momento porque pues corría peligro, pero ella logró mandar precisamente, me parece que es Aldama, si no mal recuerdo, lo manda precisamente para entregarle a tanto a Ignacio Allende como a Hidalgo, pues decirles que ya se ha descubierto la conjura y que bueno, hay que hacer algo. Lo adelantan porque no estaba programado para el 16 de septiembre, estaba programado para después. Entonces, sucede lo mismo en Veracruz.
1: Uh-huh.
2: Los descubren, Antonio Merino se entera y va a ver a sus otros 6 amigos, los cabecillas de la insurrección, avisarles que hay que, lo voy a decir de forma coloquial, que hay que pelarse, hay que huir, porque la conjuración ha sido descubierta. Les avisa también a los otros más. Y esos 6 cabecillas dicen, no, no nos vamos a ir, nos vamos a quedar. Antonio, fíjate, viene, la ciudad empieza a ver este movimiento militar, porque hay una, imagínate, va a haber una célula insurgente en Veracruz, entonces los soldados se mueven muchísimo en la ciudad, hay un movimiento militar gigantesco. Queridos amigos, habían estado llegando soldados mandados por la corona española que venían de España a Cuba y de Cuba a Veracruz para reforzar precisamente el ejército realista. La ciudad se llenó de soldados españoles. Por lo tanto, lo que hizo Antonio, empezaron a cerrar las puertas, Karina. Las puertas de la ciudad las comenzaron a cerrar. Se escuchó el toque de clarín para que nadie saliera de la ciudad de Veracruz y le iban a registrar toda. Antonio Merino logra huir de la ciudad y se va caminando desde algún punto más o menos de lo que hoy sería la avenida Hidalgo, hasta ahí llegaba la muralla. Se va caminando desde ahí, amigos, queridos amigos, hasta Santa Rita, aquí mismo en el municipio de Veracruz, donde está Santa Rita, Veracruz, hasta ese lugar, y se esconde en la casa de una amistad que es carbonero. Allá, ajá, se esconde. Sí, él le da alojamiento ahí. El carbonero todos los días viene a Veracruz a vender su preciado material y regresa con información. Karina, registran las casas, se enteran de los 7 cabecillas de la insurrección, llegan a sus casas, los detienen, les revisan sus casas y todo, y esos 6 jóvenes van a dar directamente a las mazmorras de San Juan de Ulúa.
1: ¡Ay!
2: Hasta allí. Y durante 6 meses, queridos amigos radioescuchas de la XEU, 6 meses de torturas, 6 meses de golpes, 6 meses de amenazas, 6 meses de pasar hambre, lo peor de meterlo en esas crujías con el agua casi, como lo vimos, ¿te acuerdas,
1: Karina?
2: Tan
1: horrible, tan horrible. Las celdas de San Juan de Ulúa, sí.
2: Sí, horrible.
1: Con esa humedad.
2: Espantosa.
1: Espantosa. Sí. Y ahorita está bonito, o sea, imagínate en aquel tiempo.
2: A los familiares de ellos los amenazaron también que si tuvieran información tenían que decirla.
1: Viviendo entre heces.
2: Imagínate nada más, sí.
1: Comiendo puro desperdicio.
2: Puro desperdicio. Estos jóvenes, Karina, con todo, 6 meses, yo creo que yo no aguanto ni 3 días.
1: Ni una semana, yo creo.
2: Me muero.
1: No, sí.
2: 6 meses, ¿y qué creen? ¿Qué creen, amigos?
1: ¿Salieron?
2: Estos muchachos no salieron. No soltaron nada de la información.
1: Wow, no soltaron prenda.
2: Nada, no dijeron nada de quiénes eran nosotros 21, de qué era lo que pretendían, absolutamente nada. Para eso, el virrey de aquella época, Karina, había soltado un indulto, que era que todo aquel que fuera insurgente renunciara a la insurgencia y volviera a jurar ser súbdito de la corona española y le perdonaban la vida, porque si no, los matarían. La familia de los muchachos inmediatamente le escribieron al virrey para obtener el indulto y lo obtuvieron. Y venía un jinete, señores, amigos, desde la Ciudad de México. El jinete se llamaba Ciriaco Llanos. En Santa Fe ya había un bloqueo de los caminos, lo habían cerrado. Llegó Ciriaco Llanos a Santa Fe, Karina, ¿y qué crees? No lo dejaron pasar. ¿Había una llamada? No. Ah, pues entendí que había una llamada.
1: Bueno, sí, tenemos llamada, pero dije, bueno, pues no lo dejaron pasar, pero no porque no había llamadas en ese tiempo.
2: No llevaba celular, Ciriaco Llanos.
1: No llevaban celular. Oigan, hola, XEU, buenas noches.
7: Buenas noches.
1: Hola, ¿quién habla?
7: Luis Ignacio.
1: Sí, Luis Ignacio, adelante con tu comentario o pregunta.
7: Pregunta. Oiga,
1: escucha,
7: señor.
1: Ricardo. Aquí hay audífonos. Ajá.
7: Señor Cañas, pues una pregunta. Entonces, todo lo que nos han enseñado en la bendita escuela, en la primaria, lo que gritó Hidalgo, viva México, viva fulano, perengano, sutano.
2: No.
7: ¿Fue todo una mentira?
2: Mira, es un malentendido. El grito de independencia, como hoy lo escuchamos de viva México y eso, no sé si en la primaria te dijeron eso, pero es un error. Miguel Hidalgo gritó, viva Fernando VII. Muera el mal gobierno, viva la América septentrional. Eso se recogió, no hay nada escrito del momento, se recogió con gente que lo vivió en su momento y que posteriormente lo platicaron, ¿sí? Él no gritó viva México porque México no existía como nación. México solamente era la Ciudad de México, nada más, ¿sí? Y el grito se dio en el pueblo de Dolores, recordemos, eso también es muy importante.
1: Pero entonces ya, ahora...
2: Lo transformaron, por supuesto.
1: Cada líder que da el grito, que le toca dar el grito, uh-huh, le pone lo que quiera. O sea, al rato cuando yo sea alcaldesa, ¿puedo decir viva Luis Miguel?
2: Ojalá que no, pero algunos han hecho muchas cosas, viva los pueblos originarios. Todo está bien, es México finalmente. Pero sí se gritan el nombre o se mencionan el nombre de los héroes. Por ejemplo, Hidalgo no iba a decir viva Hidalgo, ¿verdad? O sea, o viva yo, porque se iba a escuchar con un ego gigantesco. No, amigo, el grito de Hidalgo fue distinto. Así es.
1: A ver, tengo comentarios. Dice Charlie, doña Josefa Ortiz de Domínguez era amante de Ignacio Allende. Solo prestó su casa y un capital. La verdadera artífice de la independencia fue la Güera Castro. ¿Por qué no?
2: La Güera Rodríguez.
1: Dice, Leona Vicario no contribuyó con un préstamo para el movimiento de la independencia.
2: Leona Vicario y doña Manuela Herrera, que tenemos una primaria aquí en Veracruz con ese nombre.
1: Dice, yo creo que el verdadero padre de la patria pudo haber sido Hernán Cortés.
2: El padre de...
1: desacato con la corona.
2: Bueno, eso es otro rollo.
1: Eso es otra historia. A ver, saludos para Felipe Hernández Mora. Dice que le gustaría saber historias del puente de Río Medio. Bueno, después,
2: en otro momento.
1: Oscar Moreno dice que está muy interesante la historia que cuenta Ricardo Cañas.
2: Gracias.
1: Saludos a todos en cabina. Saludos también para Luis Medina, que dice, Karina y Ricardo, escuchándolos y cenando recalentado de pozole.
2: Qué rico.
1: No, hombre, provecho.
2: Échale agua, al rato te caemos.
1: Provechito. Vamos a ir a la pausa y enseguida regresamos para seguir hablando acerca de la independencia de México.
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6: Son las 3 y 21 minutos.
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6: Son las 3 y 23 minutos.
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1: Estamos aquí en Polémica de la U de Veracruz, estamos completamente en vivo y en directo. Comuníquense con nosotros al 2295-09-7289 y dice Oscar Hernández del Rincón de Palma Real. Yo solo escucho, pero no opino, porque la historia está a modo y a conveniencia de cada escritor e historiador. Y el que paga, manda. A ver, yo le voy a decir una cosa con mucho respeto, señor Oscar. Hay que conocer la historia de México, porque quien no conoce su historia
2: está destinado a repetir los errores de la misma.
1: Está destinado a repetir los errores de la misma, exactamente. Y le voy a decir una cosa, a mucha gente no le gusta la historia, y no le gustaba ni siquiera en la escuela. Y probablemente, pues usted no vaya a agarrar un libro y todo, pero hágalo, vea videos de personas que sí saben.
2: Mira,
1: busque fuentes confiables, ahora con el internet tenemos acceso a mucha información fidedigna y es importante.
2: En algo que él tiene razón, es de que hay autores que a veces cargan mucho la mano de lado, regularmente de cierto personaje, por ejemplo. Hay autores que hablan mil maravillas y nunca hablarán nada malo de Porfirio Díaz. Porfirio Díaz, a mi opinión, es un gran personaje de México, como si fuera una gran moneda muy valiosa, pero como tiene las monedas dos caras. Una puede ser muy buena y la otra puede ser muy mala. Lo que se dice de Porfirio Díaz es cierto, tanto de un lado como del otro. Benito Juárez también tuvo errores, y errores graves. Afortunadamente para él, Benito Juárez murió en el momento correcto. Si se hubiera perpetuado Juárez un poquito más en el tiempo, hubiera acabado también siendo odiado por muchos. Los grandes amigos de Juárez ya habían muerto o se le habían alejado. Alejado ya totalmente, como en su momento Sebastián Lerdo de Tejada, que lo sucedió precisamente en la presidencia.
1: Ok, vamos a continuar con comentarios. Saludos, dice, buenas noches, licenciada Karina, y saludos a todos, excelente invitado.
2: Gracias.
1: No tiene su nombre, pero gracias por comunicarse. Y por aquí dice, bueno, entonces era la Güera Castro o la Güera Rodríguez.
2: La Güera Rodríguez, sí, que fue la que estaba en un balcón. Esa es otra historia. En un balcón cuando Agustín Iturbide, cuando entró a la Ciudad de México, con eso su entrada triunfal a la Ciudad de México aquel 27 de septiembre de 1821, iba por todo lo que hoy es la calle de Madero. Pero hizo, fíjense bien, amigos, hizo un giro, se metió por otra calle, luego la calle que actualmente se llama precisamente 16 de septiembre, y luego regresa por la calle, me parece que es Isabela Católica actualmente, para pasar enfrente de la casa y el balcón de la Güera Rodríguez, que ahí lo estaba saludando. Pero eso es, bueno, estamos hablando de la independencia, así es. Bueno, regreso con los insurgentes veracruzanos, porque es el honor de hablar de la insurgencia también aquí en Veracruz. Estos jóvenes, a mi parecer, tienen el mismo rango histórico, el mismo valor y la misma importancia que Miguel Hidalgo, sí, que todos los demás, y también a mi parecer, y quizás hasta un poquito más, porque cuando Miguel Hidalgo salió en el pueblo de Dolores en esa madrugada, tocaron las campanas, se le unieron cientos de personas, porque de algún modo, como les dije, los sacerdotes eran líderes de opinión. Pues toda la gente se le unió. Si esos jóvenes hubieran salido aquí en Veracruz a gritarlo, en ese momento los hubieran matado. Nadie se les hubiera unido precisamente porque, como lo dije en un principio, Veracruz, no es que sean traidores, no, es que era el momento histórico. Eran
1: Sí, adelante.
2: Eran la ciudad más leal a la corona española, porque casi todos aquí eran españoles. Bueno, pues amigos, lo dije, Ciriaco Llanos ya no pudo entrar, no llegó con el documento donde se perdonaba la vida a estos seis muchachos. Entonces se prepararon 29 de julio de 1812, entre las 4 y las 5 de la tarde. Fueron trasladados de San Juan de Ulúa, todos débiles, maltratados, en muy mal estado los muchachos. Y fueron llevados, los sacaron de la ciudad exactamente a espaldas del baluarte de Santiago, y allí fueron fusilados los insurgentes veracruzanos. Voy a repetir sus nombres: Cayetano Pérez, José Evaristo Molina, Bartolomé Flores, José Nicasio Arismendi, José Ignacio Murillo y el J.P. Silva, José Prudencio Silva. Los seis jóvenes, porque acuérdense que el séptimo escapó, se quedó escondido allá en Santa Rita y salvó la vida. Y esos seis muchachos, todos torturados, 6 meses de torturas, amenazas, golpes de mal comer y todo lo demás, con lo que quedaba de ellos y sus vidas, no soltaron la sopa, como decimos comúnmente en México, y salvaron la vida de los otros 21. Nunca se supo quiénes fueron los otros 21. Se lo llevaron en secreto a la tumba, como lo habían jurado ante una cruz, nunca revelar los demás nombres y tampoco revelar, pues ahora sí, cómo iba a ser la mecánica de la conspiración. Y ahí fueron fusilados. Queridos amigos radioescuchas de la XEU, el himno nacional mexicano, tan hermoso que es, que nos incita a defender nuestra nación, dice en una estrofa: un laurel para ti de victoria y un sepulcro para ellos de honor. Hidalgo, Aldama, Allende y todos esos, a don Andrés Quintana Roo, se encuentran descansando en la base de la columna del Ángel de la Independencia. Y muchos héroes están en monumentos, en la rotonda de las personas ilustres. En fin, aquí en Veracruz, Azueta, Uribe, los dos Azueta, padre e hijo, están en el hermoso monumento que está en el malecón de los héroes navales. Ahí precisamente en 16 de septiembre y Arista, en ese monumento, están los héroes civiles que defendieron Veracruz en las 4 veces heroica. Y la pregunta es, tal y como dice el himno nacional mexicano, un sepulcro para ellos de honor, ¿dónde quedaron los cuerpos de los insurgentes veracruzanos?
1: Exactamente.
2: fueron enterrados en una fosa común, se los entregaron a los franciscanos.
1: ¿Por qué?
2: Pues porque eran odiados, imagínate, eran los apestados y estaban haciendo, si aquí todo el mundo quería
1: y
2: España.
1: La mayoría de ellos los mataron así.
2: Pues feísimo. Exactamente,
1: los
2: y
1: asesinaron,
2: pum, sí. Órale, a una fosa común, nadie sabe dónde están, no hay registro de ellos. Por eso, por ese motivo, amigos, cuando se hizo el centenario, por muchos años sus nombres fueron olvidados. El único sobreviviente de esos siete, que repito, fue Antonio Merino, años más tarde logró escribir sus memorias. Y en base a eso, se recordó el nombre de estos muchachos. En 1910, Porfirio Díaz, que conocía esta historia, ordenó al gobernador porfirista de Veracruz, don Teodoro Dehesa, en la celebración de los 100 años de la independencia de México, el centenario de la independencia, que hubo grandes festejos, colocar por lo menos una placa en el baluarte de Santiago, por el lado que mira hacia la avenida Gómez Farías, con el nombre de estos jóvenes. En la sala del Cabildo del Ayuntamiento de Veracruz, se colocó también un cuadro en tela, bordado con hilo de oro, los seis muchachos, pero ¿qué crees, Karina?
1: ¿Qué pasó?
2: Cuando desapareció después de la invasión de 1914.
1: Como todo.
2: Se lo llevaron, sí. Pero ahí está. Hace muchísimos años, unas autoridades municipales le pusieron algunos nombres de la parte centro-norte de Veracruz en calle sus nombres. J.P. Silva, que pasa precisamente por una iglesia muy conocida aquí en Veracruz, la Divina Providencia. Está un callejón que se llama Arismendi, pero nada más así Arismendi.
1: Ajá.
2: Hay otra calle, J.F. Molina, ¿qué hubo? Ya era José Evaristo, la E de Evaristo se volvió F, ya lo confundimos ahí.
1: Ah, o sea, ¿no era su nombre real?
2: No, no es J.F., sería J.E. Y también, por ejemplo, a Cayetano Pérez fue el que peor le fue en el recuerdo su nombre, porque en la calle, en lugar de poner Cayetano Pérez, pusieron Carmen Pérez.
1: No me digas.
2: Así es.
1: Le cambiaron a su
2: sí.
1: sexo.
2: Murillo, ahí está. Uh-huh. Creo que también dice J.F. Murillo.
1: Sí, J.F. Murillo.
2: Es José Ignacio. La I se volvió F. Y J.P. Silva, José Prudencio Silva, ¿no? Entonces, son los nombres, los insurgentes veracruzanos que no sabemos dónde están. No hay un lugar donde podamos irles a dejar, donde estén sus cuerpos. Una ofrenda floral, se ha hecho la sociedad civil y en algún caso también las autoridades a colocar precisamente una ofrenda floral donde está la placa allí en el baluarte de Santiago. Creo que tenemos pausa otra vez.
1: Tenemos pausa y regresamos y seguimos invitándole a usted a que se comunique al 229-2010-100 y 229-2010-101 aquí en Polémica de la U de Veracruz. Estamos en vivo platicando con el investigador Ricardo Cañas de la historia de la independencia de México y el papel que tuvo Veracruz.
2: Así es.
1: En ellas.
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6: Son las 3:34.
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4: Son las 3 y 35 minutos.
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6: Sí, estamos de regreso con más de polémica aquí en XHU, la U de Veracruz. Vamos a mandar saludos a doña Ángeles Valdivia. Esa pregunta que usted pregunta, se la contesta Ricardo cuando la vea en persona. Saludos también, a ver. Alguien acá en el Facebook me estaba mandando mensaje, pero no me dice su nombre. Dice, Cari, te sigo y ahora estoy escuchando como cada noche y me encantan los recorridos que han hecho en nuestro querido histórico puerto.
7: Gracias. Gracias. Muchas gracias. Qué bueno.
6: Vamos
7: que nos
6: con llamada. Hola, XEU, buenas noches.
8: Muy buenas noches. Qué bueno. Estoy esperando. Bueno, muchas gracias por recibir mi llamada. Es hermoso escuchar estas historias, más en estos momentos propicio. Quiero saludar a don Ricardo Cañas, a usted también.
7: Gracias.
8: A todos los que nos estén escuchando en estos momentos.
6: Hola,
8: me
6: gracias.
8: Quiero referir a estos héroes que muchos preguntan, oiga, ¿y quién es esa calle, esa avenida, por qué se llama así? Las placas en las colonias las han quitado. Es una falta de cultura. Esas placas hacían alusión a los personajes, como todavía existen en el centro histórico, ¿verdad? Pero yo me estoy refiriendo a las colonias fuera, como Playa Linda, hacen casas y quitan las placas. Cuando hacen una casa ya no existe esa placa. También me quiero referir a que si es posible una placa hermosa donde estuvieran estos personajes.
7: Existe, amigo, está en el baluarte de Santiago. Sí, es chiquita, sí, pero ahí está.
8: Yo me quiero referir también como la Plaza del Heroísmo, donde hacen alusión a la Guerra de Independencia, sobre todo esa placa tan hermosa que está ahí adentro, que textualmente dice: al general don Miguel Barragán y a sus dignos compañeros de armas, a quien se debió la rendición de este castillo, último reducto de la dominación española.
7: Sí.
8: La Real Academia de la Lengua Española les rinde un respetuoso homenaje, noviembre 23 de 1825. Entonces, don Guadalupe Victoria, que pues sí, se llamó José Ramón
7: Hernández Félix
8: Jiménez, ¿no? Pero le quiero hacer mención de algo que a mí ha pasado a mí personalmente. En 1958, yo pasé allí por el Sardinero. Se me trasladaba yo allá por Seguro, había pura Pinera, donde ahora es el Seguro Social.
7: Sí.
8: Entonces, yo me metí ahí por ferrocarriles. Había un zacatal ahí, mi sorpresa. Había muchos palitos tirados, pedazos de cruces. ¿Qué será? Entonces me llamó la atención una nada más, que decía: a las víctimas del trenazo de 1935. Yo he escuchado la XU siempre.
6: Gracias.
8: En paz descansen.
7: A las víctimas del trenazo de 1935. Fíjese, no lo recuerdo. La que sí recuerdo es 1936, cuando dinamitaron el... Pero eso es otro tema. Eso es otro tema que hablaremos después.
6: Sí, sí, sí.
7: Cuando
6: si no
7: dinamitaron el ferrocarril donde iba un aspirante a la gubernatura de Veracruz, pero eso es Ese es otro, y eso no fue exactamente aquí, pero investigaremos si hubo un trenazo el 35. Lo vamos a checar. Muy bien, pero retornemos al tema.
6: Gracias por comunicarse. Gracias, con sí. Nosotros. A ver, vamos a mandar saludos hasta Nueva York. Dice, le envío un gran saludo desde Nueva York a Ricardo Cañas de parte de Mercedes Miranda.
7: Ah, Mercedes Miranda.
6: Una expareja de su primo.
7: Sí, sí, Mercedes, dice, qué gusto escucharte.
6: A la doctora Norma Ortega.
7: Sí, ella es una dama bellísima que tiene un restaurante allá, ha venido a Veracruz. Mercedes, qué gusto escucharte, saber de ti. Te mando un abrazo muy, muy grande a ti, a tus hijas, a toda tu familia, que estén muy bien.
6: Y recibimos otro comentario, dice, maestra Karina, me encanta su programa, y más cuando está el gran amigo, colega, erudito, el maestro Ricardo Cañas.
7: Gracias.
6: Que es un placer escucharlo para sensibilizar a los jarochos sobre la importancia de su historia. Necesitamos 50 Ricardos Cañas.
7: Gracias, fíjate.
6: Salúdame al maestro de parte de su ex colaborador del museo, el ingeniero Mauricio García.
7: Mauricio, qué gusto escucharte, amigo. Ni soy historiador porque no terminé la carrera de historia, tengo que decirlo. Y no soy erudito, pero eso sí, soy un mega enamorado de mi ciudad, eso no me lo puede quitar nadie, y lo poco que sé, porque es muy poco lo que sé de Veracruz y de la historia de México, me gusta compartirlo, eso sí.
6: Ay, te voy a decir una cosa, Ricardo, para mí, tú eres historiador.
7: Gracias, muchas gracias. O sea, oye, Karina,
6: yo
7: y
6: te doy
7: otra
6: ese
7: cosa.
6: Título y no te lo voy a quitar.
7: Gracias,
6: y nadie más te lo
7: gracias.
6: Va a quitar. Y yo sé que todos los radioescuchas también te lo van a dar. A ver, díganme si ustedes no están de acuerdo. Porque
7: muchas
6: tú
7: gracias.
6: Sí sabes.
7: Y otra cosa importante en la, fíjense, amigo, los insurgentes veracruzanos, de veras, un día vamos a convocar, Karina, si quieres, el próximo 29 de julio, yo pago la corona de flores.
6: Y yo sí. Con sal y limón.
7: Sí. Y vamos a convocar a la gente a que nos acompañe a hacerle guardia de honor a los insurgentes veracruzanos.
6: Vamos a hacerlo.
7: ¿Qué
6: sí,
7: les parece?
6: El próximo año.
7: Sí,
6: sí, si Dios
7: para
6: quiere,
7: que nos acompañe la gente, nada más nos acompañe, le hacemos guardia de honor. Les cantamos el himno nacional para recordarlos, porque un pueblo no debe de olvidar a sus héroes. Nunca.
6: Es correcto.
7: Lo que preguntaba la señora Valdivia, ahí en que nos siempre nos escucha ahí en Cuauhtémoc, casi esquina Cortés. Mire, doña Guille, fíjese nada más, ¿eh? El grito de independencia, lo que hoy conocemos como la ceremonia del grito de independencia, ni siquiera México era independiente. Lo comenzó don Ignacio López Rayón. La madrugada del 16 de septiembre de 1812, tan solo 2 años después de la guerra estaba en su apogeo, estaba terrible esto, y ¿qué sucedió? Para que, pues no estaban celebrando la independencia porque pues no había independencia, ¿sí? México se hizo independiente hasta 1821, faltaban todavía 9 añotes, pero ¿qué sucedió? Karina, ¿qué sucedió? Había que levantar el ánimo por lo que estábamos luchando en ese momento.
6: Despierten.
7: Entonces, se hizo una ceremonia muy bonita, replicaron campanas, hicieron detonar cañones y fusiles, hubo una misa, y la gente nuevamente se cargó la pila con ese fervor. Al año siguiente, 1813, don José María Morelos y Pavón, ese que también podíamos llamarle el padre de la patria porque todo era confuso hasta que él hizo los sentimientos de la nación. Sí. Y ahí ya decía que México fuera un país independiente, gobernándose independiente y todo lo demás. ¿Y saben qué puso don José María Morelos y Pavón, queridos amigos radioescuchas? ¿Saben qué puso en los sentimientos de la nación? Que se celebrara el 16 de septiembre. Que se celebrara el 16 de septiembre como una fecha importante para recordar el inicio de esa guerra.
6: Pero era el 16 en la noche.
7: Sí.
6: ¿Y qué hizo Porfirio Díaz?
7: Ah, bueno, desde antes de Porfirio Díaz, muchos gobernantes ya lo celebraban en la noche del 15, pero ya casi llegando, por esos gritos, a las 11 de la noche.
6: Ajá, pero entonces esa historia que dice que Porfirio Díaz cumplía el 15 y entonces dijo, lo voy a hacer el 15 para poder hacer mi pozole todos los años.
7: No, exactamente. A Porfirio Díaz todo, luego Porfirio Díaz preguntaba, ¿qué horas son? Y le contestaban, las horas que usted mande, mi general.
6: Sí, hacía todo mundo hacer
7: lo que quisiera. Sí, entonces, bueno, ya se celebraba el 15 en la noche para llegar al 16 celebrando, porque repito, el grito fue en la madrugada del 16. Entonces, bueno, pues ya se empezó a hacer y se quedó ahí, pero no era exactamente
6: pues era más tempranito, ¿no?
7: Era exactamente.
6: A ver, saludos a la señora Teresa, dice que a ella le gusta escuchar mucho lo de historia, como están diciendo ahorita. Luego dice, cuando se conmemora algo pasa en la historia de ese personaje los viernes, pero ya en ninguna parte dicen el himno nacional completo. Tan bonito es que dicen que es el segundo de los más bonitos del mundo. Y bueno, vamos a ir a la pausa y enseguida regresamos. Saludos también a Marina Espejo Castañeda, dice que sí, que para nosotros Ricardo es un erudito. Tengo más mensajes, ahorita les doy lectura al volver de la pausa.
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4: Son las 3:45.
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4: Son las 3:46.
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6: Y estamos de vuelta con más de nuestra polémica y continuamos. Y a ver qué teníamos por acá, más mensajes. Dice, para mí Ricardo es un gran historiador. Sí,
7: muchas gracias.
6: Gracias. Por acá dice, buenas noches, saludos para ti y un abrazo para Ricardo. La situación de esos años fue muy complicada a nivel mundial. Las guerras napoleónicas afectaron a la península y Fernando VII, qué bonito nombre, regaló la corona hispana a Napoleón. El vacío de poder afectó a Nueva España y eso orilló a Hidalgo a alzarse en armas.
7: Y otros países también, recordemos.
6: Dice, fue algo muy complicado y diferente a las independencias de Sudamérica. Y algo que muy pocos mexicanos saben es que el acta de independencia era el Imperio Mexicano y que se quería dar el trono a Borbón español.
7: Así es.
6: Pues años antes se había propuesto al rey Carlos III que los territorios hispanoamericanos se dividieran en tres imperios hermanados con España. Al final se fragmentó de manera diferente. Saludos a Josh de Castro. A ver, dice, buenas noches, polémica. Yo más bien nombraría el futuro cronista de la ciudad y puerto. Gracias. De Veracruz junto a David Sotelo. Harían una mancuerna excelente. Saludos a mi locutora favorita, Cari Cortés, Juan Carlos Loyo, al historiador Ricardo Cañas Montalvo y a todos los colaboradores de Grupo Pasos. Saludos de Irán Barrientos Carmona.
7: Ah, caramba, Irán. Ese es el gran historiador de la música.
6: Sí, hay que invitarlo.
7: Un día que venga.
6: Vamos a hacer Irán, un programa con Irán de salsa. Oigan, dice por acá, y ahí es un mensaje muy bonito. Felicidades, Karina, y al amigo Cañas.
7: Gracias.
6: Que todavía hay veracruzanos que se interesan por la historia de México y de Veracruz, para darle un repaso a los políticos improvisados que que ni siquiera saben o confunden el nombre de los héroes. Y mejor resumen diciendo héroes anónimos. No es posible y qué pena que no hay esa preocupación por antes de saber mínimo, el mínimo de la historia de Veracruz. Saludos a don Héctor Vallados.
7: Saludos.
6: Le mandamos
7: muy bien.
6: Un abrazo.
7: Un abrazo.
6: Es el dirigente del Departamento de Jubilados de Pemex.
7: Muy bien.
6: Muchos saludos. Dice por acá, buenas noches, Cari Cortés, locutora, soy el señor Raimundo de Geo. Para mí el señor Ricardo Cañas es un gran historiador, sabe mucho de la historia de Veracruz.
7: Muchas gracias, estoy para servirle.
6: Por acá dice, excelente noche, saludos, Cari, Ricardo Cañas, felicidades, muy bonito el programa. Hubieran sido 2 horas, Manuel López de Lagos de Puente Moreno. Pues ya son 8:55, ya nos vamos.
7: Ya nos vamos, trataré de resumir así súper en lo otro que también participó Veracruz. Amigos, la independencia se consolidó aquí. Rapidito, Juan O'Donoju llega a Veracruz a los primeros días de agosto de 1821. Ya no era virrey, era únicamente, ya estaba muy deteriorado ya su nivel de gobierno. Prácticamente era nada más capitán general y jefe político superior de la Nueva España. No tenía las facultades de un virrey. llega a Veracruz, Santa Ana lo agarra aquí casi enfrentito de la XCU, en la puerta en la puerta de la Merced. Ahí estaba ya Santa Ana esperándolo con el ejército, se lo lleva a Córdoba, firman los tratados de Córdoba, que prácticamente le da la independencia a México, y de ahí se van para la Ciudad de México, entran triunfales allá, se hace el acta de independencia, y ya México es independiente. Juan O'Donoghue le dice a los últimos soldados españoles que estaban en Veracruz, sálganse, ya váyanse, porque pues esto ya pues prácticamente terminó. El acta de independencia es el día 28 de septiembre. Días después, el 8 de octubre de 1821, ¿qué creen, amigos? Se muere O'Donoghue.
6: Ay.
7: Se muere, y los españoles, ¿qué crees, Karina? Se salieron de Veracruz. El último día que Veracruz estuvo ocupado por españoles fue el 26 de octubre de 1821. Se salieron de Veracruz, pero ¿qué crees, Karina? Se fueron a esconder a San Juan de Ulúa. Y estos tremendos soldaditos reales inutilizaron todos los cañones que había en los 9 baluartes de Veracruz. Los inutilizaron. Algunos se los llevaron a San Juan de Ulúa. Y allí estuvieron en San Juan de Ulúa 4 años. Y en esos 4 años, en 3 ocasiones, bombardearon la ciudad de Veracruz. Una de ellas, el 25 de septiembre de 1823, durante más de 90 días, bombardearon la ciudad de Veracruz. ¿Cómo se mantenían? En San Juan de Ulúa no hay plantas para sembrar, no se siembra, no hay vacas ni nada. ¿De qué vivían? Bueno, Karina, Cuba seguía siendo de España. Ajá. Por lo tanto, desde Cuba llegaban barcos de manera muy, muy regular a dejar las provisiones, armamento y todo lo demás a los españoles.
6: Y de ahí comían.
7: El 4 de octubre de 1821 había nacido en la Ciudad de México la Secretaría de Guerra y Marina. Nacía la Armada de México en tierra, lejos del mar y sin barcos. ¿Dónde nació verdaderamente, físicamente, la Armada de México? Queridos amigos radioescuchas de la XCU, aquí en Veracruz se mandaron a comprar a Estados Unidos unos barcos usados, luego se trajo de Inglaterra otros barcos más y llegaron a Veracruz, y aquí se formó la primera Armada de México, físicamente, ya en barcos, ¿sí? Y ellos rodearon, esos barcos rodearon San Juan de Ulúa, y en eso llegan 3 barcos, Karina. Estoy hablando del 5 de octubre de 1825. 3 barcos españoles, la Aretusa, la Casilda y la Santa Sabina. Uh-huh. Sí, el comandante Laborde, español, venía al mando de ellos con provisiones y con todo para los españoles que estaban en San Juan de Ulúa. Amigos, Pedro Sáenz de Baranda, don Miguel Barragán y decenas de mexicanos, muchos de ellos veracruzanos, iban en esos barquitos de la Primera Armada de México, rodearon San Juan de Ulúa, no dejaron pasar a los españoles con provisiones, y en eso, el 6 de octubre, ¿qué crees que pasó, Karina?
6: ¿Qué pasó, Karina?
7: Entró un nortazo a la ciudad de Veracruz, tremendo, y disgregó ambas armadas.
6: Se fueron.
7: Los barcos españoles comenzaron a tener vías de agua y se tuvieron que regresar a Cuba. El bloqueo surgió efecto. Los españoles en San Juan de Ulúa comenzaron a tener hambre, no había alimentos, no había agua, no había provisiones, y empezaron a enfermar de escorbuto y otras cosas. Y finalmente, el día 18 de noviembre de 1825, capitularon. Se firmó un acta de capitulación, una especie de rendición, pero con condiciones. No tenían con qué irse. No hay problema, te damos los barcos.
6: Pero váyanse.
7: Finalmente, el día 23 de noviembre de 1825, se arrió la bandera española y se izó la bandera de México en San Juan de Ulúa, y se fueron en estos 2 barcos los últimos, el último reducto español que estaba en México, aquí frente a la ciudad de Veracruz, y que también los veracruzanos los expulsamos. ¿Cómo la ven?
6: Eso es todo, siempre Veracruz.
7: Super mega resumido, y omití nombres, omití muchas cosas porque pues ya no hay tiempo.
6: Ya nos vamos. Saludos a Alicia Lobato, dice que está excelente el programa, le manda muchos saludos al excelente historiador Ricardo Cañas.
7: Gracias, muchas gracias.
6: Dice, saludos Cari, saludos al señor Ricardo, que en ocasiones me ha tocado llevarlo en mi taxi, una excelente persona y un gran historiador. No
7: gracias.
6: Puso su nombre, pero gracias. Y por acá dice, Ricardo, para mí si eres un erudito en la materia, historia de Veracruz y México, me gusta oír todos tus comentarios y relatos de México y del puerto. Ernesto Jiménez Orozco dice, siempre te escucho en la XCU.
7: Gracias.
6: Ya nos vamos. Gracias, Ricardo, por acompañarnos, por esta magnífica, este magnífico programa.
7: Y que viva México.
6: Y que viva México.
7: Y que viva Veracruz.
6: Porque todavía tenemos muchas cosas por las que sentirnos y orgullosos.
7: Y no olvidemos a los insurgentes veracruzanos.
6: No olvidemos, exactamente, nos vamos.
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4: Son las 3:54.

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2: XEU, qué gusto saludarles en esta emisión de En Confianza. Estamos listos desde el estudio Fernando Pasos Sosa el día de hoy. Así comenzamos En Confianza el día de hoy. Y aquí está también Artemio Fernández. Buenos días, Artemio.
3: Hola, Ivonne. Y les damos la más cordial de las bienvenidas a En Confianza. Aquí está Ivonne Pacheco.
2: Gracias, Artemio. Pues estamos aquí en confianza también dándole la bienvenida al productor Carlos Ontario, porque hoy vamos a platicar acerca de la IA es la nueva mejor amiga, porque pareciera que se ha convertido en confidente, pues en compañía, ¿no? Entonces, hay muchas funciones y vamos a estar conversando sobre este tema. Bienvenido, ¿cómo estás, Notario?
4: Muy buenos días, un saludo a todo el público de XEU, y sí, vamos a platicar un poquito de la IA, de cómo ha mutado, de cómo llegó a sorprendernos, y en menos de 5 años ha cambiado en todos los rubros, desde la vida cotidiana, la vida estudiantil, deportiva. Entonces, vamos a platicar cómo pues a fin de cuentas la tecnología es amoral, cómo la vamos a utilizar y cómo el algoritmo, de alguna u otra forma, si lo sabes manipular y lo sabes sobre todo entender, puede ser tu nueva mejor amiga.
2: Para empezar, ¿qué denominamos como IA? Porque es implementada en múltiples dispositivos que ahora están en nuestra vida cotidiana.
4: La inteligencia artificial básicamente es un ente digital que se va generando o se va estructurando a partir de información que existe en toda la web. El primero, el gran, o el más popular, o el más, el que es más útil o comercial, es ChatGPT, y por ahí le sigue Gemini, pero después siguen un montón de nuevas versiones que, pues bueno, han llegado a posicionarse como herramientas útiles, siempre y cuando entiendas cómo funcionan, y pues no te sientas ajeno a lo que es la tecnología. Cuando surge, ha cambiado totalmente la forma de entender y cómo aplica a niveles globales. Por un lado, antes estábamos acostumbrados a buscar en cualquier buscador, valga la redundancia, en Google, en Altavista, en Yahoo, en el que tú quisieras, buscabas una información y automáticamente te aparecía en primer rango la búsqueda. Ahora ha cambiado con la implementación de la inteligencia artificial. La inteligencia artificial selecciona qué información te va a dar para que tú ya ni siquiera hagas el scroll de bajar a la primera o segunda opción. Entonces, ¿qué está pasando? Que la inteligencia artificial, desde la perspectiva de los contenidos, todo lo que tiene que ver con lo que tú escribes, generas, tiene que tener cierta calidad para que la IA te seleccione y te sugiera. Nosotros como consumidores, como usuarios, siempre usamos, seleccionamos las primeras 3 soluciones o información que nos ofrece una plataforma. Entonces, ahora lo que pasa, perdón, lo primero que nos está aventando, y no me va a dejar mentir cualquier persona que utilice, es que si tú consultas alguna información, lo primero que te va a hacer el algoritmo es checar en Gemini, va a aparecer una línea de pensamiento, Gemini va a seleccionar la información y te va a dar un resumen de aproximadamente unos 3 renglones, 4 del concepto que buscas. De ahí va a venir un apartado simplificado de resultado, de dato, de característica, y después algunos ejemplos. Esta información, si nosotros visualizamos nuestro buscador, del lado derecho va a aparecerte la fuente donde está o de un hiperlink abajo de cada definición. Es decir, que ahora la inteligencia artificial busca la información que sea verídica, que tenga que ver con lo que tú estás diciendo, que sea que realmente te funcione, selecciona qué te conviene y te da esa información. Pero ¿qué está sucediendo? Lo que está sucediendo es que ahora las mismas funciones de la inteligencia artificial ha hecho o ha determinado que tú como usuario ya ni siquiera estés dando el scroll y tengas la oportunidad de seleccionar. Uh-huh. Sí, estamos de acuerdo. Es decir, como hay una cierta fatiga digital donde ya no nos da hasta flojera dar scroll, entonces lo que hacemos es seleccionar la primera opción que tenemos. Pero ¿cuál es la parte interesante de esto? Que la inteligencia artificial, al momento que te resume la información, te da una visión general del tema. Uh-huh. Entonces, mucho de lo que han dicho los desarrolladores de todas esas plataformas de cloud, de ChatGPT, de Insomniac, todos estos tipos de plataformas, lo que dicen es, yo te estoy dando la herramienta para el uso. Ya tú cómo lo vayas a usar o tu deseo de desarrollar conocimiento va a depender de ti. Y es ahí donde viene el gran hueco. Sí,
2: porque al final la IA es una fuente de información, como en su momento, así como le estás planteando, lo fue Google, que le ponías y te daba toda la información y cada quien tenía que aprender cómo, o tenemos todavía, estamos en ese aprendizaje, ir descartando lo que es verdad, lo que puede ser una fake news. Entonces, bueno, vamos a los mensajes y regresamos para seguir conociendo más acerca de si la IA es la nueva mejor amiga. Regresamos aquí en Confianza en XEU.
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5: Son las 4:08.
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5: Son las 4:09.
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2: Gracias, Artemio. Estamos hablando aquí en Confianza con el productor Carlos Notario el día de hoy sobre este tema de la IA es la nueva mejor amiga. Y bueno, pues este es el tema. Ahorita durante el corte comercial estábamos hablando acerca de algo que incluso sí tiene un nombre, este síndrome de cuando olvidas el celular. O, por ejemplo, cuando se te descarga y sientes que te desconectaste por completo del mundo, que todo está sucediendo y tú no estás ni enterado. Entonces, es parte también ahora de una codependencia que tenemos de la tecnología, Carlos.
4: Sí, no, es una realidad, Ivonne, de que, a fin de cuentas, la evolución del ser humano va entendiendo cómo las herramientas tecnológicas van favoreciendo, pero la realidad también es que los saltos tecnológicos actuales son muy grandes. Uh-huh. Es decir, no nos estamos dando cuenta cuando nuestro teléfono pasó de ser simplemente un aditamento a una necesidad. Uh-huh. Es decir, el teléfono ya lo usamos para todo menos para hablar. Sí. Date cuenta. O sea, y este FOMO o esta dependencia de siempre estar hiperconectado.
2: Nomofobia se llama.
4: Nomofobia, exactamente. Es esta cuestión de que si no estoy, no existo. Sí. Y es que se nos ha mucho dado este parámetro de la imagen digital que existimos o que somos alguien en el mundo digital y de somos otras personas en el mundo real. Sí. Entonces, esta necesidad, porque es real, es necesidad de estar siempre hiperconectados, genera esa dependencia. Pero ojo, aquí el punto medular y fundamental de todo esto es que, como siempre lo hemos comentado, la tecnología es amoral, no es ni buena ni mala. Entonces, tú tienes que establecer los parámetros hasta dónde la puedes llegar a utilizar o no. Uh-huh. Y ahí viene la cuestión de la inteligencia artificial. Vamos a tratar de entenderlo. Si la inteligencia artificial básicamente responde a tus necesidades, obviamente te va a justificar la existencia de ella misma. Es decir, si tú estás buscando a alguien que te dé un consejo de algún problema, la inteligencia artificial vía el algoritmo va a entender vía el parámetro que tú estás dando al conectarte qué es lo que tú necesitas y te va a dar las respuestas basándote en toda la información que se ha ido estructurando a lo largo de la web. Ejemplo. Por eso, si se dan cuenta, muchas veces las versiones o lo que más te ofrece la inteligencia artificial es que siempre tienes que dar tu cuenta. O sea, si se dan cuenta, vaya la redundancia.
2: O sea, tu correo.
4: Tú tienes que dar de alta tu perfil. Ajá. Para poder acceder a muchas aplicaciones o elementos que te ofrece la plataforma. No importa si es ChatGPT o Gemini. Si tú quieres que explotar al máximo la plataforma, tienes que dar la cuenta de alta. ¿Me explico? Aunque sea en modo gratuito, ¿sí? Entonces, automáticamente, en el momento que tú abres esa puerta, ¿qué está haciendo? Justificando y viendo quién eres. Entonces, sí. A partir de eso, genera un perfil y sobre eso mismo va llenando esas necesidades que tú tienes.
2: Oye, y por cierto, hablando de si es la nueva mejor amiga, una buena amiga o amigo, o sea, sí te dice cuando la estás regando, como decimos en México, ¿no? Cuando te estás equivocando o te advierte. Pero ha sido muy comentado acerca de que las respuestas, sobre todo en cuestiones a veces hasta personales o psicológicas, porque muchas personas utilizan precisamente la inteligencia artificial para tener ese tipo de consultas, ¿no? O dilemas de vida, etcétera, que se ha popularizado que suele darte por tu lado. O sea, que y ahora que tú estás hablando de hacer un registro, perfil y nutrirse incluso de lo mismo que tú le vas vaciando, es muy probable que no obtengas una respuesta objetiva, porque además no es una persona, no es pensante.
4: Mira, en ese sentido, creo que lejos de pensante, no es emocional. Uh-huh. Es decir, uno de los puntos fundamentales que tenemos que entender como seres vivientes que somos, que nosotros somos empáticos, ¿sí? Entonces, esa empatía genera que de alguna u otra forma tengamos la susceptibilidad para poder decirle a alguien, amiga, date cuenta.
2: Okay. ¿Sí?
4: Pero el algoritmo y lo que hace la inteligencia artificial es entender cómo te comunicas. Y a partir de cómo entiende esa comunicación, te da respuestas lógicas, pero empáticas a cómo tú eres. Es decir,
2: sí.
4: No te va a decir, eres un tonto. Te va a decir, reflexiona acerca de de las decisiones que estás tomando, uh-huh. ¿Sí? Pero siempre te va a decir, yo no te puedo dar un consejo porque yo soy una entidad abstracta y que te está dando resultados y justificaciones lógicas. Este es el punto medular, porque nosotros entendemos en esta cuestión de ser la nueva mejor amiga, pensamos o entendemos de que me está dando una respuesta en relación a mi perfil, como lo que tú estás diciendo, pero lo que hace es que escanea tu perfil y hace un comparativo con lo que encuentra en la web. Y en ese choque de ideas encuentra una síntesis que está justificada de manera lógica. ¿Me explico? Okay. O sea, nunca te va a... Ahora, ¿cómo te diré? Te va a dar por tu lado, pero te va a justificar de manera lógica por qué te está dando por tu lado. No te va a decir, estás equivocado, sino que te va a dar argumentos sólidos, justificados, que aquí es donde viene la parte interesante, que te van a justificar a ti de manera personal. ¿Estamos de acuerdo? Es decir, si tú eres una persona que tiene problemas de ansiedad, uh-huh. No te va a hablar de la misma manera que le habla a una persona que no es ansiosa. Uh-huh. Va a decir la misma información, pero que mientras alguno les dice, estás mal, al otro le va a decir, puedes mejorar.
2: Okay.
4: ¿Me explico? O sea, encuentra el lenguaje, por eso subrayo muchísimo. No es que te esté dando por tu lado, sino que te trata de hablar de la manera que sea más próxima a ti. ¿Para qué? Para que obviamente sigas en la plataforma. Uh-huh. ¿Me explico? Si de pronto, y esto nos ha de pasar
2: mucho. Y te identifiques, como sucede con cualquier cosa. Te encuentras a alguien que le gustan los perros y inmediatamente dices, uy, me cae bien esa persona, porque... Hay cosas afines. Tenemos que ir a los mensajes, regresamos para seguir platicando aquí en Confianza.
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2: Gracias, Artemio. Estamos hablando aquí en Confianza sobre, pues, si la IA es la nueva mejor amiga. Ese es el tema del día de hoy y, pues, está con nosotros el productor Carlos Notario. Y bueno, Carlos, estabas comentando acerca de la manera en la que, pues, se va moldeando o como se dice en el argot de ahora de la IA, se va entrenando. Se va entrenando, ¿no? La inteligencia artificial.
4: Sí, es que a fin de cuentas es importante que la inteligencia artificial, imaginen que es un perrito que va aprendiendo trucos. Entonces, entre más información le vas dando de quién eres, cómo qué consumes, más va entendiendo quién eres y va y encuentra los medios para poderse acercar a ti de manera más empática. Es importante tomar en cuenta algo. Hay mucha gente que está empezando a tener esta disociación, y digo mucha gente porque no es cuestión, y sí lo recalco mucho, es una cuestión generacional, o sea, totalmente, que empezamos con este rollo a pensar de que la IA tiene sentimientos o puede entender mis sentimientos.
2: Ok.
4: Entonces, estamos en un punto de coyuntura digital, total, en que estamos a nada que pase eso, y que entendamos cómo funciona. Y recalco mucho la cuestión de entender, porque la inteligencia artificial vía cloud, vía OpenAI, ha avanzado muchísimo, a tal grado que si nosotros hacemos memoria, ¿cuánto tiempo tiene que la inteligencia artificial llegó? ¿5 años?
2: Sí.
4: Y en menos de 5 años, yo recuerdo muy bien la primera vez que supe la inteligencia artificial fue cuando vi un posteo hecho con imágenes en IA, que era de una película de los Thundercats que nunca se llegó a hacer, ¿sí? Que ves que después se pueden hacer estos prompts donde tú puedes hacer tipo de películas. A partir de ahí se empezó a popularizar. Y en menos de 5 años hemos pasado de hacer imágenes a desarrollar películas o a generar voces artificiales o a generar música. Es decir, la herramienta ha avanzado demasiado rápido, demasiado, en relación a cómo percibimos las cosas. Okay. Entonces, la herramienta funciona, ¿sí? Tan es así que altos mandatarios toman a los creadores o a las personas detrás de todas estas herramientas para poderlas entender, porque no, el algoritmo está creciendo demasiado a una velocidad exponencial que nos cuesta mucho trabajo entender. Es muy sencillo. Ahorita nosotros a nuestra asistente virtual ya le podemos pedir que sintonice en XEU con una directriz, ¿no? Y le puedes decir a la inteligencia artificial vía tu asistente digital que te programe una cita o que te recuerde o que te dé un mensaje. Esto, si lo sumamos con la inteligencia artificial, cómo se está empezando a complementar, está creciendo muchísimo. Tan es así que hay plataformas que ya están empezando a tener su propia inteligencia artificial dependiendo la naturaleza. Es decir, si tú usas un teléfono de la manzanita, ya tiene un estilo de inteligencia artificial. ¿Y por qué? Porque los consumidores de esa inteligencia artificial, de ese tipo de productos, tienen un perfil ya muy definido.
2: Okay. ¿Sí?
4: Entonces, obviamente está enfocado en desarrollar herramientas o funcionalidades en el perfil de esa persona. Pero si tú tienes un teléfono de Android de cualquier categoría, la inteligencia artificial, si se han percatado, está muy enfocada en trabajar en las fotos, porque la persona de uso diario está enfocado en eso. ¿Qué quiero decir con esto? Que cada vez se va entrenando más a partir de lo que consumes y a partir de lo que utilizas.
2: O sea, más allá de lo que le consultes, es de lo que realmente tú haces.
4: Exacto.
2: Que es como la vida real, notario, porque pues en ocasiones una persona puede creer que le gusta o que piensa de tal manera y si no hay coherencia, pues actúa y dice y busca y se interesa en otras cosas.
4: Y es ahí donde está la gracia. Ajá. Y es ahí donde empieza la dependencia. Sí. Y es ahí donde si eres un chico o chica o estás estudiando en la universidad y empiezas a preguntarle cosas, obviamente el algoritmo va a entender que estás estudiando, te va a dar las respuestas y te va a dar guías. El detalle es que no entendemos que te está dando algo, una visión general. Uh-huh. Tú tienes que desarrollar todo lo demás, pero okay. ¿Qué es lo que pasa? Que por eso cuando se hacen las pruebas de conocimiento se sale tan bajo, se quedan por encima, ¿sí? Uh-huh. Entonces, aquellos y nuestros radioescuchas van a resonarles esto, los que crecimos acostumbrados a checar, ir a la biblioteca, nosotros estamos educados en un sentido de seguir investigando. Uh-huh. Sí, no nos quedamos con la primera respuesta. Hay las generaciones actuales, como ya no tienen la necesidad de buscar porque te están dando lo que tú necesitas, obviamente se quedan en la parte superficial. Y llegamos al punto de la argumentación, que después, ¿cómo vas a poder argumentar si estás moldeando tu mundo en relación a una inteligencia artificial que te está dando una visión exclusiva?
2: Okay, muy bien. Pues vamos en este momento a seguir hablando aquí en Confianza en XEU acerca de si la IA es la nueva mejor amiga. ¿Usted utiliza la IA? ¿De qué manera o en qué dispositivo? Así que compártanos también sus respuestas a través del WhatsApp de XEU 2295-097289. Vamos en este momento a mensajes también.
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5: Son las 4:22.
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5: Son las 4:25.
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2: Estamos hablando aquí en Confianza con el productor Carlos Notario y estamos en esta conversación sobre si la IA es ahora la nueva mejor amiga o mejor amigo, según sea el caso, ¿verdad? Y preguntarte también, dice el señor Amado de Alvarado, se tiene que tener cuidado con la IA, ya que no es del todo verdadero. He estado usando ChatGPT y los resultados traen errores. Si no se tienen las bases del tema, uno puede creer cosas erróneas, lo cual me parece delicado. Un cordial saludo. ¿Qué opinas, notario?
4: Bueno, antes que nada, un saludo al radioescucha y gracias por el comentario. Y bueno, es una realidad, Tan sencillo como esto, si ustedes en este momento ponen en cualquier plataforma que te cree una imagen o una infografía, va a tener faltas de ortografía, ¿sí? ¿Por qué? Porque le falta mucho refinarse, eso es por un lado, y por el otro es que, a fin de cuentas, lo que hace la inteligencia artificial es basarse en sitios o en lugares que tienen mayor tráfico, ¿sí? Eso no quiere decir que esté al 100% correcta o en su defecto sea 100% verídica, ¿sí? Si alguno de nosotros quiere poner o hacer algo de imágenes con propiedades intelectuales, uh-huh, automáticamente la plataforma te lo bloquea porque no tiene permitido, ¿sí? Pero el detalle es que la falta de criterio y entendimiento de eso hace que las cosas se ejecuten de manera sin análisis. Es decir, los jóvenes de ahora utilizan mucho la herramienta para que dame una solución o dame un texto o dame, y de pronto te da unos desarrollos de argumentos que si estás en el aula te vas a dar cuenta que no habla así, uh-huh, ¿sí? Entonces, ni siquiera tenemos el criterio para entender de que esta nueva amiga, este nuevo amigo, también tiene su propio criterio, ¿sí? Entonces, tienes que entender cómo funciona, ¿sí? Porque yo soy un... yo estoy a favor de la inteligencia artificial porque es tecnología que no puedes evitar.
2: Okay.
4: Es una realidad que va a existir y que vas a utilizar, ¿sí? Aquí lo interesante y lo importante es que tengas el conocimiento y la cultura digital para saberla utilizar, ¿sí? El problema es que México no se caracteriza por tener cultura digital. Hay una brecha muy fuerte, muy, muy, muy amplia entre ambos, en el sector popular. Entonces, obviamente no pueden explotar al máximo la plataforma, uh-huh, las plataformas en general de, uh-huh, tecnología. Y si a eso le sumamos que llega una herramienta que está potencializando al máximo la herramienta per se, hace que se vuelva más complicado, ¿sí? Por eso te felicito de que hables de estos temas, porque a las personas de la tercera edad se les complica mucho la tecnología por sí sola. Uh-huh. Y si a eso le sumamos que esa tecnología de pronto hace que una foto de un ser querido empiece a hablar,
2: Te vuela la cabeza.
4: Sí. Y cuántos robos de criptomonedas, cuántas estafas existen de que de pronto, porque lo existen, hay personas que son muy
2: inocentes
4: y de pronto ven la imagen de un actor, una familia, un santo y deposita tanto dinero en tal cuenta para que de pronto, y la misma plataforma lo permite hacer, ¿me explico? Entonces, yo creo que ¿cuál es la característica de un mejor amigo? Que a un mejor amigo le tienes confianza, pero sabes hasta dónde vas a creer en él, ¿me explico? Ese es el punto. Yo no estoy en contra de que uses la herramienta. El problema es que tú sepas usar la herramienta. Y en un mundo donde a cada 3-4 meses hay actualizaciones de sistemas y de inteligencia artificial, es muy corto el plazo para podernos familiarizar.
2: Para ponerte al corriente.
4: Sí, claro. O sea, si de pronto alguien... Vuelvo al mismo ejemplo, alguien que está más o menos familiarizado en cómo utilizar su bocina inteligente, no va a tener problemas, ¿no? Uh-huh. Pero de pronto, si yo a alguien les digo, no, pues tú puedes pedir que te una alarma para avisarte, te aseguro que va a haber muchas personas que no lo sabían.
2: Sí.
4: Y o sí, que puedes agendar, o que puedes hacer una lista de actividades que te va a estar recordando, y que, ajá, se puede sincronizar con tu teléfono, y a su vez la inteligencia artificial te puede estar recordando, o sea... Hay mucha ignorancia digital.
2: Sí, sí.
4: Y hablar del tema ayuda a entenderlo. Porque, de nuevo, como dijo el señor Amado, si no me equivoco, uh-huh, después consumes todo, no tienes comprensión de lo que estás, del conocimiento que estás adquiriendo, y vives en un mundo donde no tienes criterio.
2: Sí, sí.
4: Sí. Y como todo buen amigo. O sea, no, si tienes un buen amigo que se la pasa diciéndote, está mal, está mal, está mal, no, pues sí, está mal. Aunque tú no creas lo mismo, uh-huh, ¿me explico? Entonces, es importante entender que la inteligencia artificial está desarrollada para volverse un complemento en el uso de las cuestiones como herramienta de la vida diaria. Tan es así que hasta las lavadoras ahora tienen inteligencia artificial.
2: Sí, todos, el refrigerador, todos, o sea, y que eso también es inteligencia artificial.
4: Claro, porque
2: no podemos pensar que solo son ChatGPT o Gemini, sino en todas las implementaciones tecnológicas de lo que nos rodea.
4: Sí, de hecho, recientemente se descubrió, se hizo una competencia, no sé si sepan, pero existe una competencia de humanoides, uh-huh, de robots que corren y participan, y pusieron a correr a todos los robots, y resulta que uno de ellos fue el más rápido, rompió el récord de Usain Bolt. ¿Cuál fue el detalle? Que no se supo detener y se estrelló. Si me explico, o sea, hay un entorno digital que que desafortunadamente en algunos sectores no se favorece, lo cual vuelvo a lo mismo, es bueno que se hable de eso, porque empezamos a entender cómo está creciendo todo. Es algo tan sencillo, que si alguien cambia de su teléfono y no sabe sincronizar las aplicaciones del teléfono antiguo al nuevo, siente que el mundo se le acaba. Uh-huh. ¿Sí? Entonces, algo tan simple. Entonces, si sabemos y entendemos cómo funciona, va a ser más fácil. El problema es que muchas veces se nos dificulta. Yo los invito a que su bocina inteligente, su teléfono, traten de experimentar. Porque mucho del problema es que nos da miedo equivocarnos, ¿sí? Es decir, se va a borrar, o se va a echar a perder, o se va a bloquear. Lo peor que puede llegar a pasar cuando utilizas tecnología y se te complica, es que se resetee. Es lo peor, pero ni se va a quemar, ni se va a explotar, ni te va a robar el alma. No va a pasar nada de eso. O sea, pero repito, poco estamos familiarizados, y cuando empezamos a interactuar con ello, empezamos a tener dudas de, ¿y será cierto? ¿Y funcionará? ¿Y será bueno? No nos vayamos muy lejos. En Estados Unidos ya existen los vehículos por aplicación que ya no llevan conductor, que tú nada más pones la dirección y te llevan.
2: Sí.
4: Entonces, sí es como que un shock cultural generacional muy fuerte. Aquí lo importante es entender que son herramientas. Uh-huh. Y que son amorales, ya que digas si son buenas o son malas, no tiene nada que ver, tiene que ver cómo las utilizas y para qué, porque hay personas que realmente están cerradísimas a la tecnología, al uso de inteligencia artificial, porque es X de situación o cualquier visión, pero la realidad es que no hay forma de que no lo tengas que consumir. Hagamos un poquito de back, en el 2000, cuando se empieza a popularizar el celular, todo el mundo decía, es que, ¿quién va a comprar un celular? Corte A, 20 sí. años después, no puedes estar sin celular.
2: No, y hay quienes tienen de a dos o tres, ¿no? Imagínate, eso también era impensable. Tenemos que ir a los mensajes y regresamos para seguir hablando aquí en Confianza.
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5: Son las 4:33.
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5: Son las 4:34.
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2: Gracias, Artemio. Estamos hablando aquí en Confianza con el productor Carlos Notario y estamos llegando a la parte final de esta conversación sobre si la IA es la nueva mejor amiga, si se puede considerar así este caso, porque además, pues como bien lo dices, hay una brecha generacional, sí, pero ya ni siquiera es cuestión de generaciones. Creo que ahora es el tema de cómo va evolucionando en tiempo real. Hay personas muy jóvenes también que se pueden llegar a sentir desfasadas por la velocidad en la que se van generando las actualizaciones.
4: Sí, la realidad es que, tan sencillo, ¿no? Los chicos que de pronto checan WhatsApp y tiene una nueva actualización y tiene nuevas cosas, no saben cómo utilizarlo, cómo funciona, uh-huh. ¿no? Entonces, todo ha cambiado y todo sigue evolucionando y ojo, no hay forma, ¿eh? O sea, no hay forma de que digas, yo no le voy a entrar, no hay forma. O sea, el mismo ecosistema en el que vivimos socialmente hablando y digitalmente hablando, te orilla. Entonces, lo único que yo aconsejo
2: sí.
4: es familiarizarte, utilizarlo, digo, no especializarte, porque tampoco se trata de que te especialices, pero no mantenerte ajeno, porque uh-huh. el detalle es que mantenerte ajeno te limita en muchas posibilidades de explotar o obtener mejores resultados en cualquier campo. Si me explico, uh-huh. nada más rápido, o sea, si dices tú, no, es que por esta situación no lo utilizo porque siento que me va a bloquear creativamente, la herramienta te funciona, uh-huh. nada más que obviamente tiene que ver un background cultural y de creatividad en ti. ¿Me explico? Okay. Entonces, sí es una suma de dos elementos, ¿no?
2: Aquí tenemos otro comentario y dice, buenos días a todos. La IA más confiable es la de WhatsApp. A mi parecer, yo la uso frecuentemente. Saludos desde Sánchez Tagle, Cuauhtémoc, que es Francisco, que es fiel radioescucha.
4: Saludos a Francisco. Y bueno, la característica que tiene la plataforma de la IA de WhatsApp es que está linkeada a todo lo que es el sistema de Meta. Meta, uh-huh. Para que tú puedas tener Facebook, te pide ya también WhatsApp y te pide Instagram y te pide Threads. Entonces, así de sencillo.
2: Que es todo un universo.
4: Sí, exactamente, es un ecosistema. Entonces, sí. Obviamente es confiable, pues obviamente, porque si se da cuenta de cuáles son tus parámetros de contenido en todas las redes sociales que tú utilizas, obviamente te va a dar las estructuras o las formas de comunicación que sean más afines a ti. Si estamos de acuerdo, uh-huh. si yo tengo mi cuenta de Facebook y de pronto tiene perritos y yo quiero consultar de perritos, el algoritmo y el inteligencia artificial verifica qué tipo de perritos pones y te pone un perrito que sea como el que te gusta. Uh-huh. ¿Me explico? O sea, es decir, sí tiene sus vaivenes, pero obviamente es una herramienta viable. ¿Qué es lo que yo aconsejo? Uh-huh. Que nunca te confíes de la primera respuesta que te da la inteligencia artificial.
2: Ok. Si es, sobre todo si es que no conoces del tema. Porque como decía el otro radio escucha, la persona que está documentada o sabe de ciertos temas, rápido identifica si hay algo que está equivocado o que requiere una segunda revisión. Pero si es un tema que totalmente desconoce, no se puede quedar solo con el primer resultado.
4: Yo lo veo así de simple. Voy a hablar términos técnicos. Hay la plataforma Dove, que es para editar, producir, generar. Uh-huh. Tiene su propia inteligencia artificial.
2: Okay.
4: Y esa inteligencia artificial te permite que agarres documentos legales, porque hay inteligencias artificiales que no te lo permiten. Tienes, obviamente, que pagar la suscripción y agarras el documento legal tal cual y los abogados la pueden utilizar y meterla en la inteligencia artificial y te va a dar un resumen de los puntos más importantes de ese documento y lo va a tener encriptado y protegido. Mm. ¿Sí? Forma de utilizarlo de manera inteligente y segura. Pero si tú llegas y de pronto le dices a ChatGPT, a WhatsApp, a Meta, al que quieras, le subes un documento, el algoritmo va a hacer un estudio y puede haber puede compartir datos de confidencialidad que tú sin querer diste de autorización, porque el momento que creaste el perfil, obviamente te pregunta sí, y tú le pones sí a todo con tal de entrar. ¿Me explico? Uh-huh. Entonces, sí hay unos twists por ahí que tienes que tener mucho cuidado. Pero repito, si ya tienes un poco de conocimiento y dices, bueno, ya sé cuál plataforma utilizar o cómo utilizarla.
2: Muy bien. Bueno, pues muchísimas gracias, Carlos Notario, productor, por estar con nosotros esta mañana aquí en Confianza y compartir pues esta charla y sobre todo estos apuntes que van hacia mantenernos pues ya inmersos en lo que es nuestra realidad, no es opción. Es ya una realidad en la cual estamos conviviendo con la tecnología desde hace tiempo y ahora con la inteligencia artificial en todas sus implementaciones. Entonces, más nos vale estar teniendo esta flexibilidad también y apertura para adaptarnos a estos cambios. Muchas gracias. ¿Dónde pueden checar más información de tu trabajo,
4: Carlos? Me pueden seguir en Instagram como chat 2099, CHACK 2099, y muchas gracias por la invitación y felicidades por hablar de estos temas, porque es necesario empezarnos a familiarizar en todos los rubros.
2: Muy bien, muchas gracias y gracias también a nuestra audiencia de XEU por estar con nosotros mañana aquí en Confianza.
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6: Son las 4:40.

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1: Son las 4:45.
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1: Son las 4:46.
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1: Son las 4:47.

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1: Son las 5:07.

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1: Son las 5 y 11 minutos.
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1: Son las 5 y 12 minutos.
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1: Son las 5 y 12 minutos.

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2: Son las 5:17.

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1: Son las 5:20.
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1: Son las 5:22.
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12: La circulación vial tendrá una afectación este lunes 21 de septiembre en Boca del Río, debido a trabajos en la red de agua potable. La compañía de agua de Boca del Río informó que el cierre comenzará a las 8:30 de la mañana y se mantendrá durante aproximadamente 12 horas. El tramo afectado se encuentra sobre la avenida Díaz Mirón, en la esquina con Juan Pablo II, en el fraccionamiento Virginia, donde permanecerá cerrado el carril con dirección sur-norte. Nacional. La tormenta tropical Odalis incrementa su intensidad, aunque se mantiene muy lejos de las costas de México, informó el Servicio Meteorológico Nacional. A las 3 de la tarde de este domingo, Odalis se localizó aproximadamente a 2.160 kilómetros al oeste-suroeste de Cabo San Lucas, en Baja California Sur. Internacional. El presidente ucraniano Volodymyr Zelensky aseguró que se reunirá con su homólogo estadounidense Donald Trump en Nueva York, donde el lunes inicia la Asamblea General de las Naciones Unidas. El mensaje llega después de un masivo ataque con drones y misiles lanzados desde Ucrania contra Rusia, que ha dejado 3 muertos y 20 de heridos y que, según Kiev, golpeó la industria petrolera y centros logísticos de Moscú. Hasta aquí con la información. Yo le recuerdo que todo esto y más lo puede consultar en nuestro portal de internet en www.xeu.mx. Soy Alberto Álvarez. Le deseo que pase una excelente tarde de domingo.
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1: Son las 5:24.

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1: Son las 5:29.

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1: Son las 5:33.
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1: Son las 5:34.
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1: Son las 5:34.

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1: Son las 5:44.
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1: Son las 5:45.
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1: Son las 5:45.

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1: Son las 5:57.

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